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0: En Radiovisión te damos la hora, 19 horas con 29 minutos. 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

0: En Radio Visión te damos la hora, 19 horas con 58 minutos. 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

0: En Radio Visión, te damos la hora, 20 horas, con 30 minutos. 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

0: Gracias, Elvi, gracias.
1: Gracias.
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0: En Radiovisión te damos la hora, 21 horas con un minuto. 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

0: En Radio Visión te damos la hora, 21 horas con 32 minutos. 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

0: En Radio Visión te damos la hora, 22 horas en punto. 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
1: De las cumbias originales con mis compas Grupo Frontera
2: y Fuerza Rígida, compadre.
1: ¡Fierro, pues! ¡Márquele, compa Carlos! ¡Sí, sí! ¡Vale, vale!

0: En Radio Visión te damos la hora, 22 horas con 30 minutos. 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

0: En Radio Visión te damos la hora, 23 horas con 2 minutos. 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

En Radiovisión, te damos la hora, 2 de la mañana, en punto. 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

0: En Radio Visión, te damos la hora. 2:31 p.m. Radio Visión 650 AM.
1: Buenas tardes, doctor.
2: Buenas tardes. Adelante. Sí, en el sofá, por favor. Ponte cómodo. Recuéstate, sí. Vas a pensar que ha sido un ave que ha estado enjaulada durante toda su vida y que hoy está a punto de abrir esa puerta, la puerta de esa jaula. Vamos, con confianza. Cuéntame, ¿qué te pasa?

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En Radio Visión, te damos la hora, 3 de la mañana, con 30 minutos. 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

En Radiovisión te damos la hora, 4 de la mañana, en punto. 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

0: En Radio Visión, te damos la hora, 4:58 p.m. En Radio Visión, inicio de publicidad.
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En Radio Visión, te damos la hora. 5 de la mañana, con 30 minutos. 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
1: Bienvenidos a esta primera jornada de Visión Informativa. Vamos a revisar rápidamente los titulares que nos trae la mañana de este 10 de septiembre aquí en Radiovisión Manaví. Importante iniciar con los titulares nacionales en esta mañana. Diario El Universo nos trae lo siguiente. Muchísima atención, amigos de Radiovisión, y un saludo a quienes ya nos están reportando sintonía a esta hora de la mañana. El Universo dice: visita de Marcos Rubio deja más cooperación de Estados Unidos para la lucha contra el crimen. Además, avanza el proceso de extradición de Herrera y Salcedo. Caso Goleada se estanca por falta de juez. Además, solo 32.2% de carros han sido matriculados en el país. Por otra parte, hoy se conmemora el Día Mundial para la Prevención del Suicidio. Además, señores, muchísima atención en el ámbito deportivo. La Tri Femenina Sub-20 cayó en el Mundial. La frase del día: es hermoso escribir porque reúne las dos alegrías, hablar uno solo y hablarle a la multitud.
2: De inmediato también revisamos titulares de Diario El Expreso a nivel nacional. Quito entre conservar y vivir. Por otro lado, eliminar juzgados traen sus consecuencias en la justicia. Libertad de expresión con mirada correísta. Por otro lado, terminal de Graneles, rumbo a la reforma. Bucarán recusó a juez ponente sobre la determinación ya que le dieron al expresidente la condena de 9 años. Tiguerones en lista de terroristas. La puntilla le pasa la factura de su crecimiento al próximo alcalde. El consejo del IES en silencio sobre venta de activos. Y Daniel Salcedo acepta extradición a los Estados Unidos. En los deportes, Independiente del Valle va por el primer golpe ante el Flamengo. Pacho e Incapié tuvieron estreno triunfal en la Champions League y lamentablemente cayó Liga de Quito 1-0 en su visita a Brasil ante el Palmeiras.
1: A nivel provincial, el diario trae lo siguiente: Daniel Salcedo y Ronald Herrera, señores, ambos son piezas claves en la investigación del crimen de Fernando Villavicencio y aceptaron ser juzgados en Estados Unidos. Por otra parte, mucha atención, ratifican alianza, Estados Unidos y Ecuador seguirán trabajando juntos. Marcos Rubio anunció que se declaró organización terrorista internacional a los Tiguerones. Asimismo, a nivel de Puerto Viejo, el tránsito se complica por obras. Además, aumentan casos de conductas suicidas en Santa Ana, personas aisladas por lechuguines en Poza Honda. Y por otra parte, José Julio Neira: no hay persecución a políticos, hay una investigación por lavado de activos. Esto cuando le preguntaron por qué se les había congelado las cuentas, especialmente al manabita Jaime Estrada.
2: Vamos a los titulares de Diario La María. El testimonio del tripulante de uno de los barcos destruidos en alta mar. Además, también Josué recibió 20 tiros. Sí, Josué Ceballos Saltos, de 28 años, trató de escapar de los asesinos, pero ellos lo siguieron y le dispararon 20 tiros. Asimismo, fuga de amoníaco provocó la muerte de un soldador de apenas 18 años de edad. El municipio, mediante brigadas, identifica viviendas vulnerables. Titulares de Diario La María.
0: Crisis en alta mar.
2: Vamos inmediato al desarrollo de los titulares y noticias que tenemos en nuestra mesa de trabajo. Atento a la crisis en alta mar. Los 22 pescadores del barco Montecristi y los 6 tripulantes del barco Don Rufo se encuentran en Galápagos, según información conocida el día de ayer miércoles y el 9 de septiembre del 2026. La Armada del Ecuador todavía no ha hecho público oficialmente el traslado. Los pescadores podrían enfrentar una audiencia durante la tarde de este jueves, mientras sus familiares permanecen a la espera de información oficial. Desde el día lunes, los parientes de la tripulación del Montecristi se han mantenido en los alrededores de la capitanía del puerto, esperando noticias sobre la embarcación y sus tripulantes. Tras la intersección del barco pesquero Don Rufo ocurrida el martes, la Armada informó por la noche que los 28 pescadores serían trasladados a un puerto cercano. Sus familiares esperaban que fueran llevados a Manta, como ocurrió en los casos anteriores. Sin embargo, conocer que fueron trasladados a Galápagos generó preocupación y sorpresa entre sus allegados, quienes ahora esperan detalles sobre su situación jurídica y las condiciones en las que se encuentran.
1: 13 minutos, 6 de la mañana con 13 minutos. Saludos para Yuli Cedeño y para Alex Tigua, que ya están reportando sintonía a esta hora de la mañana y continuando con el mismo tema, señores. Además, recordemos que el día de ayer la incertidumbre seguía para las familias de los pescadores en Mantas. Hay dos casos más que siguen pendientes. También se conoció que el pesquero Don Rufo habría sido interceptado por la patrulla estadounidense, y mientras sus familias esperan información, decenas de personas siguen en vigilia de las noticias. A estos se suma el caso de Montecristi, cuyos tripulantes todavía no han regresado a tierra.
3: Son 21 tripulantes. Yo estoy aquí por mi cuñada.
4: ¿Y qué le dicen aquí en Capitanía?
3: Que todavía lo tiene la guardia estadounidense. Todavía no lo ha. No se han podido. Entregar a la guardia costera de San Cristóbal.
4: Decir que cuántos días más ustedes van a esperar, si teniendo en cuenta que todo empezó ayer.
3: Todavía no sabemos, o sea, estamos en cero, en sí estamos en cero porque no sabemos.
4: Y permanecer otra noche más aquí.
3: Hasta que sepamos algo de nuestros familiares, tenemos que estar aquí.
2: Las noticias aquí en Visión Informativa, primera emisión. El saludo cordial a mi estimado compadre don Jorge Ignacio Rodríguez en New Jersey, para su esposa doña Erenia Cereño, su hija Mayra Rodríguez de Medina, su hijo político Paul Medina, su nieto Citán, Lian y Mía. Gracias por su sintonía a través de la www.radiovisionmaravig.com. Saludo cordial de igual manera para Rafael Hidalgo, para don Richard Revelo en Madrid, España. Está activado a través de la página de Facebook. Buenas tardes en Madrid, España. Don Richard dice: buenos días, aquí estamos, full sintonía, Texas, España. Gracias, don Richard Revelo, por su sintonía. El saludo para Eli Roy Lindao, Elena Romero Ureta Lindao, gracias a una mantensa siendo patria fuera de su patria en los Estados Unidos de Norteamérica. Dice: bendecido día, saludos, saluditos para usted, mi estimada a Eliana, Elena Romero Ureta Lindao, ahora se abrevia L. Robin Lindao. Gracias desde los Estados Unidos para usted y toda su familia, mi estimada Elena. Bendecido día, mi jueves. Vamos con más noticias. Atento que el abogado Steven Alvia confirmó que el próximo 28 de septiembre los pescadores procesados del María Candelaria y los lancheros del Conquista II enfrentarán una audiencia de juicio. Los 32 tripulantes son procesados por el presunto delito de asociación ilícita y tráfico de combustible, luego de haber sido interceptado la semana pasada por militares de Estados Unidos. La audiencia será un nuevo capítulo en este proceso judicial que mantiene en alerta a decenas de familias de pescadores en la ciudad de Manta.
5: La jueza procedió con la legalidad de la aprehensión y la flagrancia, a pesar de todo lo que dictaminamos los cuatro abogados que estuvimos ahí presentes, y estamos desconformes. Sin embargo, tocará poder demostrar la inocencia de nuestros representados, igual con la alegría de que podrán defenderse en libertad y podrán volver a reunirse con sus familiares dentro de muy poco. Confiamos en la justicia del país y que el día 28 de septiembre todos nuestros representados van a ser dictaminados inocentes.
6: ¿Qué pasaría en el caso de ser declarados culpables de acuerdo a las pruebas que se puedan presentar?
5: Bueno, en caso de que salga en contra de nuestro favor, tendríamos que presentar las respectivas apelaciones mediante los tribunales correspondientes, buscando la inocencia de nuestros representados.
0: Operativos policiales.

0: 6 de la mañana con 17 minutos y la policía y Fuerzas Armadas ejecutaron un operativo simultáneo en tres sectores de Quito. En uno de los puntos se hallaron 600 celulares. El delito que se presume es receptación. No puede comprobar la compra, no tienen factura y por la forma en que se están envueltos se presumen que son robados. Según la autoridad, en este caso el ministro Reinberg, los mantienen guardados hasta enfriarlos, como se dice comúnmente, y luego proceden a la venta. Se encontraron varios locales que aún siguen operando. Además, el ministro advirtió que este delito se transforma en criminalidad porque es dinero producto de robos a personas y pueden derivar en atentados criminales. Hasta el momento hay 9 detenidos por diferentes delitos: posesión de drogas, robos y conducción de vehículos recuperados. La operación continuará según las declaraciones del ministro.
1: Tres sectores simultáneos en la ciudad de Quito. Estos 600 son aquí.
2: En
1: los tres sectores, sí.
2: Estos celulares que han encontrado, ¿cuál es el delito que se presume?
1: Primero es receptación, para empezar, pues son, no pueden comprobar su compra, no tienen factura, y por lo que hemos encontrado, ya se conoce, la forma como están envueltos, son robados, y que los tienen allá hasta enfriarlos, como comúnmente lo dice, y luego proceden a la venta de estos teléfonos. Hemos encontrado varios locales, todavía siguen trabajando, pero eso es un delito que transforma en criminalidad, porque ese dinero es producto de robo que ha habido hacia personas, que puede haber atentados criminales, y bueno, eso es lo que también estamos controlando.
3: Ministro, los 9 detenidos que tienen hasta ahora son por diferentes delitos.
1: Posesión de drogas, robos dentro de los vehículos que se recuperaron, pues las personas estaban manejando, son diferentes delitos que se le han encontrado, y bueno, vamos a ver durante la noche qué otras personas más van a caer o qué otros delitos más, porque policía y fuerzas más van a continuar la operación acá.
3: Gracias, ministro.
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5: 6 de la mañana con 19 minutos, atento a la hora, 6 de la mañana con 19 minutos. El saludo también en Nueva York para Ramón Romero Ureta, el hermano de Elenita, de Elena Roilín Dao. Ah, gracias por su sintonía. Saludos también para Ramón Romero Ureta, gran estilista en la ciudad de Nueva York. Para don Gerber Rodríguez en Nueva York también y para toda su familia, bendecido día, que Dios siempre lo bendiga, mi estimado amigo don Gerber Rodríguez. Un saludo cordial también para el hombre de la palabra fácil, el ingeniero Yoko Rovaza Muñoz, en los reportes sintonía a través de la página de Facebook. Un bendecido día para usted y su familia, mi estimado ingeniero John Corbaza Muñoz. Y atento que golpe a los lobos en los ríos. La Policía Nacional ha aprendido a alias Chucky y a otro integrante del GE2, los lobos en Quevedo, por parte ilegal, por porte ilegal de armas de fuego. El operativo nació por una alerta del EQ911 que detectó personas armadas en el sector Brasil, distrito Quevedo. Los uniformados llegaron y vieron a los sujetos con las características reportadas por las cámaras. Al notar a la policía, un adolescente salió en precipitada carrera, lanzó una mochila con lo que parecía un fusil hacia un inmueble y trató de escapar. Fue interceptado y aislado como iniciales CLJS. Metros más adelante, un sujeto en moto intentaba bloquear el trabajo policial e impedir la captura. Fue aprehendido como Gastón, de iniciales M, alias Chucky, presunto integrante de los lobos. Con esta acción, la policía frena el accionar de los lobos que opera con armas, secuestros y extorsiones en la provincia de Los Ríos.
0: Son las 6 de la mañana con 21 minutos, 6 con 21 y continuando con más. La Policía Nacional aprehendió a 2 ciudadanos en el sector Limonal, Cantón Daule, Guayas, por tenencia y porte de armas. Se trataría de miembros del grupo terrorista Los Choneros Fatales. Osvaldo M. y Alberto G., ambos ecuatorianos, fueron capturados en flagrancia dentro de un domicilio que funcionaba como expendedora y comercializadora de armas de fuego. En su poder se encontraron armas, alimentadoras, municiones, terminales móviles, radios de comunicación. El comandante de la zona 5, Víctor Hugo Ordóñez Ron, señaló que el resultado de investigaciones e inteligencias fueron positivos para detectar el modus operandi de estos grupos. La policía mantiene operativos en Guayas, en Telena, Galápagos, en ejes viales y zonas priorizadas.
5: Noticias en Visión Informativa, saludos para Luchito López Junior, ya está sintonizando la radio, la número uno, dice gracias Luchito López Junior, con el pulgar arriba desde la parroquia San Lorenzo, gracias Luchito, en también Santa Marianita, don Franklin Franco, su esposa Roya Ana Rivera, sus hijos Jean-Pierre, Sandy, Katy y Mayerly, un bendecido día jueves para usted don Franklin Franco y toda su familia, al igual que Luchito López Junior en San Lorenzo, bendecido día jueves para usted y toda su familia, en San Mateo, don Vicente Franco, su esposa Roya Marcelina, Marina Franco, sus hijos Chubais y el terrible Capitán Yandri, los pequeños Ezequiel y Cataleya en el barrio Los Laureles de San Mateo, Rosita del Valle en el barrio Urbirríos número 2, también los reporta Sintonía Veneciano Día para usted y toda su familia. Más noticias, atento que desde el Valle de los Chillos hasta el sur de Quito, las Fuerzas Armadas mantienen operativos para combatir el microtráfico. El vocero militar señaló que las intervenciones continuarán de manera sostenida para neutralizar a las organizaciones delictivas, decomisar sustancias sujetas a fiscalización y evitar que estas redes continúen operando en sectores urbanos. Las autoridades aseguraron que las operaciones militares se mantendrán activas y que reforzarán las acciones de inteligencia y de control.
6: Esta sustancias sujetas a fiscalización inicialmente están vinculadas para el microtráfico y el consumo aquí en el, especialmente en la parte de los Valles de los Chillos, así como también la parte sur. Sin embargo, la conexión que tiene con los depósitos ilegales que hemos encontrado ya en las semanas anteriores en el sector de Carapungo y en el sector del Comité del Pueblo, que tienen vínculos directos para esta organización y esta banda delictiva, es lo que abastecen desde el norte para envenenar aquí a la juventud de los Valles de los Chillos. De esta manera, esta operación militar van a continuar en forma permanente, el ejército continuará en forma permanente las operaciones para ir neutralizando de a poco el accionar delictivo de estas organizaciones terroristas que trastocan la seguridad del Distrito Metropolitano de Quito.
0: Son las 6 de la mañana con 24 minutos, señores, 6 con 24 minutos. Y continuando con más informaciones, también es importante mencionarles que inteligencia policial detectó una bodega. Era en Changua, Cantón El Guabol, y la banda Southbox la usaba para guardar fusiles, balas y hasta explosivos para salir a delinquir. El 8 de septiembre, en pleno estado de excepción, se ejecutó el operativo Atlas 156. Agentes tácticos allanaron la casa. En el interior fueron aislados dos adolescentes de nacionalidad extranjera que custodiaban todo un arsenal, 6 armas de fuego, 13 cargadores, 199 cartuchos, iniciadores eléctricos. Con este nuevo golpe les quitan poder de fuego para sicariatos, asaltos y extorsiones, afirmó la Policía Nacional, quien dice que sigue firme para desarticular a las bandas que generan terror en el Oro.
5: Las 6 de la mañana con 24 minutos. Saludos a mi estimado compañero Iván Espincalero, para su esposa doña Ingrid Ramírez de Espín, sus hijos el doctor Iván Alejandro, el licenciado Yair y Dalinger Alessandro. Un bendecido día jueves, estimado compa, en el Puerto Internacional de Manta. Don Carlos Alberto Lucas Rivera, desde la parroquia de Colorado, ya está activado, no solamente en el dial 650 en amplitud modulada, sino también a través de la página de Facebook. Nos escribe: buenos días, don Roberto, lo estamos escuchando desde Colorado City. Gracias por informar, gracias a usted, don Carlos Alberto Lucas Rivera, por siempre estar atento a la sintonía de Radio Visión y Visión Informativa. Primera emisión, un bendecido día para usted y para su familia, que Dios siempre lo bendiga. Para Pascualita Chávez en el barrio El Porvenir, para usted y toda su familia, sus hijos, sus nietos. Pascualita Chávez, un bendecido día jueves. De igual manera para Francisco López en el barrio Las Cumbres número 2, para su esposa, sus hijos y toda su familia, que Dios siempre lo bendiga. Francisco López ha sido oyente de Radio Visión. Vamos con más noticias, atento que las Fuerzas Armadas ejecutaron un operativo en el sector de Alangací, esto en Quito, que permitió incautar cerca de 100 kilos de marihuana, además de presunta cocaína, una balanza y otros indicios relacionados con actividades ilícitas. Durante el allanamiento fueron aprehendidas 3 personas, quienes quedaron a disposición de las autoridades competentes. Según información de inteligencia militar, el operativo habría permitido afectar la estructura logística de un grupo delictivo organizado vinculado presuntamente a los Lobos, al que le atribuyen actividades como tráfico de drogas, extorsión, tráfico de armas y tráfico de personas. Entre los indicios decomisados también constan 35 sobres con una sustancia blanquecina, presuntamente cocaína.
0: Son las 6:27. Saludamos a quienes están reportando sintonía. Les invitamos a que interactúen con nosotros al 096-799-8870. Y a un mes de la implementación del Plan Quito, un total de 898 personas han sido detenidas durante los operativos ejecutados para reforzar la seguridad en el Distrito Metropolitano de Quito. Esto lo informó el ministro del Interior, John Reinberg. El funcionario señaló que la Policía Nacional, con apoyo de las Fuerzas Armadas, continuará desplegada en la capital durante el tiempo que sea necesario. Actualmente, 6.658 policías cumplen funciones en la ciudad, a los que se suman otros 2.000 uniformados y 2.000 militares destinados a operaciones de seguridad. Según el balance presentado por Reinberg, durante este primer mes se realizaron más de 12.000 operativos, en los que también se decomisaron 72 armas de fuego, 1.270 armas blancas, 395 municiones y 22 explosivos. Las acciones permitieron además recuperar 78 vehículos y más de 200 motocicletas entre unidades recuperadas y retenidas. Uno de los principales resultados corresponde al decomiso de 17.463 kilos de droga.
5: Son las principales noticias, 6:28. Este día jueves 10 de septiembre del 2026. Saludo a doña Emma Espín Calero, para su esposo don Ismael Ayala, sus hijos Wellington, Xiomara y Danixa, y sus nietecitas en la Ciudadela, El Palmar. Bendecido día, doña Emma Espín Calero y su familia. Para Juan Carlos López Montes en el barrio Cocay, Cota 3 y Cota 8. Bendecido día para usted, mi estimado Juan Carlos López Montes y su familia. Gracias por su sintonía. El caso Goliara vuelve a cambiar de juez. El magistrado que estaba a cargo del proceso resolvió el día de ayer, miércoles 9 de septiembre, inhibirse de continuar conociendo la causa en la que se investiga un presunto delito de lavado de activos que involucra al alcalde de Guayaquil, Aquiles Álvarez, a integrantes de su familia y otros procesados. La decisión no la fue notificada mediante el sistema automático de trámite judicial ecuatoriano y dejó sin efecto la audiencia de evaluación ni preparatoria de juicio que debía reinstalarse desde hoy. En La Providencia, el juez dispuso remitir el expediente a uno de los magistrados de la Unidad Judicial de Garantías Penales y especializada en el juzgamiento de delitos relacionados con corrupción y crimen organizado, con sede en Iñaquito, esto en Quito. Con esta resolución también quedó cancelada la audiencia oral pública y contradictoria que estaba prevista para los días 9, 10, 11, 12 y 13 de septiembre, desde las 8 de la mañana. El expediente ha pasado por al menos 3 jueces en los últimos meses. En total, 26 personas y entidades están procesadas, entre ellos Aquiles Álvarez, su esposa Fiorella y Casa y otros familiares. La causa también involucra a 9 personas jurídicas, mientras la justicia investiga las presuntas operaciones de lavado de activos señalados dentro del proceso.
0: 6:30, vamos a una breve pausa y ya retornamos con más aquí en Visión.

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9: Mañana con 34 minutos, 6 con 34 minutos y continuando con más información, es importante también mencionarles que un tribunal de la Corte Nacional dictó sentencia condenatoria contra el expresidente Abdalá Bucaram Ortiz y su hijo Jacobo Bucaram, imponiéndoles una pena de 9 años y 4 meses de prisión por el delito de delincuencia organizada en el caso Pruebas COVID. Ambos fueron declarados culpables en calidad de colaboradores, según la información proporcionada. Importante también mencionar que después de esto, el señor Bucaram se pronunció. En la misma causa, Leonardo Berrones fue condenado a 13 años y 4 meses como autor directo. El ciudadano israelí Sheiman Oren recibió 2 años y 8 meses tras ser considerado cooperador eficaz. La lectura del fallo se concretó al séptimo intento, señores, donde, de acuerdo a la información, tras 6 diferimientos, el exmandatario siguió la diligencia telemática acostado en una camilla conectado a un respirador desde la clínica Borja en Kennedy, norte de Guayaquil, casa de salud bajo resguardo policial. Su hijo Jacobo también compareció vía virtual. 6:35
10: 6:35, Gastón Cereño en el barrio Villamarina, para su esposa, para sus hijos, un bendecido día jueves para usted, mi estimado empresario amigo Gastón Cereño, de igual manera para doña Diana Pelis en el barrio Villamarina, para su esposo, para sus hijos, para toda su familia. Gracias por su sintonía y que Dios siempre la bendiga. Y en el mismo tema, señoras y señores, aquí para seguir el hilo de la información, decirles que tras salir de la clínica, el expresidente Abdalá Bucaram Ortiz confirmó el día de ayer mismo, anoche, que apelará la sentencia dictada en su contra una vez que reciba el fallo por escrito. Vamos a apelar, afirmó Bucaram, quien sostuvo que la sentencia es nula y cuestionó la actuación de los jueces que integraron el tribunal. El exmandatario también se refirió a su estado de salud y aseguró que a través

0: atraviesa una delicada condición cardíaca. Señaló que pese a ello, decidió comparecer a la audiencia para ejercer su defensa. Las declaraciones fueron ofrecidas luego de conocerse la sentencia dentro del caso Pruebas COVID Bucarán.
1: El juicio está nulitado, así que tranquilo, Ecuador.
2: ¿Va a apelar?
1: Por supuesto, vamos a esperar el informe escrito, vamos a apelar. Y serán los juzgadores los que lleguen a ser sentenciados. ¿Por qué? Porque era su obligación moral abstenerse. Esto para mí no es nada comparado con lo que viví en el pasado. Y no es nada porque la sentencia desde el día de hoy es nula. Y el ponente lo sabe. Yo tengo 13.000 arritmias ventriculares. El doctor me dijo, pida una clínica que le ayuden con un staff de UCI para tratarlo. Usted está a punto de muerte, señor. Y efectivamente he estado algunos días en coma casi. Pero yo lo primero que hice, llévenme al juicio, sentencienme, porque sé lo que tengo en mis manos. Y ustedes verán por qué él estaba incapacitado de actuar. Y él creyó que no lo íbamos a descubrir. Calladito pasó. Y nosotros felices esperando el fallo.
2: Ya 6 de la mañana con 38 minutos, 6 con 38 minutos. ¿Alguien me quiere invitar a comer un encebollado, no?
0: Sí, ahí está en sintonía.
2: No, ¿cómo es cuando se choca, güey? Un chiste. Ah, yeah. Sí. 6 con 38, y sobre este tema hay que destacar que también el Consejo de la Judicatura se pronunció sobre las condiciones que fueron garantizadas para que la audiencia finalmente pudiera desarrollarse. En un comunicado fechado la noche de ayer, la institución específicamente a las 10 y 22 de la noche, la institución señaló que realizó seguimiento permanente a la causa penal administrativa 17-282-2020-0143 y que dentro de sus competencias administrativas coordinó el espacio físico, activó al personal técnico de la sala y gestionó el apoyo de la Unidad Nacional de Detención de Personas de Alta Peligrosidad de la Policía Nacional. La Judicatura también confirmó que debido a que el expresidente Bucarán se encontraba en una casa de salud, la autoridad judicial dispuso que un médico permaneciera junto a él durante toda la diligencia. El pronunciamiento aparece en un momento particularmente sensible para el proceso. Antes de conocerse la sentencia, la audiencia había fracasado en 6 ocasiones por diferentes circunstancias, entre ellas problemas de salud de Bucarán, ausencias de participantes y otros diferimientos. Además, el pasado 13 de agosto, la Dirección Provincial del Consejo de la Judicatura de Pichincha abrió un sumario disciplinario contra el juez ponente del tribunal luego de detectar una prolongación en la fase final de juzgamiento. En su comunicado, la Judicatura remarcó una línea clave: su intervención fue administrativa. Las decisiones relacionadas con la tramitación y resolución del proceso, precisó, corresponden exclusivamente a los órganos jurisdiccionales.
0: Estamos en las noticias en visión informativa, primera emisión. Saludos para el ingeniero Pablo Emilio Macías García, para su esposa la ingeniera Janet Molina de Macías, para toda su familia bendecido día jueves. De igual manera para el abogado Tito Chalén y su esposa la ingeniera Marianita Silva de Chalén en el barrio Buenavista de sus hijos. Gracias por escucharnos en el barrio San José. Para Carlos el Tiernito Mera, su esposa doña Yolanda Zamora, sus hijos, sus nietos y toda su familia bendecido día jueves. Mi estimado Carlitos el Tiernito Mera y su familia. Más noticias, el ex agente de investigaciones de la policía Ronald Patricio Herrera Ramírez, conocido como Jonathan, aceptó el día de ayer, miércoles 9 de septiembre, ser extraditado a Estados Unidos, país que lo requiere dentro de un proceso judicial. La decisión fue expresada durante una audiencia de comparecencia convocada por el presidente encargado de la Corte Nacional de Justicia, Marco Rodríguez, quien verificó que el consentimiento fuera libre, voluntario, expreso e informado. Con la aceptación de Herrera, la Corte Nacional de Justicia inició formalmente el trámite de extradición pasiva. La Corte solicitó a Estados Unidos las garantías necesarias para continuar con el proceso. Herrera, quien es testigo protegido en la investigación por el asesinato del ex candidato presidencial Fernando Villavicencio, pidió al juez que su rostro no sea difundido públicamente debido a los riesgos que, según señaló, enfrenta él y su familia. El ex agente forma parte de una lista de ecuatorianos requeridos en extradición por Estados Unidos, anunciada por el ministro del Interior, John Reinberg. En ellos también constan Daniel Salcedo y Roberto Álvarez Vera, alias Gerente. Salcedo tiene prevista para una audiencia de comparecencia dentro de un proceso de extradición.
2: Son las 6:41 minutos, y por otra parte, 3 personas fueron aprehendidas durante operaciones de control militar ejecutadas en Santo Domingo. El procedimiento se desarrolló en los sectores Cristo Vive y la Unión Cívica como parte de las operaciones CAMEX que realizan las Fuerzas Armadas en distintos puntos del territorio. Según la información difundida por el ejército ecuatoriano, los militares detectaron a 3 personas que intentaban huir ante la presencia. Tras la intervención, los uniformados realizaron un registro y encontraron varias evidencias. Como resultado de la intervención, las autoridades reportaron el decomiso de 24 dosis de presuntas sustancias sujetas a fiscalización. También encontraron una pipa y un encendedor. Los elementos quedaron registrados como indicios dentro del procedimiento. Sin embargo, la información difundida hasta el momento no establece la identidad de los aprehendidos ni determina su responsabilidad en algún delito.
0: Las noticias en visión informativa, primera emisión, 6:42. Doña Diana Vélez y rumbo a su trabajo. Que Dios siempre la bendiga junto a su familia, reportando sintonía a través del dial 650 en amplitud modulada. De igual manera, el saludo para Manuelito Rodríguez en el sitio La Resbalosa. Gracias, Manuelito Rodríguez, para usted y toda su familia por su sintonía. Carlitos Mero en la avenida Segunda y Calle 12 con su emprendimiento Jugos Naturales, saludando a sus hijos y a su querida madrecita en San Juan de Manta, al igual que a su hermano Humberto Alonso en la esquina de la Plaza Cívica. Saludos cordiales, Carlitos Mero, a full volumen, justamente allí en Avenida 2 y Calle 12. Vamos con más informaciones. Saludos también para doña María Salvatierra, nos reporta sintonía. Cómo no, vamos a saludarla si usted es una de las asiduas oyentes de la radio. Doña María Salvatierra, para usted y toda su familia, nos escucha en el barrio La Dolorosa, en el dial 650 en amplitud modulada. El secretario de Estado de los Estados Unidos, Marco Rubio, realizó un pronunciamiento público en el Palacio de Carondelet. Declaró a Ecuador como un país aliado en la lucha contra el narcotráfico. Además, anunció gestión de recursos para apoyar a Ecuador en las operaciones contra la minería ilegal. Además de electricidad, hemos sancionado 15 entidades criminales terroristas e identificado a 10 compañías de pesquerías identificadas con actividades ilegales. Además, hemos incluido a los tiguerones en la lista de grupos terroristas, precisó.
3: Y para tratar con un tema transnacional, tiene que haber una coalición de países. Y uno de los países que más ha participado en esto y más está haciendo para enfrentar eso es Ecuador, y por eso estamos aquí en el día de hoy. Y estamos haciendo muchas cosas juntos. Nuestras fuerzas élites están trabajando conjuntamente a diario de manera que realmente no tiene precedente para desmantelar a estos grupos terroristas que están haciéndole tanto daño a este país, a nuestro país y a muchísimos países de la región. A la misma vez estamos trabajando, le vamos a pedir al Congreso norteamericano 45 millones de dólares adicionales para seguir contribuyendo a este esfuerzo de desmantelar estos grupos y acabar con ellos para siempre. A la misma vez estamos también lanzando un esfuerzo de 10 millones de dólares para lo que es la minería ilícita, que se está robando la riqueza del país. Eso debe ir al beneficio del pueblo, no al beneficio de grupos terroristas. Y también tenemos esa iniciativa. Puedo anunciar que estamos entregando un buque de la Guardia Costera de los Estados Unidos aquí a Ecuador para que ellos lo puedan utilizar, de 110 pies, y encima de eso vamos a transferir a 5 más interceptores en los próximos meses, que llegará a un total de 12 en total de estos buques navales, 12 en el último año. Y hay que decir que los resultados se están enseñando. Ustedes han podido intervenir y tomar posesión de un número histórico de drogas en el último año, algo que no se había visto anteriormente. Te diré que como parte del esfuerzo de la administración del presidente Trump, Hemos sancionado a 15 entidades criminales, terroristas, y a individuos, y hemos identificado a 10 compañías comerciales de pescaría, de pesca, y hemos bloqueado que estaban también participando en acciones ilegales. Y eso es importante, y sobre eso vamos a seguir. Le puedo decir que en el día de hoy hemos tomado la decisión de parte del gobierno de los Estados Unidos de designar a los tiburones como otro grupo terrorista, y eso viene encima de ya lo que hicimos anteriormente con los choneros y los lobos, y otro grupo más que no me acuerdo el nombre ahora, pero eran los tres grupos adicionales, y ahora hoy con los tiburones también. Estos grupos, como voy a repetir lo que dije anteriormente porque es importante añadir esto, no estamos hablando de una mafia normal, no estamos hablando de criminales, estamos hablando de terroristas que realmente en muchos casos tienen armas y equipo que se parece a un ejército nacional de algunos países. Estos no son grupos comunes.
2: Ahí escuchábamos al secretario de Estados Unidos, Marcos Rubio. Además, también se pronunció sobre las operaciones ejecutadas contra embarcaciones en el Pacífico y la preocupación existente entre pescadores ecuatorianos. Rubio aseguró que nadie tiene intención de matar a pescadores y sostuvo que el principal riesgo para este sector proviene de los grupos criminales que operan en Ecuador.
4: ¿Tiene Ecuador contra los grupos criminales con apoyo de Estados Unidos? ¿No hay el riesgo de que se cometan errores, por ejemplo, con las interceptaciones de embarcaciones que han ocurrido en estas últimas semanas en el Pacífico y han señalado podría morir pescadores que se dedican a una actividad
3: pero
4: legal?
3: Pero aquí nadie tiene el intento de matar a pescadores. Pero el riesgo más grande que existe es que estos grupos sigan operando, porque sí están asesinando. Hay ciudades aquí que son muy seguras, pero hay ciudades aquí que tienen una cifra de asesinatos más alto que cualquier otra ciudad en la región. Y es un peligro para el pueblo. Yo me imagino que las personas escuchando esto o mis palabras conocen alguna de esas ciudades, o ellos mismos o conocen a personas que han sido amenazados, que han sido asesinados, que le han quitado el negocio, que han tenido que sufrir a mando de estas bandas criminales. A esta gente hay que enfrentarse, hay que hacer algo. Y me alegro que hay un presidente aquí que está dispuesto a hacer algo.
0: Mañana con 47 minutos, atento a la hora, 6 de la mañana con 47 minutos, 6:47 minutos, estamos en Visión Informativa. Saludos para el abogado Alberto Posligua, su esposa, sus hijos en el barrio Santa Marta, reportando sintonía. Gracias, abogado Alberto Posligua, bendecido día para usted y toda su familia. Para Luis Lozano, el peluche del micrófono en el Mercado Central, y su familia, bendecido día. Es jueves, mi estimado Luis Lozano, el peluche del micrófono. Marcos Vinicio Carvajal, de igual manera, en la calle 15, avenida 7 y 8 con toda su familia, nos reporta sintonía. Vamos con más noticias. Atento que en el contexto de la visita del secretario de Estados Unidos a Quito, el canciller del Ecuador, Roberto Curi, destacó el esfuerzo que hace el gobierno de nuestro país para mantenerse firme en la lucha contra el crimen organizado junto al país norteamericano.
5: Ecuador ha asumido un rol firme, valiente y decidido en la región para enfrentar y desarticular las redes de crimen organizado y el narcotráfico que buscan socavar nuestras instituciones y la paz de nuestras familias. Así que el respaldo político y la cooperación técnica con Estados Unidos son piezas fundamentales para este esfuerzo. Y hoy reiteramos que la firmeza institucional y el intercambio de inteligencia, fortalecimiento de nuestras capacidades, son el único camino posible para devolverle la tranquilidad absoluta a nuestros pueblos. En segundo lugar, quiero mencionar el tema de la economía. Realmente una paz sostenible, no se sostiene únicamente con la seguridad, sino que también es necesario un desarrollo económico, empleo y oportunidades reales para nuestra gente. Así que Ecuador se posiciona hoy como un socio estratégico, confiable, que abre puertas al comercio hemisférico en distintos sectores para poder trabajar en conjunto con los Estados Unidos.
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2: Son las 6 de la mañana con 50 minutos, señores, y mucha atención. Anthony Cedeño Dueñas, de 18 años, fue víctima mortal de una emergencia registrada en la mañana de ayer en una embarcación pesquera ubicada en la rada del puerto de Manta. La fuga de amoníaco dejó además a 5 personas ingresadas en el Hospital Rodríguez Zambrano. Tras controlar la emergencia, equipos de rescate acuático iniciaron la búsqueda del joven, quien habría caído al agua durante el incidente. Luego de más de una hora de labores, los rescatistas localizaron su cuerpo. El jefe del Cuerpo de Bomberos de Manta, Julio Roca, confirmó que la emergencia fue controlada. Las autoridades continúan con las diligencias correspondientes para esclarecer las circunstancias del accidente.
7: Muy buenos días a los medios de comunicación. A las 9:06 de la mañana se recibe una llamada al Ecuador indicando el arribo de 4 personas afectadas por amoníaco a este muelle artesanal. Se despacha unidad de combate, unidad de ambulancia, unidad de materiales peligrosos. Ante esa respuesta, fueron desplazados inmediatamente al Hospital Rodríguez Zambrano. En este momento hay un registro de 5 personas afectadas ingresadas al Hospital Rodríguez Zambrano, de las cuales se informa de que ha sido afectada por amoníaco. Aparentemente una embarcación, una pesca, que es una embarcación pesquera, ha habido esta fuga, lo que ha provocado la evacuación inmediata de los tripulantes. Con esto activamos la unidad de rescate acuático, nuestros técnicos de materiales peligrosos, personal prehospitalario, y unificados con Capitanía del Puerto, nuestro personal se encuentra en este momento realizando una evaluación técnica de la embarcación, al personal afectado y tripulantes. La fuga se mantiene en este momento controlada, se está ventilando las áreas y estamos confirmando la posible desaparición de un tripulante que responde a los nombres de Anthony Cedeño Dueñas. Entonces es la información que tenemos, hemos desplegado esa información a todos los centros hospitalarios privados y públicos y también nuestra persona está tratando de reconfirmar la información por medio de los armadores y capitanes de la embarcación.
8: ¿Y dentro de eso qué se presume dentro de la desaparición? ¿Qué podría haber ocurrido?
7: Bueno, lo que se dice en testimonios que producto de la fuga hubo gente que se lanzó a la embarcación, entonces son hipótesis. Pero lo que podemos resaltar es que al momento se está investigando y tenemos todo el recurso de Bomberos Manta desplegado para poder apoyar en todo lo necesario para solventar esta emergencia.
8: ¿Cuánto personal tiene el bomberos y está con todo el equipamiento?
7: Son cerca de 25 bomberos, técnicos de materiales peligrosos, paramédicos, bomberos, rescatistas acuáticos y la Capitanía del Puerto.
8: ¿A qué tiempo van a permanecer acá?
7: Bueno, hasta que se reconfirme que se mantiene estable y segura la escena y dentro de eso también ver si se van a iniciar labores para la localización de la persona desaparecida.
9: Abogado, se dice que los que están en el hospital todos se lanzaron al agua, sino que ellos fueron más astutos, se sacaron la ropa y las botas. Al parecer el joven se lanzó con todo y ese sería el error.
7: Claro, eso también lo había escuchado y también es una cuestión que contribuye mucho a la recuperación inmediata porque el amoníaco se impregna en las prendas y agilita la absorción a nivel de la dermis.
10: Entonces, al momento del rescate, ¿el porcentaje de afectación de las personas que fueron trasladadas?
7: Bueno, la totalidad de tripulación no tengo ese dato en este momento, pero sí fueron 5 personas ingresadas al Hospital Rodríguez Zambrano como dato que tenemos.
8: Gracias, comandante, muy amable, gracias. El subteniente del Benemérico Cuerpo de Bomberos, Julio Roca, justamente acá donde hay una fuga.
0: Eran las primeras declaraciones, decía el jefe del Benemérito Cuerpo de Bomberos, Julio Roca, estamos trabajando hasta localizar el cuerpo del joven Anthony Adrián Cedeño Dueñas, con 2 nombres y 2 apellidos, pero después, justamente unos minutos después, ya le avisaron de que habían localizado el cuerpo y de inmediato se fue una lancha con miembros de la casaca roja del Cuerpo de Bomberos y dio a conocer que lo habían localizado. Que
2: escuchemos ya, también las declaraciones de un ciudadano. ¿Ya? Sí, que sobre este mismo tema. Qué difícil, ¿no? Yo veía a la mamá ahí en momentos de dolor.
11: A lo que yo les avisé que había fuga y ellos se lanzaron.
12: O sea, ¿en qué parte de la nave estaba, chico?
11: Encubierta. Ellos también estaban encubiertos.
12: Fue una reacción inmediata.
11: La reacción inmediata y la de ellos también.
13: Yo no, porque yo estaba del lado acá y están del otro lado. ¿Cómo se puede?
12: ¿Qué sabes del paradero de Christopher?
13: No sabes nada.
14: Lo buscaron enseguida, ¿verdad?
13: Inmediatamente los mismos marinos.
15: ¿Cuántos años tiene Cristo?
13: 18 años.
14: Era tu compañero. Estaban soldados, ustedes estaban arriba.
0: Sí. Ahí estaban justamente las declaraciones de este joven que también fue parte de los jóvenes que estaban trabajando en mantenimiento de la embarcación Tuna Pesca en alta mar. Cinco lograron lanzarse al agua, se quitaron la ropa y todo, y Anthony Adrián Cedeño Dueñas, lamentablemente se lanzó con todo equipaje y además algo adicional, no sabía nadar. Entonces por ello pereció en alta mar. Y justo estábamos allí en la transmisión cuando de repente nos le comunican por los radiocomunicadores, valga la redundancia, al jefe del cuerpo de bomberos, de que habían encontrado ya al joven, y de inmediato le pusimos el micrófono para que nos diera la primicia y que nos informara de que justamente ya había sido localizado, porque le habíamos hecho la pregunta anteriormente cuando lo abordamos en primera instancia, qué tiempo iban a permanecer allí, y él nos dijo y nos manifestó en la transmisión en vivo y en directo de que iban a permanecer allí hasta que se encontrara el cadáver, y no fue mucho tiempo. Entonces hay que destacar el trabajo de los señores de la Casa Carro del cuerpo bombero, utilizaron una lancha inflable, ¿no? Y con elementos del cuerpo bombero a bordo, que después de algunos minutos llegaron a donde estaba el cuerpo de Anthony Adrián Cedeño Dueñas, y cuando se pensaba que iba a aparecer o lo iban a subir y a llegar a puerto o a tierra por justamente el muelle flotante, no. Prefirieron ir hasta las instalaciones o por las inmediaciones de las instalaciones del Manta Yacluc. Y allí se demoraron aproximadamente 11:35 de la mañana hasta que llegara el carro de medicina legal para justamente trasladar el cuerpo. No se necesitaba la presencia de un fiscal, ¿no? Porque no había sido un hecho violento, había sido un hecho de que había sucedido en alta mar. Entonces, vamos a escuchar lo que nos manifestó el jefe del cuerpo bombero en la primicia de Radio Visión que tuvimos ayer en vivo y en directo.
15: ¿Cómo se llama el barco? Tuna. Tuna Pesca.
16: El barco se llama Tuna Pesca.
15: Se llama Tuna Pesca. Bien, entonces vamos, estamos aquí. Estamos aquí en Tuna Pesca.
16: La pesca es la de, entonces vamos a
15: y luego retornamos con más mientras hay movilizaciones acá. Reitero, estamos en territorio, señoras y señores televidentes,
0: justamente allí corre para acá, corre para allá, le avisaron a los familiares del joven. Llegó su señora madre, llegó un hermano, llegó la familia. Fueron momentos de intenso dolor. Ellos pedían a un cordón de policía, de la Armada y de los cuerpos, de los miembros del cuerpo de bomberos que llevaron con una ambulancia, con motobombas, es decir, un equipo completo, y pedían que por favor localizaran el cuerpo de Anthony. Y buen trabajo, reitero, de los miembros de la Policía Nacional, perdón, del cuerpo de bomberos, que lograron rescatar en pocos minutos a este joven, que nos contaban, estaba trabajando en el Tuna Pesca recién desde el día sábado. Tenía sábado, domingo, lunes, martes y miércoles. Cinco días. El hecho que se suscitó más o menos 9:30 de la mañana, de acuerdo a lo que nos indicaba también el día de ayer el teniente Julio Roca, jefe del cuerpo de bomberos, sobre la situación que sucedió. Los demás, las demás personas que estaban allí fueron trasladadas hasta el hospital Rafael Rodríguez Zambrano, y hubieron otros dos jóvenes, ¿no?, que también estaban en el barco, pero que lograron salir y ser rescatados por una panga. Entonces ellos, como el joven que escuchábamos allí, que estaba dando sus declaraciones, hubo otro joven también que, gracias a Dios, llegó sano y salvo a su domicilio, y sus familiares se tranquilizaron, porque imagínense la desesperación al saber que pasaba en este barco Tuna Pesca, y los padres de uno de los jóvenes sabían que estaban allí, hicieron llamarlo de inmediato, contactó a la señora madre y le respondió, y entonces ya estuvieron más tranquilos porque no había pasado nada con este joven. Pero sí, lamentable la pérdida, la muerte de Anthony Adrián Cedeño Dueño. Vamos a escuchar entonces el momento que confirma Radio Visión en exclusiva que cuando encontraron ya el cuerpo de este joven.
17: Positivo, las operaciones subacuáticas de bomberos Manta dieron resultados.
7: Encontraron ya a la persona desaparecida por parte de nuestros buzos. Ya estamos articulando con la Policía Nacional para la respectiva recepción del cuerpo y se han terminado las operaciones con esto.
17: ¿Qué sector estaba abajo?
7: Cerca de la embarcación. Cerca de la embarcación.
17: Se ratifica el nombre de Cristo para Adrián Cedeño, ¿no?
7: Sí, Cristo para Adrián Cedeño es el nombre de la persona desaparecida. Fue localizado por los bomberos, por los buzos de bomberos Manta. Se articuló afortunadamente rápidamente todo el recurso. Y lamentamos cerrar la escena así, pero al menos calmamos el dolor de una familia.
17: Buenas felicitaciones, ¿eh?
7: Gracias.
0: Reconocer que habían encontrado ya a Anthony Adrián Cedeño Dueñas. Y allí dice ya terminó la operación y todo aquello, entonces acordonado, y hubo un buen trabajo, reitero, de los buzos del cuerpo de bomberos que lograron localizar, qué sé yo, unos media hora, más o menos una hora, el cuerpo de este joven que lamentablemente pereció.
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0: 7 de la mañana con 4 minutos y continuando con más informaciones, un joven de 20 años identificado como Hugo Alcibiades Quiñones fue asesinado durante la madrugada este miércoles en una vivienda de reasentamiento en San Alejo, en Puerto Viejo, Manabí. El ataque ocurrió aproximadamente a las 3 de la madrugada cuando varios hombres armados llegaron hasta el inmueble y dispararon contra la víctima. No se conoce oficialmente el motivo del crimen ni la identidad de los responsables. Según el relato, uno de los moradores, a esa hora fue un fuerte ruido que interrumpió la tranquilidad del sector. El sonido correspondía aparentemente a una puerta que había sido derribada inmediatamente. Inmediatamente después escuchó una ráfaga de disparos. El ruido generó temor entre los habitantes, quienes decidieron permanecer detrás de sus viviendas para evitar exponerse a una situación que parecía ser un ataque armado.
1: Las noticias en Visión Informativa, primera emisión. Hoy estamos ya jueves 10 de septiembre del 2026. Aquí estamos con más informaciones. Antes, permítame saludar a Agustín Pilligua, a su esposa, la licenciada Isabel Mero Menéndez, sus hijos, sus nietos y toda su familia. Gracias por su sintonía. Elio Franco Bailón en el barrio Las Cumbres número 2, para su esposa, doña Marta Moreira, sus hijos, José Andrés Schneider y Gabriela Franco Moreira. Bendecido día jueves. Vamos con más noticias. Atento que un hombre falleció tras un aparatoso accidente de tránsito registrado entre un tráiler azul y un camión blanco en la vía Pedro Carbo Cascol, arteria vial que conecta las provincias de Guayas y Manabí. La colisión entre los dos vehículos pesados ocurrió mientras caía una fuerte llovizna en la zona, lo que complicó las condiciones de movilidad en la carretera. El hecho dejó como saldo la destrucción de ambas unidades de transporte y generó una fila de congestionamiento vehicular que superó un kilómetro de distancia. El tráiler de color azul quedó atravesado sobre la calzada, obstaculizando por completo uno de los carriles de la vía. El cabezal de dicho automotor terminó destruido y con restos de sus piezas metálicas esparcidas sobre el asfalto. En tanto, el camión de color blanco que transportaba gavetas plásticas terminó volcado a un costado de la carretera, producto de la fuerza de este choque.
0: Son las 7 de la mañana con 7 minutos, 7 con 7 minutos. Y continuando con más informaciones, también mencionarles, señores, que un hombre cuya identidad no ha sido establecida fue asesinado de varios disparos la tarde del miércoles 9 de septiembre en el ingreso al sector Santa Cecilia, parroquia Leonidas Proaños, en Montecristi, luego de ser perseguido presuntamente por sujetos que se movilizaban en una motocicleta. El ataque ocurrió aproximadamente a las 3 de la tarde. De acuerdo con información preliminar recabada en el lugar, la víctima habría intentado escapar de sus perseguidores antes de ser alcanzada y atacada con un arma de fuego. Después de los disparos, el hombre quedó tendido en el piso mientras los responsables abandonaron el sector. Moradores alertaron sobre lo ocurrido y posteriormente se inició el procedimiento correspondiente para el levantamiento del cadáver y las investigaciones. Hasta el momento no se había confirmado la identidad del fallecido. Habitantes de Santa Cecilia señalaron que no reconocían al hombre y que aparentemente no residía en esa zona. Las autoridades deberán establecer quién era la víctima, determinar las circunstancias previas a la persecución e identificar a los responsables del crimen. También se deberá establecer el móvil del ataque. Según el balance preliminar disponible tras el crimen, las muertes violentas llegarían a 370 en el distrito durante el 2026.
1: 7 de la mañana con 8 minutos. Atento a la hora, 7 minutos, 7 de la mañana con 18, con 8 minutos. Estamos en Visión Informativa, primera emisión. Saludo para Francisco Vera Ceballos. Gracias por su sintonía, Francisco Vera Ceballos, reportando sintonía. Un feliz día jueves junto a su familia. De igual manera, para Jorge el Popular Yañez en el barrio La Victoria, nos está indicando que nos escucha a través del dial 650 en amplitud modulada. César Moreira, su esposa y su familia en el barrio La Pradera, también nos reporta sintonía. Bendecido día. Vamos con más noticias. Atento que la Policía Nacional informó los resultados acumulados de el Plan Protección Quito, ejecutado entre el 3 de agosto y el 8 de septiembre del 2026 en distintos sectores de la capital. Durante ese periodo se desarrollaron 13.408 operativos que dejaron 935 personas detenidas. Entre los resultados también constan 78 armas de fuego retiradas de circulación, 1.286 armas blancas incautadas, 422 cartuchos y 22 explosivos. Además, la policía reportó 83 vehículos y 81 motocicletas recuperadas, mientras que 140 vehículos y 168 motocicletas fueron retenidas. En los procedimientos también se decomisaron 17.573 gramos de sustancias sujetas a fiscalización. Los datos fueron presentados por el comandante general de la Policía Nacional, Pablo Dávila, como parte del balance operativo del Plan Protección Quito.
2: Buenas noches. Dentro del Plan de Protección a la Ciudad de Quito, dispuesto por el señor Presidente Constitucional de la República, con el direccionamiento del señor Ministro del Interior, sobre todo atacando a estas estructuras, debilitándoles, desorganizándoles y desarticulándoles. Hoy empezamos desde las primeras horas de la tarde en los sectores de Carapungo, Calderón, La Ecuatoriana, Chillogallo, Guayamaní y hoy en este sector de Turubamba, donde ya estamos presentando y evidenciando lo que hemos obtenido como resultados. En un consolidado de esta jornada del día de hoy, que todavía continuamos en los diferentes sectores, hasta el momento tenemos 11 personas que han sido aprehendidas, 4 detenidos por boleta constitucional de detención, 12 retenidos por temas migratorios, 5 motos recuperadas que fueron reportadas como robadas, 5 vehículos recuperados que se encontraban reportados como robados, 15 motos que fueron retenidas, 4 locales clausurados, 84 armas de fuego, 73 kilos de marihuana, que en dosis serían aproximadamente 140 mil dosis que estamos retirando de las calles, aproximadamente 40 litros de licor decomisado, 190 terminales móviles, 100 laptops, 28 discos duros en 40 allanamientos que hemos realizado. Policía Nacional, Fuerzas Armadas, el bloque de seguridad en estos mega operativos con el apoyo de algunas instituciones como AMT, AMC, comisarías, migración, intendencia, que en este operativo interinstitucional hemos realizado hoy por hoy los diferentes tipos de allanamiento y estos son los resultados.
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0: de la mañana con 12 minutos, 7 con 12 minutos. Importante mencionar que el día de ayer se desarrolló un gran evento que reunió a varias autoridades, tanto nacionales como internacionales. El evento se denominó Expo Conecta 2026, un encuentro binacional desarrollado en Quito. Durante el panel Turismo 360, Conectividad, Sostenibilidad e Inversión, la señora Lucía Fernández de Yegna fue consultada sobre qué puede ofrecer Manabí al visitante panameño. Su propuesta fue llevar al turista hacia el Manabí que se vive, se produce y conserva sus tradiciones. Manabí no necesita competir con Panamá por sus playas, tiene identidad, gastronomía, historia y experiencias propias que pueden convertirse en una oferta turística internacional. Esa fue la visión que expuso Lucía Fernández. Durante el evento, ella también habló de gastronomía ancestral, turismo rural, haciendas y zonas productivas, de conocer al cacao, el plátano desde el territorio, desde observar a Manta, la llegada de las embarcaciones pesqueras y visitar los tradicionales astilleros donde todavía se construyen barcos de madera. Pero al hablar de Montecristi, la señora Lucía Fernández puso sobre la mesa uno de los símbolos con mayor capacidad para conectar culturalmente Ecuador y Panamá. Ella dijo, lo llevaría a Montecristi donde le voy a decir al panameño, mira, aquí nació el sombrero de Panamá, el Panama Hat nació aquí y así es como se teje. Fernández convirtió esa particularidad histórica en una oportunidad turística que sea precisamente el panameño quien viaje a Manabí para conocer a los artesanos y descubrir cómo se teje desde su territorio de origen el sombrero que internacionalmente lleva el nombre de Panamá. Su intervención dejó una propuesta de fondo para el desarrollo turístico de la provincia, aprovechar la conectividad internacional de Manta no solo para traer visitantes, sino para construir experiencias alrededor de aquello en Manabí posee que Manabí posee y que ningún otro destino puede reproducir exactamente igual, su cultura, sus oficios, su gastronomía y su identidad.
1: Yo no apuntaría a vender playas en Panamá, porque Panamá tiene pues tanto en el Pacífico como en el Caribe. Nosotros en Manabí no nos creemos que tenemos las mejores playas, sino que son las mejores playas del Pacífico, en Manabí. Pero yo entraría directamente más bien a preguntar qué podría yo presentarle a un panameño para que se enamore de Manabí, aparte de las manabitas que tenemos ya ese reconocimiento. Diría yo, vamos a ver qué le puedo yo preparar a este manabita, parte de ese reconocimiento de la gastronomía milenaria que tiene la provincia de Manabí, donde desde ya pues lo invitaría a que tenga nuevos sabores, porque si bien es cierto, Panamá también tiene su identidad gastronómica, aunque tenemos mucha similitud. Tienen, por ejemplo, un caldo de gallina que le llaman el sancocho, y nosotros le llamamos el caldo de gallina de pata amarilla, que es del campo, justamente la gallina, pero tenemos diferentes formas de prepararlos. Pero aparte de llevarlos a esa mesa para que se sirva nuestra gastronomía, yo más bien pienso que deberíamos estar ya cristalizando un proyecto que ya en Colombia es una realidad y es una muy linda experiencia, el turismo rural. Porque nosotros contamos con maravillosos parajes dentro de nuestras haciendas. Yo no tengo hacienda, por si acaso. Dentro de nuestras haciendas en Chone, por ejemplo, la ganadería, el cacao. En el Carmen, pues las haciendas de plátano son maravillosas. En 24 de mayo, en Calceta, y ni qué decir, tenemos el mejor cacao del mundo. Quería más bien justamente entrarme al campo para demostrarle pues una nueva opción de turismo que actualmente en el mundo está ya tomando mucho auge, porque ya estamos cansados de llegar a las grandes ciudades y este cansancio de caminar y caminar y no ver la naturaleza. Llegando a Manta, claro, lo voy a invitar que vaya a la playita mía, vea llegar la faena de una lancha pesquera y al mismo tiempo ve a ese pescador cómo comercializa y al mismo tiempo cómo faena su pesca. Después lo llevaría al astillero, Vea usted que es uno de los pocos astilleros en el mundo que todavía construyen embarcaciones de madera y que es un atractivo muy grande para todos los turistas que llegan a Manta vía cruceros. Este astillero que construye buques de 30 y 40 toneladas, bastante grande, y que está justamente a filo de Malecón. Después los llevaría a Laromo, que ustedes tal vez desconocen, pero el Laromo es un cambio automático de clima, es como que estuviésemos en Quito, donde existe el mono aullador, donde existen una cantidad de mamíferos, donde tenemos la gallareta y también excelentes lugares donde tenemos gastronomía. Pero sin entrar a polémica, yo entraría también a Montecristi, donde le voy a decir al panameño, mira, aquí nació el sombrero panameño. El Panama Hat nació aquí y es así como se teje y es así como hemos llegado tantos años ancestralmente nosotros enseñando cómo se teje el sombrero fino de Panamá, que actualmente ya es reconocido como sombrero Montecristi. Después bajo, después de llegar de Montecristi, bajo nuevamente a la costa, a la ciudad, y le enseño todos mis museos maravillosos que tengo, que es de la cultura Valdivia, de la cultura manteña, etc. Así que Manta, no solamente Manabí, no solamente los acoge, sino que los enamora.
2: Las 7 de la mañana con 18 minutos estamos en Visión Informativa y decirles en el mismo tema que la inversión privada requiere decisión y capacidad para asumir riesgos, pero también necesita políticas de gobierno que generen las condiciones para que los proyectos puedan desarrollarse. Eso fue uno de los planteamientos de doña Lucía Fernández de Yengla, vicepresidenta de la Cámara de Comercio de Manta, durante la Expo Conecta 2026 desarrollado este miércoles 9 de septiembre en Quito. Durante el panel Turismo 360, Conectividad Sostenible e Inversión, Fernández de Yengla abordó el papel que deben cumplir tanto el empresario como el sector público para impulsar nuevas inversiones. Desde su experiencia empresarial, sostuvo que quien decide invertir debe estar dispuesto a asumir riesgos como parte natural de la actividad privada. Sin embargo, señaló que esa decisión también debe encontrar del lado gubernamental políticas que permitan desarrollar las iniciativas y crear un escenario favorable para quienes apuestan capital. Fernández de Yengla llevó la discusión al terreno práctico. No basta con identificar oportunidades de inversión si no existen condiciones que permitan ejecutarlas. El empresario puede asumir el riesgo inherente a un proyecto, mientras que desde el gobierno se requiere una política que facilite y acompañe el desarrollo de nuevas inversiones. Su planteamiento se produjo en un panel dedicado precisamente a analizar la relación entre turismo, conectividad sostenible e inversión en momentos en que Ecuador busca ampliar oportunidades de negocios y fortalecer sus vínculos comerciales con Panamá. La vicepresidenta de la Cámara de Comercio puso así el énfasis en una relación necesaria entre iniciativa privada y gestión pública. Empresarios dispuestos a invertir y asumir riesgos junto a políticas gubernamentales que permitan transformar esas decisiones en proyectos concretos.
1: El negocio es asumir riesgos de todos. Pero vivir en una incertidumbre también es bastante difícil. Que los riesgos tú todos los días puedes solucionarlos. Aquí se ha hablado y se repite el tema de que Ecuador tiene tres regiones muy identificadas que no han sido explotadas. Entonces, mi pregunta es, ¿por qué no existe una política dentro de un gobierno donde se determina una agenda muy bien detallada, complementaria con el sector privado, para determinar cuáles son las fortalezas de cada una de esas regiones? Hablamos de la costa, y estamos hablando de sus playas, tanto de Esmeraldas, Manabí, Santa Elena, etcétera, y la gastronomía de ese sector. Vamos a hablar también de un excelente sector privado dentro de lo que es rural. Perfecto. Vamos a la sierra. La sierra tiene tanto que dar y tanto que enseñarnos. Qué maravillosa. Primero, sus carreteras. Segundo, sus parajes, esos volcanes. Bueno, es todo maravilloso lo que existe en la sierra. Nadie lo conoce en el exterior. Yo hablo tanto de mi país porque me siento tan orgullosa, ser chola, montubia, ecuatoriana. Y yo hablo tanto de mi país, me dice, ¿y dónde queda eso? O cuando pongo fotos en mis viajes internos del país, me dice, ¿y dónde estás? ¿En qué país estás? Esto es Ecuador. Pues desconocen. ¿Por qué? Porque no existe una política de Estado que determine realmente la fortaleza de cada región y que haga de Ecuador un país de destino. Que no solamente sea Galápagos quien nos identifica. Ah, Ecuador, Galápagos. Y por último, se lo querían llevar a Perú. No, Ecuador es Galápagos y además de Galápagos tenemos Amazonía. Es la cosa más maravillosa. Yo recuerdo haber llevado a mis hijos a la Amazonía y dijeron, esto es mejor que Disneylandia, porque aquí todos los animalitos son de verdad. Entonces, todas estas cosas es la que tenemos que nosotros poder explotar. Como país, ¿pero quién no puede hacer? ¿Metropolitan Turing? ¿Solamente Metropolitan Turing en el mundo? No, es una responsabilidad de gobierno, es una responsabilidad de país. Hacer una agenda no para 4 años de gobierno, hacer una agenda para 50 años y podernos dar a conocer, no en Panamá, no en Europa, en el mundo entero, lleguemos a los asiáticos, que andan invadiendo todas las ciudades de Europa. Traigamos nosotros a los asiáticos también a este país, les aseguro que les va a encantar. Les aseguro que les va a encantar. Ver realmente una vaca, un burro, por ahí una, les va a encantar. La gallina que picotea, les va a encantar. Pues van a estar fascinados. Porque eso es lo que quieren conocer, eso es lo que ellos desconocen. Han visto ya tantos muros y tantas cosas que ya pues vamos a ver algo diferente. Pues eso lo tenemos nosotros, pero desgraciadamente no nos hemos dado a conocer.
0: Son las 7 de la mañana con 25 minutos, 7 con 25 minutos. Y por otra parte, también durante este evento, ella mencionó sobre la importancia de la recuperación del patrimonio, que también puede convertirse en una herramienta para generar turismo, la actividad económica y preservar la historia de una ciudad. La señora Lucía Fernández, en la pregunta que le hicieron, destacó durante este panel, Turismo 360, sobre conectividad, sostenibilidad e inversión, el proceso que emprendió para recuperar la edificación histórica de Manta, como es Casa Rosada, y darle nuevamente utilidad en una ciudad que, según señaló, lo ha perdido con el paso de los años parte importante de su patrimonio arquitectónico. Ella dijo que Casa Rosada tiene además un significado personal para sí misma. Relató que parte de la historia que la vincula con el inmueble y explicó que posteriormente adquirió la participación que permanecía en manos de distintos herederos para emprender su recuperación. Para Fernández, precisó que ahí existe una oportunidad para Manabí, conservar los espacios que todavía cuentan con su pasado y transformarlos en lugares capaces de generar nuevas experiencias para quienes visitan la ciudad o la provincia. Casa Rosada no fue presentada únicamente como una inversión empresarial, sino como una muestra de que la historia de Manta también puede formar parte de su desarrollo turístico.
1: Casa Rosada, porque en aquel entonces era pintada justamente de rosa con verde. Es una arquitectura francesa, su material son alemanes, tanto el cemento como el hierro. El agua vino de Panamá, porque en aquel entonces el agua que nosotros usábamos era agua de pozo, traída por burros hacia las caletas pesqueras, que en aquel entonces era, estamos hablando de 1918, por favor. Todavía no estamos ahora con los burros. Entonces, el cemento alemán pues no fraguaba con el agua si no era potable y tenían que traer tanto de Guayaquil o de Panamá. Esa es la historia de esa Casa Rosada, que fue el primer municipio de Manta construido en 1920, inaugurado por una colonia bastante grande europea, tanto españoles como alemanes e italianos, que desde esa casa pues exportaban la higuerilla, la balsa, el cacao, el café, etcétera, todo lo que se llevaba a Europa. Efectivamente, esa casa después perteneció a un familiar muy cercano y tuve la oportunidad de pasar algunos años de mi infancia dentro de ella. Cuando vi que la casa está totalmente ya por caerse, como todas las casas, que los patrimonios que en mi provincia, no solamente en Manta, en mi provincia, han desaparecido, dije yo, bueno, querer a tu ciudad no solamente es decir yo quiero mi ciudad, yo tengo que demostrar que quiero mi ciudad, tengo que retribuir en algo la generosidad de esta ciudad para conmigo, para con mi familia, porque yo me siento muy querida y muy aceptada dentro de mi comunidad manabí. Y dije, pues bueno, esta es mi oportunidad. Comencé a comprar poco a poco a los diferentes herederos y reconstruir la Casa Rosada, que actualmente es 4 pisos y son diferentes restaurantes y por ende da varios servicios. Pero, ¿cuáles serían mis frustraciones dentro de este proyecto? Esto también me lo han preguntado. Pues sí, efectivamente estuvo parada como la construcción como más o menos unos 8 meses, porque la técnica yo estaba implementando era justamente una tecnología europea que tú conservas efectivamente el frontal de del edificio, pero internamente tú no puedes llegar a reconstruirla con el clavo oxidado y con todas las tablas apolilladas. Pues esa es todavía la mentalidad que existe dentro de este instituto, que es quien hace pues de veedor de todas estas casas que desgraciadamente se están perdiendo. O sea, vamos a perder el inmueble y vamos a perder la historia, porque realmente no nos actualizamos, que la tecnología tiene que ir de la mano con una recuperación de un bien patrimonial. Y es por eso que en mi ciudad, que teníamos maravilloso, pero maravilloso, aquí hablan con mucho orgullo, el centro de Quito y en Cuenca igual, yo no podría hacer lo propio, porque en mi ciudad se cayeron, por ejemplo, la aduana, que era un maravilloso edificio de madera machimbrada, con una técnica ancestral y con el reloj alemán. Eso se destruyó y se han destruido cantidad de edificios que determinaban nuestro origen y nuestra historia. Nuestra historia es tan fácil, fuimos efectivamente una caleta de pescadores, actualmente seguimos siendo los pescadores. Es por eso que tenemos esa conectividad con Panamá, no de ahora, que hay tantas facilidades. Nosotros tenemos la conectividad con Panamá desde hace más de 40 años, porque tenemos buques con bandera panameña. Yo, por ejemplo, tengo un buque con bandera panameña y muchos panameños residen en Ecuador, tienen en Manta, tienen inversión en Ecuador, como también los ecuatorianos residen en Panamá. Tenemos ese servicio mutuo porque el tema pesquero atunero viene desarrollándose en Manta desde hace 70 años atrás. Y Panamá es un socio estratégico. Así que yo diría que lo que deberíamos de implementar en el país para recuperar todos estos, volviendo al tema, todos estos patrimonios

0: y un minuto, sí, justamente para terminar con este tema muy interesante, lo que se dio en la capital de la República, decirles que la señora Lucía Fernández de Dillegna, vicepresidenta de la Cámara de Comercio de Manta, aprovechó su participación Expo Conecta 2026 para poner sobre la mesa el potencial productivo de Manabique y proyectar a la provincia como posible a la cena para atender la demanda de nuevos mercados. Durante su intervención, Fernández de Dillegna destacó las condiciones que posee Manabí por su producción agrícola, pesquera y alimentaria y planteó la necesidad de mirar esas fortalezas desde una perspectiva empresarial y de internacionalización. La empresaria aprovechó además la presencia del embajador de Panamá en Ecuador, Alfredo Montaner, para dirigir la mirada hacia Manabí y las posibilidades de generar mayores vínculos comerciales a partir de lo que la provincia puede producir y ofrecer. El planteamiento se dio en un escenario particularmente favorable. Durante Expo Conecta, Montaner presentó a Panamá no únicamente como un mercado de consumo, sino como una plataforma logística capaz de conectar productos ecuatorianos con más de 100 millones de consumidores de Centroamérica y el Caribe. Desde esa perspectiva, la propuesta de Fernández de Dillegna fue mirar a Manabí por su capacidad de abastecimiento y generación de productos con potencial para llegar a otros destinos. La provincia cuenta además con un componente que fortalece esa oferta, su identidad gastronómica. Manabí fue reconocida como Región Mundial de Gastronomía 2026, una distinción vinculada precisamente con su diversidad alimentaria, producción local y patrimonio culinario. La intervención dejó así una propuesta empresarial concreta en Expo Conecta: aprovechar las relaciones que Ecuador está fortaleciendo con Panamá para abrir oportunidades a la producción manabita y proyectar a Manabí hacia nuevos mercados.
1: Yo quisiera tomar la presencia del señor embajador panameño aquí para decirle que nosotros, los manabitas, podemos convertirnos en vuestra alacena, en vuestro supermercado, ya que dicen que vuestros alimentos están sumamente caros porque escasean. Nosotros podemos producir todo, y además de producir todo, siempre producimos lo mejor. Tenemos el mejor atún del mundo, tenemos el mejor cacao del mundo, tenemos el mejor plátano del mundo y actualmente vamos por el mejor camarón del mundo. ¿Qué le parece? Entonces aquí nosotros en Manabí estamos dispuestos a hacer vuestra alacena, supermercado y despensa. Pero fantástico. Vengan a invertir no solamente en pesca, sino en todo lo que ustedes, con los brazos abiertos los esperamos.
2: Fantástico, Lucía, esas invitaciones.
3: Con los brazos abiertos los esperamos y esa fue la propuesta que dio la señora Lucía Fernández. Manabí tiene el potencial para convertirse en la alacena de la región, señores. 7:35, vamos a una breve pausa y ya retornamos con más aquí en Visión Informativa.
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0: mañana con 40 minutos, 7 con 40 minutos. Agradecemos a cada una de las personas que nos acompañan a esta hora de la mañana. Muchísimas gracias por estar en sintonía de Radiovisión Manabí. Recordemos que ayer Ecuador y Estados Unidos reafirmaron sus compromisos de trabajar en conjunto contra el crimen organizado, cooperación de defensa, inversión, comercio y temas claves para la región. El presidente Daniel Noboa y el secretario estadounidense Marcos Rubio mantuvieron una reunión de trabajo en el Palacio de Carondelet, en Quito, como parte de la visita oficial del alto funcionario al Ecuador. Ecuador es considerado un país en primera línea contra el narcoterrorismo y junto a Estados Unidos integra el escudo de las Américas y la coalición contra los carteles. La visión conjunta es enfrentar amenazas con capacidades operativas, inteligencia, coordinación política. Entre los resultados de la coordinación está el combate al narcotráfico en alta mar, el desmantelamiento de pistas clandestinas, redes de minería ilegal y circuitos financieros de las bandas. Como parte de las alianzas, Estados Unidos designó a los Tiguerones como organización terrorista extranjera que se suma a las bandas narcoterroristas ya listas. Esta alianza es importante, no tenemos mejor aliado en la región en términos de enfrentarse a la amenaza criminal transnacional. Lo que vemos es una red de grupos terroristas que están atacando país tras país y amenazando al Estado. Para una amenaza transnacional hace falta una coalición de países, expresó Rubio. En cooperación presupuestaria, Ecuador ya tiene asignado 45 millones para la lucha de antinarcóticos y 10 millones para defensa militar, con expectativas de incremento para 2027. El país está preparado para liderar junto a Estados Unidos la lucha contra la minería ilegal.
1: Las 7 de la mañana con 41 minutos, estamos en Visión Informativa, primera emisión para Pedro Salvador y de igual manera para Manzanero Herrera. Nos reportan sintonía a través de la página de Facebook. Muchísimas gracias por su sintonía. Y pruebas PISA 2025 confirma el retroceso educativo de Ecuador. El país cayó en las tres materias respecto al 2017. 393 puntos en ciencia, 385 en lectura y 366 en matemáticas. Quedó en los puestos 70, 65 y 76 entre 91 países, muy lejos del promedio OCDE y de líderes como China y Singapur. La caída más dura fue en lectura, de 409 a 385 puntos. 24 menos matemáticas, que bajó de 377 a 366, y ciencia de 399 a 393. No es solo Ecuador, PISA reporta un descenso global. La OCDE destaca un dato positivo: más jóvenes de sectores vulnerables llegaron a secundaria, aunque eso influye en el puntaje. Entre las causas, poca lectura, exceso de pantalla, mal uso del IA y falta de recursos. El 25% de los estudiantes evaluados no tiene suficiente profesores y el 51% estudia sin materias educativas. Fueron 9.128 estudiantes de los 166 colegios evaluados, que representan a 267.900 jóvenes de 15 años en el país.
0: Son las 7 de la mañana con 43 minutos, 7 con 43 minutos, y continuando con más información, también es importante, señores, mencionarles dentro de los temas de la Asamblea Nacional, sí a la educación ambiental. La Asamblea, el día de ayer, 9 de septiembre, aprobó reformas que buscan fortalecer la educación ambiental y promover una cultura de protección y cuidado de nuestro entorno.
2: Ambiental como eje para preservar nuestra biodiversidad fue aprobado por el Pleno de la Asamblea Nacional. La ponente Sade Frichi aclaró que la norma no representa gastos para el Estado.
3: Esta reforma no genera gastos adicionales para el Estado, no crea nuevas instituciones, no crea burocracia, ni requiere estructuras paralelas. Su aplicación se articula con las competencias ya existentes de las entidades rectoras en educación, ambiente y gobiernos locales.
2: La reforma plantea crear mecanismos para generar conciencia desde el nivel educativo sobre el cuidado del medio ambiente. Fue expuesto por el legislador Carlos Cuesta.
4: Quienes hemos puesto todo el aporte para que este proyecto de ley sea ejecutable, hay que entenderlo. Que lo más importante que nosotros tenemos en nuestra vida es ese regalo que nos ha dado la naturaleza.
2: La responsabilidad ambiental es de todos, reconoció la legisladora Esperanza Rogel. Destacó tres ejes incorporados en el proyecto.
5: Hoy incorpora programas permanentes de formación, una coordinación más clara entre autoridades ambientales y educativos y mecanismos de evaluación y seguimiento.
2: La capacitación a los docentes debe ser constante, reiteró el legislador Jimmy Erazo.
6: La reforma fortalece la formación, capacitación y actualización continua del cuerpo docente, impulsando metodologías activas y proyectos institucionales comunitarios.
2: Otro eje incorporado guarda relación con el seguimiento a las herramientas implementadas en el sistema educativo.
7: La evaluación. Necesitamos saber si es que los aprendizajes se están convirtiendo en capacidades y a la vez esas capacidades se están convirtiendo también en productoras de cambios concretos. Lo que no se mide, difícilmente se puede mejorar.
2: La idea central del proyecto de ley es pasar de una educación ambiental enfocada únicamente en sensibilizar a los estudiantes a una formación que genere conocimientos, competencias, pensamiento crítico, valores y corresponsabilidad frente a los problemas ambientales. Informó Mariela Logroño.
1: Gracias a Mariela Logroño desde la Asamblea Nacional y seguimos justamente a la mirada allí. ¿Por qué? Porque cara a septiembre Ecuador vuelve su mirada a Riobamba, cuna de la primera constitución, donde en 1830 se sentaron las bases jurídicas del Estado. La Asamblea del Ecuador desarrollará este jueves la sesión solemne en honor a esta fecha histórica del Ecuador.
2: Riobamba, cuna de la nacionalidad ecuatoriana, recibe a la Asamblea Nacional para conmemorar, como cada septiembre, uno de los hitos fundamentales de la historia del país. En 1830 esta ciudad fue escenario del nacimiento constitucional del Ecuador. Aquí se instaló la primera asamblea constituyente y el 11 de septiembre de ese año se sancionó la primera constitución de la República. Y como parte de esta conmemoración, la Asamblea Nacional rinde homenaje a Riobamba con una agenda especial de actividades que se desarrollará este jueves 10 de septiembre en el Parque 21 de Abril. A las 18 horas se realizará la ceremonia de colocación de la ofrenda floral por parte de la Asamblea Nacional. A las 18 horas con 30 los ecuatorianos podrán revivir uno de los episodios más importantes de la independencia con la dramatización de la Batalla de Riobamba de 1822. Y a las 19 horas se instalará la sesión solemne del Pleno de la Asamblea Nacional. Durante el acto protocolar se realizará la exaltación de esta fecha histórica, se entregarán reconocimientos a instituciones y personajes representativos de Riobamba y se escuchará el mensaje de la presidenta de la Asamblea Nacional, Michelle Mancheno. La sesión solemne se desarrollará este jueves 10 de septiembre a partir de las 19 horas. La trascendencia de Riobamba va más allá de haber sido sede de la primera Asamblea Constituyente. En esta ciudad se definieron los principios y las bases para la organización política del nuevo Estado, sus autoridades y el marco constitucional que daría forma a la República. Informó Mariela Logroño.
0: Son las 7 de la mañana con 48 minutos, 7 con 48 minutos. Y continuando con más información, la presidenta de la Asamblea Nacional, Michelle Mancheno, mantuvo una reunión con los presidentes de las comisiones especializadas para evaluar el avance de la agenda parlamentaria y sus planes de trabajo.
8: La presidenta de la Asamblea Nacional, Michelle Mancheno, mantuvo una reunión de seguimiento con los presidentes de las comisiones especializadas permanentes para evaluar el avance de la agenda parlamentaria y de los planes de trabajo de cada mesa legislativa.
9: Cuenten con nosotros, como les había dicho al inicio, esta es una herramienta para ustedes, para que ustedes tengan al día el trabajo que lo realizan tanto en su plan de trabajo como en la agenda parlamentaria y que podamos avanzar todos en conjunto.
8: Durante el encuentro, la Secretaría General presentó los primeros resultados de una plataforma que permite visualizar el cumplimiento de distintos indicadores.
10: Tenemos la agenda parlamentaria, que es la agenda que presentó la señora presidenta, El plan de trabajo es el porcentaje del cumplimiento del plan de trabajo presentado por la Comisión. Otros son proyectos de ley que no están en el plan de trabajo ni en la agenda parlamentaria, pero de igual manera existe el porcentaje de cumplimiento.
8: En cuanto al cumplimiento de los planes de trabajo, gobiernos autónomos registra el 100%, salud el 87%, educación el 57% y garantías constitucionales el 45%. Uno de los cambios anunciados durante la reunión será la incorporación de un indicador específico para los procesos de fiscalización, debido a que esta actividad forma parte de las competencias de las comisiones y tiene una dinámica diferente al tratamiento de los proyectos de ley. La presidenta Michelle Mancheno señaló que la herramienta busca convertirse también en un mecanismo de transparencia pública.
9: No solamente que podamos nosotros acceder, sino también cualquier ciudadano y vea cómo avanzamos en cada comisión. Entonces, referente a la fiscalización, vamos a crear un ítem específico para que no se confunda con el que está en morado, que viene a ser otros.
8: Los presidentes de las mesas legislativas además plantearon observaciones relacionadas con la asignación de nuevos proyectos, el seguimiento de procesos de fiscalización y la actualización de información dentro de la plataforma.
11: Felicito a la presidenta de la Asamblea por esta herramienta y por supuesto que será también parte de nuestra gestión como transparencia posteriormente hacia la ciudadanía, que todos puedan ver y ser el progreso también que está teniendo la Asamblea Nacional en pro de todos y cada uno de los ecuatorianos.
8: La Asamblea prevé realizar una reunión de seguimiento en aproximadamente 2 o 3 semanas mientras continúa el desarrollo de esta herramienta de evaluación y transparencia legislativa. Informó Melissa Machuca.
1: Gracias a Melissa Machuca desde la Asamblea Nacional con la información. Y seguimos también porque decirles que la Comisión de Participación de la Asamblea Nacional avanza en reformas para proteger a los grupos prioritarios. La propuesta busca bloquear contenidos de explotación sexual infantil en Internet y establecer trámites automáticos para adultos mayores, reduciendo el empleo y previniendo fraudes.
8: La Comisión de Transparencia y Participación Ciudadana avanzó en el análisis de iniciativas orientadas a fortalecer la protección y garantía de derechos de grupos prioritarios. En una de las jornadas, representantes del Consejo de la Judicatura presentaron observaciones al proyecto de ley para la prevención, erradicación y sanción de la pornografía con utilización de niñas, niños y adolescentes.
12: Primero rescatamos el sentido de atención, protección y reparación integral que tiene este proyecto de ley. La reparación integral, si bien es un concepto de reciente aparición desde el 2008 en el Ecuador, es una deuda pendiente que tenemos y vemos con muy buenos ojos las medidas de reparación que se están encaminando en este proyecto de ley.
8: Entre las propuestas, se planteó fortalecer las medidas de reparación integral para las víctimas y establecer mecanismos que permitan retirar, bloquear y desindexar contenido de explotación sexual infantil en plataformas digitales, proveedores de Internet y motores de búsqueda, mediante las disposiciones de la autoridad competente.
12: Sugerimos que se incorpore un numeral respecto de una orden judicial de retiro, bloqueo y desindexación del material dirigido a los prestadores de servicios de Internet, plataforma y motores de búsqueda con plazo de cumplimiento obligatorio no mayor a 48 horas.
8: En otra sesión, delegados del Ministerio de Trabajo y Desarrollo Humano presentaron observaciones a los proyectos de reforma a la Ley Orgánica de las Personas Adultas Mayores y al Código Orgánico Integral Penal. Uno de los planteamientos busca facilitar el acceso a beneficios y exoneraciones mediante el cruce directo de información entre el registro civil, los gobiernos autónomos descentralizados y las instituciones públicas, evitando que las personas adultas mayores deban realizar trámites adicionales para acreditar su condición.
13: Los adultos mayores hay bastantes que no tienen su documentación y no se les puede perjudicar por no tener acceso a esa documentación. Entonces, nosotros estamos de acuerdo que se hagan por oficio tanto los registros sin necesidad de que estas presenten documentación alguna.
8: También se propuso fortalecer los mecanismos de autenticación electrónica con el objetivo de prevenir fraudes, suplantación de identidad y posibles casos de violencia patrimonial. Con estos aportes, la Comisión continúa el tratamiento de las iniciativas y la construcción de propuestas que permitan reforzar la prevención, protección y garantía de derechos de estos grupos prioritarios, informó Melissa Machuca.
0: 7:55, y ahí escuchábamos el reporte por parte de la Asamblea Nacional. Por otra parte, ya que estamos hablando de la Asamblea, señores. Importante mencionarles que la asambleísta Yajaira Urresta, afín al oficialismo, anunció que presentará ante el Comité de Ética de la Asamblea Nacional una denuncia por presunto tráfico de influencias contra Patricia Núñez, jefa de la bancada de la Revolución Ciudadana. Urresta informó que la acusación será formalizada ante la instancia legislativa correspondiente para su análisis. 7:55, 7:55. Antes de escuchar las declaraciones, importante mencionarles de que se va a desarrollar un importante evento aquí en la ciudad de Manta, un foro internacional de inclusión financiera. Este evento se va a desarrollar aquí en la ciudad en el Hotel Windham. Según la invitación que nos dan a conocer, sería el Foro Internacional número 26 de Inclusión Financiera, que va a reunir a cerca de 700 líderes y especialistas junto con 25 expositores de 10 países para analizar el impacto geopolítico, la inteligencia artificial, la innovación y las nuevas fuentes de financiamiento. Esta actividad van a participar autoridades nacionales, organismos multilaterales y representantes del sistema financiero. Desde hoy, jueves 10 de septiembre hasta mañana 11 de septiembre, se va a desarrollar este importante foro. 7:55, vamos a escuchar las declaraciones de Yajaira Urresta para entender por qué se la está denunciando a la señora Patricia Núñez, jefa de la bancada de la Revolución Ciudadana.
14: De alto valor, una denuncia en donde se estaría vinculando a una asambleísta jefe de la bancada de la Revolución Ciudadana en un presunto delito de venta de cargos públicos por ella y por parte de su despacho. Lamentablemente, la asambleísta Patricia Núñez, conociendo de este proceso, no ha brindado las garantías para la protección ni tampoco las garantías para esclarecer estos temas. Una mujer humilde de la provincia de Chimborazo ha sido estafada y por lo tanto ha presentado ya una denuncia en fiscalía vinculando lamentablemente a la señora asambleísta Patricia Núñez y a su núcleo más cercano de trabajo. Como asambleísta de la provincia de Pichincha, como presidenta del Grupo Parlamentario por la Defensa de las Mujeres en contra de todo acto de violencia, el día de hoy haré todo el trámite respectivo para la presentación de esta denuncia ciudadana y que obviamente tenga y se canalice el debido procedimiento ante el máximo núcleo de control que tiene la Asamblea Nacional, que es el CAL, para la calificación de forma y de fondo de esta denuncia y que posterior a ello se entregue la documentación y las pruebas correspondientes ante el Comité de Ética. Quiero concluir, señores medios de comunicación, que la contundencia de las pruebas y los hechos, tanto también como la contundencia de la veracidad de la presentación de quienes han sido lamentablemente estafados por parte de un asambleísta y su núcleo más cercano de trabajo, serán expuestos en el Comité de Ética si así lo corresponde. Y obviamente el pueblo ecuatoriano tendrá verdad, justicia y reparación. La Asamblea Nacional, siendo la primera función de
1: 7:57, atento a la hora, 7:57, estamos en emisión informativa, primera emisión a través del dial 650 en amplitud modulada, la www.radiovisionmaraví.com, nuestra página de Facebook, de YouTube y de todas nuestras plataformas digitales. Agradecerle también a Radio Bolívar FM Calceta y a Ritmo Informativo que retransmiten nuestro noticiario. Y atento que la asambleísta de la Revolución Ciudadana, Patricia Núñez, respondió a los señalamientos en su contra y aseguró que fue ella quien presentó una denuncia contra un ciudadano que habría utilizado su nombre para solicitar dinero a cambio de gestionar un cargo público. Núñez sostuvo que el hecho fue puesto en conocimiento de las autoridades y negó tener participación en el presunto ofrecimiento de puestos dentro del sector público. Su pronunciamiento se produce después de que la asambleísta Yajaira Urresta, quien la escuchábamos, anunciara que presentará ante el Comité de Ética de la Asamblea Nacional una denuncia contra la contra Núñez por presunto tráfico de influencias.
15: Un poco me acabo de enterar que una asambleísta, la asambleísta Urresta, ha hecho una denuncia. Qué pena, me da mucha pena porque realmente la credibilidad de la señora está bien. Hace poco hizo una denuncia en contra de nuestra compañera Luisa González, indicando cualquier cosa, dijo que iba a presentar pruebas y nunca las ha presentado. Entonces creer en una persona como esa señora es bastante complejo. En todo caso, ahora está planteando un tema sobre una denuncia que se encuentra en la Fiscalía General del Estado. Sí, es cierto, hay una denuncia de un señor que utilizando mi nombre pidió un dinero. Pero miren, ante eso, porque la señora incluso me buscó y hablamos con la señora, ante eso yo también presenté ante la Fiscalía General del Estado, el 27 de julio, presenté una denuncia en contra de este individuo que utilizó mi nombre para solicitar estos fondos. Algo que no puede darse y que ahora, lamentablemente, se da. Nosotros no podemos controlar porque somos candidatos. Fue en una época en donde fui yo candidato. Lamentablemente sucedió eso, pero yo no me he quedado quieta. Vuelvo y repito, se presentó en la fiscalía esa denuncia.
16: ¿Qué vínculo
15: leíste por esta señora de 20 de cartas? De ninguna manera, me pensaba perfectamente. Vuelvo y repito, este señor utiliza mi nombre indicando que le vamos o que yo le voy a dar un cargo. Por Dios, jamás ha tenido.
16: ¿Qué vínculo tenía con este individuo?
15: Ninguno.
0: Hemos llegado ya a la parte final de este noticiero. Agradecemos a cada uno de ustedes por habernos acompañado. Muchísimas gracias a Oscar Plaza y a usted, licenciado Roberto.
1: Muchísimas gracias, Tanji, y a todos y cada uno de nuestros oyentes, la cordial invitación para las 12 del mediodía en Visión Informativa, segunda emisión, y luego a las 18 horas en la tercera emisión de Visión Informativa.
0: Con esto nos despedimos. Gracias a cada uno de ustedes por acompañarnos. 8 y 15 de la mañana tenemos nuestra retransmisión de Anderson. Y posterior a ello, recuerde que hoy es día jueves, llega Radicalmente con Mónica Paladines.
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1: Hemos decidido divorciarnos. Si quieres una de mis tazas, comenta taza y compra la tuya. Estamos muy seguros de aquello que te cuento. El día en que nos miramos frente a frente, sentados en la terraza, aún con el paisaje de Quito a nuestras espaldas. Es la crisis de los 7 años, supongo. Hay 2 tazas de café enfriándose entre los dos y ninguno se acuerda quién las sirvió ni para qué, porque llevamos 20 minutos sin tocarlas. Es un mito lo de los 7 años, ¿ah? No te lo creas. Todos los amigos que tengo se divorcian cuando cumplen 7 años de estar juntos. Si sobrevives a la crisis de los 7 años, entonces, dice mi amigo Jorge Romero, vas a durar toda la vida. Efectivamente, tenemos 7 años aquel día al que regreso en mi memoria. Ella no encuentra en mí más que lo que siempre fui y lo que sus ojos enamorados seguramente dejaron adornando. Pues un chico inmaduro con mucho miedo a crecer, un tipo que estaba dispuesto a renunciar a todo, incluso al amor y a la familia con tal de cumplir sus sueños porque siempre piensa primero en sí mismo. Que volvía cada 6 o 12 meses con un plan de dejarlo todo atrás y de salir corriendo para estudiar en Latvia o en Letonia o donde sea que el mapa me llevara. Un empecinado, aburrido, metódico en el arte de que nunca pase algo divertido. Me cuido mucho de que no me pasen cosas divertidas. No importa cuántas fiestas me inviten, siempre preferiré echarme a la cama y coger un libro o ver una peli. Un enfermo del reloj que está dispuesto a amargar el día si se nos hace tarde. Y adivinen qué, con la Moni siempre se nos hace tarde, a todas partes, no importa dónde. Yo en ella, en cambio, no veía entonces sino, pues, el rigor, que es todo lo contrario a la libertad. Parece que me estuviera dando cuenta ahora, ese día, 7 años después de habernos casado. Uno no puede ser tan imbécil de darse cuenta que se casó con alguien 7 años después de haberse casado, pienso. No estamos hechos el uno para el otro, me digo. No estamos hechos del uno para el otro. Somos diferentes, por no decir incompatibles en casi todo. No estamos hechos el uno para el otro. Estamos hechos para no estar juntos el uno y el otro. Si ella ama Arjona y amo Sabina, eso es como ser del Emelec y Barcelona, me supongo en términos futbolísticos. Si ella ama el drama y el terror, yo amo la comedia y el thriller y el suspenso. Si ella el verde, yo la arepa para el desayuno. Si ella el arroz, yo la pasta. Si ella correr, yo caminar. Si ella el gimnasio, a mí la cama y a descansar. Podría pasarme así el día entero nombrando diferencias. De todo eso hablamos como 2 adultos responsables, sin levantarnos la voz aquel día en la terraza. 2 adultos responsables después de haber agotado, por supuesto, todos los tonos que permite la escala humana de la voz, desde el barítono hasta el tenor, por así decirlo. Gritos melodiosos, como implica la tradición latina a la que nos negamos a renunciar. Pero entonces mi padre enferma. Y parece un mal momento. Luego vendrá, claro, la muerte de mi padre, que será un peor, y en el camino tocará, pues, las fiestas especiales, la Navidad y el Año Nuevo y el San Valentín, y siempre habrá un calendario que te pospone la decisión. ¿Por qué seguimos juntos? ¿Por el calendario? ¿Por qué no nos abandonamos el uno al otro? Me pregunto por esos días. ¿Por qué? ¿Porque buscamos quedarnos en la comodidad? ¿Porque nos negamos a la felicidad? ¿Porque el amor está todavía presente? Yo me pregunto por qué la Moni no se va. Es una mujer guapísima. Bien podría conseguirse alguien que la tenga riendo todo el día. Y yo, bueno. Pasaría un buen tiempo solo despejando la cabeza. Es uno de los grandes misterios del matrimonio, si te pones a ver, la incapacidad que tenemos de decidir abandonarnos el uno al otro, aun cuando resulta claro, conveniente, que podamos hacerlo. En esas andamos cuando comienza en nuestras vidas la locura, porque además de esposos somos colegas, y entonces nos pilla el trabajo en situación de amenaza. Primero la de tener que meternos en un baúl de un carro porque alguien en la seguridad ha visto que ha entrado un tipo armado al edificio donde trabajamos y otro ha visto un carro esperándonos por la puerta de atrás, por donde siempre salimos. Así que en lugar de enfrentarlos, deciden meternos a un baúl en el carro y sacarnos precisamente por el garaje de atrás, pero escondidos. Comienzan también los hoteles como parte de la vida. Moverse constantemente es un método de supervivencia. Lo sabe cualquiera que haya visto una película de zombies. ¿Eh? Hay que moverse. Los zombies se comen al que se queda quieto. O en una situación de emergencia, moverte de tu casa es buena idea. Así que nos movemos todo el tiempo, a casa de amigos, a hoteles, donde conseguimos una tarifa rebajada en un hotel muy cerca de casa, el Swiss Hotel. Hay que explicarles a las niñas que esa no es la casa, sino el lugar donde pasaremos una temporada, 2, 3, 4 semanas, los que el tiempo y el bolsillo aguanten. Y entonces las niñas le cogen cariño y toman por nanas a los señores del buffet del desayuno, que rompiendo la regla estricta de que nadie se lleve nunca nada, traen frutitas para que ellas se la lleven a la escuela. Y después, claro, el día en que estuvimos muy cerquita, lo llamamos. Hay un día en las afueras de Quito, en los valles, cuando en la silla del pasajero, en la parte de atrás del carro, Lamón y yo empezamos a mirar hacia atrás. Vamos nerviosos. Alguien nos ha entregado un disco duro que se supone no debería de habernos entregado. Lamón se percata de dos motorizados que nos siguen el mismo día que nos han entregado la información, y van a unos 3 o 4 carros imaginarios de distancia porque es de noche y no hay nadie más que ellos detrás nuestro. Es tarde por la noche en Quito y no hay nadie. Eso no me asombra. En Quito nunca hay nadie tarde por la noche. Es una de las primeras cosas que pregunto cuando me mudo a Quito. Voy a buscar cigarros a la 1 de la mañana como haría en Guayaquil y no consigo en ninguna parte. Así que llamo a Luis Eduardo Vivanco. Le digo, oye, ¿qué pasa? ¿No fuman en esta ciudad? Me dice, no, hombre, es de noche. ¿Y por qué no salen? ¿Por qué hace frío? Y me lo creí. Hoy vivo en una ciudad cuya temperatura baja a menos 35 y por la noche la gente fuma y toma cerveza, como Dios manda. Pero ese día no estamos buscando cigarrillos, estamos cagados de miedo porque atrás nuestro hay unas motos que se acercan. Son 2 motos, en cada una hay 2 personas. Los cascos bajados, sin placa visible. De esa forma de manejar, de quien no tiene ningún apuro por llegar a ninguna parte, porque su destino esa noche no es un lugar, es una persona, eres tú. En cada una de las motos van 2 hombres, repito, es el número de gente necesaria para liquidarte, si te pones a ver. Todo esto ocurre mientras tú y yo, mi amada Moni, estamos en la parte de atrás, aún peleados. ¿Te acuerdas? No nos hablábamos. No podíamos ni vernos ni mirarnos. Cada uno iba mirando su propia ventana con el Isma conduciendo, con 1/2 metro de distancia entre nosotros, entre los 2 que en ese momento pues estábamos jugando a frontera internacional. La gente ve siempre las fotos de nosotros y los videos de nosotros riendo y cocinando y divirtiéndonos y brindando con una cerveza. No ven nunca cuando peleamos. Me encantaría tener un canal en el que solamente se muestren las peleas. Sería el canal más exitoso de la historia porque nos reflejaríamos todos por fin. No somos esa porquería de Instagram donde todos salimos sonriendo. Somos los que se matan a gritos. Eso somos. Es la Moni la que rompe el silencio y la tensión. Hay un momento en el que no sabes si está siendo un paranoico o si de verdad está pasando algo. Y justo cuando está pasando algo, a la Moni le parece que es prudente entonces gritar. Y grita, Isma, Isma, acelere. Y el Isma, que es todo bonachón, que mide apenas 1,65 m, que es calvo, calvo, calvo, mira por el retrovisor y junto a su calva encuentra a 2 grupos de motorizados. Y acelera. Acelera como si la vida se le fuera en ello. Las motos vienen ya justo detrás nuestro. Tal vez por eso, porque parece una verdadera montaña rusa. Porque si te pones a ver, la muerte y el amor se parecen. Se parecen en que cuando estás cerquita de ambas, te genera una sensación en el estómago como de montaña rusa. ¿Sabes? Como la primera bajada de la montaña rusa. Estamos nosotros en una montaña rusa en ese momento. Y aunque estamos peleados, nos tomamos delicadamente los meñiques. Así. Es un primer contacto, es como la primera vez que alguien te gusta y no sabes todavía si le gustas, así que intentas un primer roce. Ninguno de los dos mira al otro. Seguimos oficialmente pelarnos. Pero cuando estás para morir, no estás. Así que abandonamos los meñiques y entrelazamos pronto las manos, de esta manera, que es como lo hacemos siempre. Fuerte. No me doy cuenta en ese momento porque estoy demasiado preocupado porque el Isma no nos estrelle contra alguien mientras la Moni va revisando si las motos se están acercando lo suficiente y ve a uno de ellos llevarse la mano al cinto, que es como se lo lleva la gente que tiene las armas. Pero el Isma y los caballos de potencia que tenga el bendito vehículo que hemos comprado empiezan a acelerar. Yo estoy demasiado preocupado porque todo el mundo nos ha dicho que blindemos el jodido carro, pero yo he querido ahorrar dinero, así que no lo hemos blindado. Estoy demasiado preocupado porque la seguridad nos ha hecho firmar unos papeles donde somos responsables de salir siempre con chaleco, pero ese día no nos lo hemos puesto porque hubiera sido muy raro llegar donde nuestra fuente con un chaleco antibalas. Y en lugar de pensar en todo esto, Lamón y yo estamos pensando en juntar nuestras manos. No en usar nuestras manos para cubrir nuestra cara y nuestra humanidad, que es una reacción natural. No en usar nuestras manos como haría Lamón y para llevarse las manos hacia el crucifijo que le he regalado y le he comprado en Ámsterdam. No para usar las manos, si eres ateo, para abandonar entonces tu ateísmo y rezar un ratito y pedir disculpas a Dios por todo lo que alguna vez has dicho. No estás usando las manos para lanzarte abajo del asiento, estás usando las manos para agarrar la mano de la persona a la que amas, por si te pilla entonces la muerte, te pille bien acompañado. En lugar de hacer cualquiera de esas acciones naturales, hemos buscado la más antinatural, la única que no te protege. No es un gesto de reconciliación, es terquedad, supongo. Nos recordamos que solamente nos tenemos a nosotros, y nos tenemos con muchas ganas de estar vivos. Pero además de estar vivos juntos. Por supuesto que esa noche y las que siguen, habrá besos y reconciliación y conversaciones de pareja y perdones y aceptación y volver a personarse y volver a pedir perdón e intentar romper los límites de la cárcel que hemos construido para vivir hoy la vida que vivimos, que es más parecida al paraíso. Resulta que la idea del divorcio que ha rondado por nuestras cabezas durante meses, años quizás, se desaparece en 5 minutos y 25 segundos, que es lo que dura la escena en los valles de Quito. Ojalá se haya desaparecido para siempre, me digo cuando escribo este diario. En un apretón de manos se resume todo. ¿A qué viene todo esto? A que el amonio cumple 40 años. Y cuando he llamado en la florería esta mañana, me han preguntado qué quieren que ponga en la tarjeta. No sabía cómo decirles que metan esta historia. Feliz cumpleaños, Mónica Velázquez. Te amo. Buenos días, señores. Yo soy Anderson Boscán. Este es mi diario.

Buenos días, bienvenidos todos, ¿cómo están? Son las 9:33 de la mañana del 10 de septiembre del año del señor 2026. En Ecuador, por supuesto, son las 8:33 de la mañana y arrancamos ya este espacio. Ay, disculpe, me agité un poquito. Salí corriendo a hacer algo. A ver. Bienvenidos todos, qué gusto tenerlos aquí. Es maravilloso, es el cumple de la Moni, como han escuchado. Hoy habrá fiesta, celebración y fiestuki-tuki. Y bueno, ya pueden pasar dejando sus mensajitos cumpleañeros. Bien, bienvenidos todos. Qué elegancia, me dice Rogan Rodríguez. Hay que estar elegante, ¿ves? En cuanto hay que estar elegante. Hoy hemos hecho una pequeña reserva en un hotel cerca de casa para ir a comer con la familia y seguramente mañana estaré igual puntual aquí, pero chuchaqui, porque chuchaqui, no, mentira. Yo siempre que digo chuchaqui es mentira, sí lo saben, ¿verdad? Bien, muy buenos días, Fabián, gracias por estar aquí, Nena Vivanco, gracias Fernando Ramírez, gracias Gloria Marmolejo, muy buenos días. Bienvenidos todos, espérense un segundo, déjame poner chat en vivo para que me muestre todos los chats. Igual no me pone todos, qué raro. Abrir panel, espérense un segundo, no quiero perderme lo que están diciendo ustedes y no me muestren los comentarios. Sí, creo que no tengo de otra. Bien. Muy buenos días, gracias por estar aquí, Marta Navarro, gracias Andrea Agurto, primera vez en vivo, saludos desde Suiza, que nos acompañes entonces siempre, querida Andrea, gracias por estar aquí. Fabián, gracias por tus mensajes, muy buenos días, justo porque se complementan, buen día, dice Marta Navarro, gracias por estar aquí. Enrique, bienvenido, gracias Maffer, viva el amor. Muy buenos días, gracias Pocho por estar aquí, gracias Beno Tavalo, gracias Luis David, bienvenido, Johnny Yanes, gracias por estar acá, llegando, buenos días familia Boscán, Anderson, ¿qué piensan las declaraciones de Jacob Coxon? Ayer hablamos de eso, ayer fue la nota sorprendente de la mañana, yo les decía, estaba teniendo debates muy intensos aquí en la familia alrededor de esta locura que ha declarado uno de los ex empleados de Anthropic, la empresa seguramente lidera la revolución de la inteligencia artificial, y que ayer sacaba un estudio de cómo cree que será el cambio en la economía producto de la inteligencia artificial. Es un estudio no demasiado profundo, es una proyección que hace Anthropic con base en sus conocimientos. Pero historia larga, corta, la economía va a crecer muchísimo. El proyecto es un crecimiento de la economía de Estados Unidos en 35%. Pero la economía va a crecer no significa que todos nosotros vamos a crecer. De hecho, los trabajos van a ser peor remunerados cada vez, los trabajos intelectuales. Entonces, todos los científicos que están ayudando a construir esa nueva economía van a recibir menos dinero a cambio, a pesar de que el capital va a ganar más dinero. Está muy loco lo que plantean para los siguientes 10 años en los mercados laborales y en la economía mundial. Gracias por estar aquí, Mónica Lagrina, de las historias de Anderson. Feliz cumpleaños. Vas a hacer llorar a Moni de nuevo. Ya le hice llorar temprano. Yo, si no hago llorar a mi esposa en fechas especiales, he fracasado en la vida. Fracasado en la vida. Ella mismo pasará por acá seguramente a compartirme, invitarme gentilmente, piadosamente, un cafecito. El cumple de la Moni no es feriado nacional, no lo digas muy alto porque en Ecuador cualquier cosa puede ser feriado nacional, ¿eh? Entonces no hay que hablar mucho porque a lo mejor se lo toman en serio. Gracias a todos por estar aquí, bienvenidos, salud a Doña Moni, gracias Guadalupe por tus saludos, gracias María Fernanda Rodríguez por estar aquí, bienvenida Carmen Calderón, gracias Stalin Zumba, bienvenido, un abrazo, Polo Carandoni, bienvenido, Doris Ojeda, gracias por estar aquí y por tus

0: mensajes. Buen día, Boscán. Felicidades a tu esposo. Muchas gracias, Nena Rosero. Gracias, gracias infinitas por su generosidad. Veo Manabí, veo República Checa, veo Loja, veo Quito, veo Machala. Abrazo a todos en cualquier parte del mundo en el que estén. Finalmente en TikTok, porque si no me dicen que no soy justo. Tío Boscán es el primer comentario. Gracias por estar aquí, 1994. Un abrazo para Patricio Corozo, Araceli, Eloy Hidalgo, Marci. Gracias, Diego, por tus saludos. Señora Bonita, desde Guayaquil. Gracias por estar aquí, doña señora Bonita. Yojis Gata, bienvenida también. Saludos desde Quito, un abrazo. Gracias, Fred, por estar aquí. Buenos días. Pido opiniones sobre Abdalá. Lo vamos a ver. Hay ya sentencia contra el expresidente Bucaram. Finalmente ha llegado la sentencia y hay novedades al respecto. Gracias por estar aquí. Muy buenos días. AJ, gracias, Yanela. Gracias, Cristian. Barcelona Sporting Club, bienvenido. Un abrazo para Carlos Alcíbar. Por supuesto, para... Karina de Granja, muchísimas gracias. Jacqueline Pazmiño, Alex Paul, Ana Isabel, Tuti, por todos sus saludos para este servidor y para Damoni en su cumpleaños. Bien, creo que no se me queda nada del tintero. Y Erika Landazuri, Soraya, Porto, Delivery, en fin, todos. Gracias por estar aquí. 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De acuerdo, vamos a arrancar con las noticias. Está muy cargado el día, hay muchas cosas pasando al mismo tiempo. María del Carmen está por primera vez en un en vivo de este servidor. Lo felicito por su profesionalismo. Saludos de Guayaquil. Un abrazo, María del Carmen. Gracias por estar aquí. Espero que no te vuelvas a perder un en vivo nunca más. A ver, vamos avanti, señores y señoras, porque hoy hay noticias y creo que las noticias son realmente intensas. Bien, déjame... ¿Dónde está? Déjame aceptar saluditos que llegan para la Moni, pero les voy a pasar el número de la Moni. Son queridos amigos de ambos. Parece justo que le escriban. Bien, a ver. La noticia del día es, sin duda, la sentencia contra Abdalá Bucaram. El expresidente de la República, Abdalá Bucaram, ha sido condenado a 9 años de prisión. 9 años, 4 meses de prisión. Y esto es una de las noticias, si no del día, del año incluso, del año. Segundito, a ver, déjame encontrar a Abdalá por aquí. Tengo mis notas de Abdalá Bucaram. De acuerdo, a ver, ¿qué tenemos? Hay sentencia de primera instancia, 9 años de cárcel, más de 9 años de cárcel en realidad. Son 9 años y 4 meses de prisión por el caso de las pruebas del COVID-19 en contra del expresidente Abdalá Bucaram. La sentencia se ha conocido ayer cuando un tribunal del Ecuador condenó a 9 años y 4 meses de prisión al expresidente y a su hijo Jacobo por el delito de delincuencia organizada por la venta irregular de pruebas para detectar la COVID-19 y otros insumos médicos. Además de Bucaram y su hijo, que recibieron la condena como colaboradores, sentenciaron también a un exagente de la Agencia Metropolitana de Tránsito de Quito, identificado como Leandro Berrones, que recibió 13 años y 4 meses de cárcel. Mientras que el ciudadano israelí, Oren Sheiman, 2 años y 8 meses de prisión porque colaboró con la justicia. Los jueces aceptaron la teoría de la fiscal del caso, quien en mayo pasado había pedido una condena contra los 4 procesados tras acusarlos de colaborar, cito, entre marzo y agosto del 2020 con una estructura delictiva que obtuvo beneficios económicos por la comercialización de unas 21.000 pruebas para la detección de la COVID y otros insumos médicos durante la emergencia sanitaria. Asimismo, los jueces ordenaron que Bucaram y su hijo paguen una multa de unos $9.460. ¿Cómo se enteró de esto el expresidente Bucaram? Pues en el hospital. Las 3 últimas veces los magistrados habían declarado fallida la audiencia porque Bucaram fue operado de emergencia por problemas cardíacos y volvió a ingresar a unidades de cuidados intensivos en otros hospitales los días de las convocatorias judiciales. Según sus abogados, no se había podido recuperar de la intervención y el expresidente permaneció internado en un hospital del norte de Guayaquil desde la semana pasada. Los jueces habían ordenado su detención, recordarán ustedes, en el momento en el que recibiera el alta médica. Este miércoles, cuando el hospital autorizó su salida, se notificó al tribunal, por lo que fue conectado por videollamada y con vigilancia policial para notificarle la decisión. De acuerdo con la investigación fiscal, 2 israelíes, Oren y otro que fue asesinado en 2020 en la penitenciaría del Litoral, fueron los encargados de movilizar las pruebas bajo custodia de los agentes de la Oficina de Tránsito de Quito hacia la casa del exmandatario, quien también almacenó otros insumos médicos como mascarillas y lancetas para la toma de muestras. Además, algunos de los implicados fingieron pertenecer al cuerpo diplomático y a la Administración de Control de Drogas, o sea, la DEA, para poder movilizarse en un momento en el que estaban todos encerrados en su casa por la pandemia. Bien, esto tiene mucho más de lo que les he venido contando, que es un poco lo evidente, porque antes de salir al ruedo, el expresidente Bucaram envió un tuit. Permítanme localizarlo. El tuit de Bucaram decía lo siguiente, déjame poner compartir pantalla para que lo puedan ver. Este es el tuit de Bucaram. Carta de Abdalá a mi patria. Informo al país que yo he pedido mi alta médica a pesar de estar en peligro de muerte súbita, decía Bucaram. A pesar de tener 13.000 arritmias. Bien. 'Ventriculares y debemos entender que una sola puede originar mi muerte. Hoy a las 17 horas me sentenciarán de 5 a 7 años de prisión. Fue más. Eran 9 años, 4 meses. Pero quiero que entiendan que ya podré defenderme y el país conocerá las cosas horrorosas de este proceso y aclararé todas las barbaridades que desde las redes sociales y Ecuavisa se han dicho, decía Bucaram. Admito que no ha existido ninguna injerencia gubernamental, aclara. Es decir, no considera que es el gobierno el que está detrás de él. Considera lo siguiente. Le informo al señor Guillermo Lasso y a la señora Romo, por supuesto, es de presumirse que María Paula, que de peores problemas he salido en mi vida. Recuerdo hoy más que nunca a mi hermano Jacobo, ya fallecido, cuando me pusieron droga en Panamá. Yo solamente tenía 34 años y con mis hijos pequeños me ficharon y pensé que mi vida se había acabado. Mi hermano Jacobo llegó y le gritó al general Noriega y al coronel Marillán, de problemas peores hemos salido, C puntos suspensivos. A los 10 días yo estaba en libertad, con las disculpas públicas del gobierno panameño y del gobierno social cristiano que me puso la droga. Hoy no está Jacobo, pero están mis hijos. Son unos guerreros de Dios y acudirán a mi juicio ante la Comisión Interamericana de Derechos Humanos para denunciar, debe ser, este nuevo atropello de uno de los financistas del golpe de Estado del 97, Guillermo Lasso y la señora Romo. no será el asesino de Cherres, el nuevo dueño de Coavisa. Uy. El que dirige una sentencia con presión mediática contra un hombre y un hijo totalmente inocentes. Los cambios de los hospitales son obvios porque el Poder Judicial ha presionado a los hospitales, quitándome el derecho a atender mi salud. Una grave crisis cardíaca, decía Buchanan en esta larguísima carta. Luego de 14 exilios que ha tenido el apellido Buchanan, hoy los oligarcas del país tendrán sangre y sonreirán porque sentencian al más grande líder que ha tenido esta patria. Tal como los circos romanos se tiraban los gladiadores a pelear con los leones, mientras 100.000 personas llenas de odio gritaban sangre y muerte. Hoy ese estadio romano se ha convertido en Ecuavisa y las redes sociales, dice Buchanan. A este país le va a costar 100 años forjar un nuevo Abdalá, a pesar de la fortaleza de los asesinos de Cherres y del dinero que manejan, aún tengo fe en que Dios tocará el corazón del tribunal para que dicte la única sentencia posible. Inocencia en mayúsculas. Esto fue a las 5:23 de la tarde, bueno, 4:23 en el Ecuador, y fue antes de que se conociera que había sido condenado a 9 años y 4 meses. La condena del expresidente Buchanan ha traído reacciones suyas. Tengo aquí un video de el noticiero de TC recogiendo reacción de Buchanan. Esperen un segundo, vamos a ponerlo en pantalla. Esto es después de conocerse la sentencia.
1: La sentencia está totalmente nulitada. En Estados Unidos no se permitiría que un juez sea parte de una causa donde él odia al acusado. Y el señor Gandhi, no sé cuánto, ponente de la causa, tiene su tesis de graduación, donde son 20 páginas de aplausos y de amor al ingeniero León Frescorero y al abogado Jaime Nebot, que no tienen culpa de nada en esto, como en esto no tiene culpa de nada el gobierno. Desde el momento que Coavisa está encima de esto, y ojalá que tengan los pantalones del derecho a la réplica, es porque sabemos que es el señor Lazo y la señora Romo lo que están encima del asunto. No solamente hay la tesis de grabación de él, que mañana se las haré llegar. Es más, si gustan, los convoco una rueda de prensa el día de mañana a las 12 del día.
2: ¿En su casa?
1: Sí, en mi casa. Hay 40 tweets del juez ponente, 40, que los tenemos materializados. Por eso queríamos la sentencia, donde el señor Gandhi en el año 2020 despedaza a la familia Buchanan, despedaza a Abdalá Buchanan, despedaza a Jacobo Buchanan y hasta hace alarde de que quisiera ser juez para sancionarlo. El juicio está nulitado, así que tranquilo, Ecuador.
2: ¿Va a apelar?
1: Por supuesto, vamos a esperar el informe escrito, vamos a apelar y serán los juzgadores los que llegan a ser sentenciados. ¿Por qué? Porque era su obligación moral abstenerse de participar en el juicio. Estamos con la rodilla, vamos a colocar las patas. Es que tengo mal operada la prótesis, la pierna izquierda, no puedo cambiar, he estado 8 días en cama. Él tenía que abstenerse en este proceso, pero lo dejamos. Como veíamos la trama, como veíamos que a un extranjero, a un judío, contrario a los libaneses, le dan 2 años de prisión y a un expresidente le dan 9. Un extranjero que ha cometido crímenes en otros países, que tenía carnet del DEA falsos, y lo más grave es que el Ecuador no lo sabe. Y sáquenlo, por favor. Este señor, que no es mala persona, asesinó en la penitenciaría a su amigo judío. En una noche de tragos, con una pesa lo mató. Y hay un informe policial de 60 páginas, firmado por 3 oficiales de policía. Pero la fiscal del caso escondió el informe que lo tenemos, porque también lo tenemos, ella tendrá que ir a la cárcel también. Hizo cooperación eficaz con él, que debería estar siendo juzgado por asesinato. A la fiscal no le interesó, vamos a cagarlo, Bucarán. Hagamos este tinglado y nosotros hemos estado callados. Hemos visto las puteadas que nos han pegado de puras falsedades. ¿Que por qué Bucarán se cambiaba de clínica? ¡Claro! Si las clínicas eran intimidadas, con fallos judiciales, con 100 policías, y entraban a los cuartos UCI, y me cambiaba de clínica a clínica hasta esta clínica que me aceptó, y que ha sufrido también un pánico, porque ha estado sitiada policialmente y en algún momento se le dio.
0: A ver, el video es de TC Televisión, para darle crédito a quien se ha forzado por estar ahí en la noche. A mí me molesta mucho cuando se cogen videos y no se da el crédito de los colegas. Hay gente que está ahí a las, no sé a qué respuesta, a las 12, 12 y media de la noche, se conoció el resultado. Y es la primera vez que hay una sentencia contra Bucaram, lo recordaba ayer Vela en este programa. 40 años de carrera política, no ha habido nunca una sentencia contra el expresidente Bucaram. En su momento, tal vez el hombre más influyente de la política ecuatoriana, finales de los 90. De esta primera sentencia hay muchos contextos que añadir. Las cosas sucedieron ya hace 6 años. Y bueno, hay un montón de cosas de las que habla hoy Bucaram que a lo mejor la audiencia no lo ha seguido demasiado. Habla de Oren Sheinman. Se queja de este ciudadano que... señorita, espérense un segundo que ha venido la cumpleañera esta mañana. ¿Cómo está, cumpleañera?
3: Muy bien.
0: Bienvenida, véngase por acá. ¿Qué se siente haber llegado por fin?
3: Hachi no quiere que me sienta.
0: No, Hachi lo que quiere es que lo cojan. Qué guapa que estás. ¿Cómo estás, cumpleañera?
3: Muy bien, muchísimas gracias por sus mensajitos. Por ahí estoy recibiendo algunos.
0: Bien, muy buenos días, Mónica Velázquez. ¿Cómo se siente de haber llegado a los 40?
3: Pero yo no entiendo por qué tú tienes que...
0: A mí me gusta revelar la edad, me
3: solamente,
0: gusta revelarlo todo.
3: Mira, aquí en el programa, en el estudio, hace falta que ponga un cartel, así,
0: iba 40. A poner aquí un 40 grandote, pero no me dejaste.
3: No. No, no me ofendo por la edad, así
0: ¿qué
3: que...
0: ¿Qué va? ¿Por qué te ofenderías? Si son 40
3: son
0: años,
3: años,
0: está guapísima.
3: Años de experiencia.
0: ¿Cómo te pilla tu cumpleaños? ¿Le lloraste?
3: No he llorado todavía. Un poquito
0: entonces
3: enojada.
0: Vamos a hacerla llorar. Vamos a hacerla llorar. Todavía podemos. ¿Cuáles son tus planes para hoy? ¿Borrachera? ¿Fiestuki tuki?
3: Nos hace falta
0: sucio,
3: una borrachera hace mucho
0: un reggaetón
3: tiempo, ¿no?
0: Sucio.
3: No. Sucio. Yo creo que tranquilo. Una cenita familiar. Y
0: no, yo quiero perreo sucio. En
3: porque
0: esta
3: mañana es un día laboral y además también las niñas tienen clases.
0: Mañana hay programa.
3: Si no, todos
0: hay
3: vamos
0: programa.
3: Ahí.
0: Si nos emborrachamos mañana el programa.
3: Invitamos a la audiencia a celebrar.
0: Me disculpan todos. Y sabrán, esperen, si tengo que ponerme aquí.
3: Yo no entiendo, se ve muy oscuro, ¿no?
0: Está oscuro.
3: Sí.
0: Yo tengo que ponerle más
3: un poquito más oscuro,
0: luces.
3: No sé.
0: Te ves más joven que Anderson de Largo. Gracias, querida Denise, por tu... No hay cómo ofenderse.
3: Tan linda.
0: Claro, es tan linda. Vamos en este momento a esta lindura a bloquearla por linda. En este momento bloqueada, querida Denise. Muchísimas gracias. No, mentira. Gracias, Denise. Cierto, sí. A mí siempre me cuesta que la gente crea que la Moni es mayor que yo.
3: No, yo no sé si lo dicen así como para tranquilizarme, porque me sienta bien. Ay, Mónica, se te ve más jovencita. Tú eres menor que Anderson. Sí, pero Amelie dice palabras crueles, ¿no?
0: Sí.
3: ¿Qué fue lo que dijo hace poco?
0: Maquillaje feliz, te cantó.
3: No, más allá de maquillaje feliz. Ah, una profesora en la escuela. Uy, tu mamá es joven. No, ella se pinta el cabello, ella se pinta.
0: Ella se ve joven porque se pinta.
3: Se pinta el cabello.
0: De acuerdo. A ver, gracias a todos por sus mensajitos, compañeros, para la Moni. Fantástico tenerla por aquí. Se te está chupando los años, es verdad, sí, es verdad. Yo se lo juro, yo era muy joven cuando conocí a la Moni y de pronto.
3: Ah, ojo, me pinto el cabello porque mi cabello es castaño y a mí me gusta el color negro.
0: Ah,
3: No por canas, no tengo canas.
0: No, es verdad, no tiene ni una sola cana, no es como yo. Mónica Gisela, hay muchas cosas pasando en el Ecuador. Ayer el secretario Rubio estaba de visita y lo vamos a ver con la audiencia en un rato. Y ha declarado una lista de 7 non gratos de ingreso a los Estados Unidos. Y también ayer se han conocido los cargos contra Daniel Salcedo, que incluyen narcotráfico, lavado de activos, tráfico de armas.
3: Sí, que inicialmente dijo que no quería que lo extraditen a Estados Unidos
0: Igual se lo van a llevar.
3: y ahora dice que sí.
0: Igual se lo van a llevar. Quiera o no quiera, se lo van a terminar llevando. La cosa es si se lo llevan rápido o lento.
3: Y también lo importante es lo que vaya a decir, ¿no?
0: Y
3: Tiene que contar todo porque allá no puedes mentir.
0: sentencia contra el presidente Bucaram. O sea, tenemos dos expresidentes sentenciados en los últimos 10 días.
3: Y es importante lo que está diciendo Abdalá Bucaram, el expresidente
0: ¿Qué
3: Abdalá
0: cosa?
3: Bucaram, sobre todo lo que a estas personas que está culpando ahora, que muchas personas sabemos, o es el círculo rojo, cómo han influido en la política, a quienes menciona. Es importante lo que está diciendo.
0: Alguien me acaba de llamar colágeno Boscan. Siento que hay una broma que voy a buscar en ChatGPT ahora.
3: Hay que buscarle.
0: De acuerdo, Mónica Gisela.
3: No.
0: Nos vemos ahora para comer rico.
3: Sí.
0: Y seguir disfrutando. Te amo mucho.
3: Yo también, muchas gracias. Te dejo los labios después rojos.
0: ¿Qué fue eso que te dejó los labios rojos? Bien, a ver. Vamos a ir avanzando en el programa. Tenemos que revisar Bucán, Salcedo, Marco Rubio y todo esto en mitad de una muy agitada situación para los derechos humanos en el Ecuador. Ayer estuve revisando declaraciones de Human Rights Watch, que está profundamente preocupado por lo que está pasando en el Ecuador con motivo de la visita de Marco Rubio al país. Y estamos hablando, por supuesto, de las ejecuciones extrajudiciales, absolutamente al margen de la ley, que se están haciendo en territorio ecuatoriano contra personas que se nos dicen son narcotraficantes. Digo, insisto en el se nos dice porque ninguno de nosotros ha podido ver una sola prueba. Porque allí no queda nada, no queda droga, no queda barco, no queda vida, quedan todos muertos y hundidos. Es un muy grave problema para el Ecuador. Y de este y otros temas quiero hablar como invitado esta mañana. Tengo el gusto de tener a Fernando Bastias ya preparándose para la entrada del programa en sala de espera. Voy a pasar la entrevista agradeciendo a quien hace posible que nos encontremos aquí cada mañana. 55. 55% menos emisiones de CO2 que una casa típica en Guayaquil, certificado, medido, real. No es una promesa de campaña, es lo que ya hicieron 120.000 habitantes, sin saberlo. Eso es lo que significa construir en serio.

0: Bien, gracias a todos por estar aquí presentes. Es maravilloso tenerlos acá. Fernando Bastians es un muy, muy reconocido y distinguido defensor de los derechos humanos en el Ecuador. Desde hace mucho tiempo trabaja con el Comité de Defensa de los Derechos Humanos, el CDH de Guayaquil. Ha estado envuelto en casos como los cuatro de las Malvinas, lo recordarán ustedes, muy cerca de el caso de Mónica Silva, y muy cerca de, yo creo, de los lugares correctos, los espacios correctos donde hay que estar. Le voy a dar la bienvenida, es un querido invitado para este programa. Fernando, ¿cómo estás? Bienvenido, muy buenos días.
1: Muy buenos días, Anderson. Gracias por la bienvenida, la invitación y un cordial saludo a todos quienes nos escuchan.
0: Gracias por aceptar la invitación, Fernando. Es siempre un gusto tenerte por acá. Oye, si te preguntara así de entrada, un defensor de los derechos humanos en estos tiempos tiene que tener un montón de trabajo, tiene que estar sobrecargado, tiene que estar haciendo horas extras. ¿Qué es lo que más te preocupa del menú que tienes para escoger?
1: Bueno, mi preocupación es que los casos que venimos denunciando y acompañando no sensibilicen al resto de la sociedad, ¿no? Un defensor de derechos humanos no lidera absolutamente nada, solamente impulsa denuncias que otras personas ya están denunciando en los territorios. Y lo ideal es que la sociedad coja ese caso y también lo impulse, como ocurrió en el caso de los cuatro niños, como ocurrió en el caso de Mónica. Y lo que está ocurriendo también con las embarcaciones. Hace 2 días, Anderson, recibimos una serie de documentos de más de 3.000 firmas entre pescadores y familiares de pescadores de la provincia de Manabí que suscribían y respaldaban las acciones a nivel internacional que como CDH estamos tomando. Entonces, mi preocupación es que eso en algún momento deje de ocurrir y la desesperanza y el miedo sea tan fuerte que la gente deje de denunciar.
0: Bien, no parece que haya una gran discusión alrededor de los derechos humanos en la Corte. Por lo general, las discusiones de derechos humanos llegan cuando uno toca fondo como sociedad, ¿no? O sea, cuando la discusión de derechos humanos de los desaparecidos no llega cuando hay dos o tres, llega cuando hay miles y la gente dice, Dios mío, ¿qué pasó?, ¿no? Pero no deja de ser importantísimo lo que hacen. Vayamos a las embarcaciones, la visita de Marco Rubio, la colaboración y cooperación del Ecuador y los Estados Unidos. Hay una sombra gris donde se mueve esta operación, a mi criterio, por supuesto, de hombre poco leído, al margen del derecho internacional, por donde se lo mire, en el que un avión militar o un dron encuentra una tripulación que está supuestamente cometiendo un delito y en lugar de detenerlos, reducirlos, llevarlos ante un juez, acusarlos, condenarlos por su delito, les pega un bombazo. La justificación para eso, Fernando, es estamos haciendo eso contra lo peor de la sociedad, o sea, contra los narcotraficantes, contra los que nos ponen bombazos a nosotros los seres humanos de bien que vamos a trabajar. Eso es como nos lo explica el gobierno, ¿no? Nos dice, yo estoy haciendo esto porque estoy en una guerra. No estoy procesando a un delincuente. Estoy atacando en un territorio en guerra a un enemigo. ¿Te calza esa justificación?
1: Bueno, en lo absoluto y de hecho es contradictorio a lo que Estados Unidos y el Ecuador han firmado, ¿no? Ahora en redes se habla sobre este famoso acuerdo entre los Estados Unidos y la República del Ecuador en relación a operaciones contra actividades marítimas transnacionales ilícitas, que justamente establece cómo deberían proceder frente a la observación de embarcaciones que están cometiendo actividades ilícitas transnacionales, ¿no? Y a partir de eso también le incluyen el enfoque del combate al crimen organizado. Y yo creo que podríamos comenzar con esta primera premisa que tú dices, son actuaciones al margen de la ley. No hay ninguna laguna jurídica frente a lo que están haciendo. Es una ilegalidad. No es que como es mar internacional, aguas internacionales, entonces puedo hacer lo que se me dé la gana. Y ahí hay un hilo conductor importante. Primero, son operaciones militares que el Estado ecuatoriano conoce, sabe que se van a cometer. Segundo, cuando Estados Unidos intercepta una embarcación, no ocurre lo que tú dices, ¿no? Privación de la libertad, comunicación inmediata con el gobierno ecuatoriano, cuidado de cadena de custodia de todas las pruebas y procesamiento penal, que ya ha ocurrido antes. Tenemos dos casos en alta mar sobre incautación de drogas en aguas internacionales. Y es un procedimiento adecuado. Luego la justicia verá si es que son responsables o no. Pero el modus operandi que ahora vemos, y que no inició ahora, sino en enero de 2026, tenemos tres embarcaciones. Fiorella, cuyos pescadores hasta la fecha permanecen desaparecidos.
0: Sí.
1: Omaca y Negra Francisca, que no existe ninguna investigación en Ecuador sobre cómo así personal militar estadounidense llevó a pescadores a El Salvador y no le reportó al gobierno ecuatoriano. Y luego la serie de embarcaciones que ahora estamos viendo destruidas. En lo absoluto, ni ayuda a los procedimientos penales en la lucha contra la criminalidad, pero sí instaura un contexto de terror en toda la comunidad pescadora de Manabí.
0: ¿Quién debe responder y ante quién?
1: Bueno, ahí hay dos situaciones. La primera, como organización de derechos humanos, nos encargamos de exigirle actuación al Estado ecuatoriano. Y, por supuesto, en territorio estadounidense tendrá que haber responsabilidades sobre el uso de recursos del Estado para el apoyo de cometimiento de actividades ilícitas en otros países. Acá, el Estado ecuatoriano es responsable, en primer lugar, de la destrucción de la propiedad privada de los pescadores, sin ningún tipo de lógica jurídica. Segundo, de la desaparición forzada, prolongada y temporal, prolongada por los del Fiorella. Temporal, me parece que es una discusión jurídica que ya lo resolvimos con el caso de los cuatro niños de las Malvinas. El tiempo en la que tú te encuentres desaparecido no es condicionante para configurarse una desaparición forzada. El caso Conquista 2, que se hizo mediático y todos conocimos, los pescadores estuvieron 24 horas a merced del personal militar estadounidense, sin ningún tipo de garantía. Torturados, amenazados, les colocaban vendas en los ojos, audífonos en los oídos para que no escuchen, luego de recibir múltiples amenazas y preguntas de dónde se encuentra la droga. Si eso es un combate profesional a la criminalidad, no me imagino que pueda haber si hubieran realmente excesos. Estamos haciendo las cosas al revés. Estamos destruyendo barcos a diestra y siniestra, aprendiendo ilegalmente a pescadores y luego iniciar una investigación. Estamos desperdiciando recursos en la
0: ¿Quién
1: Administración de Justicia.
0: crees que comete o lidia con la mayor responsabilidad del presunto cometimiento de un delito o de un crimen de Estado o como sea calificado? Que además es una definición que me gustaría que me ayudes a identificar, Fernando. ¿Lo hace el Ecuador? ¿Lo hace los Estados Unidos? ¿Lo hacen los dos?
1: Bueno, los dos. Acá hay dos estados con obligaciones de garantía de derechos humanos que han incumplido en la práctica. Por un lado, Estados Unidos también tiene la obligación de prevenir violaciones de derechos humanos en sus acuerdos de cooperación que tengan con otros países. El 1 de septiembre salió un comunicado de Relatores Especiales de Naciones Unidas, denunciando la práctica de Estados Unidos en otros países sobre ejecutar extrajudicialmente a embarcaciones sin ningún tipo de proceso previo. Claro, Estados Unidos decía, no, yo me encuentro en la guerra contra el narcotráfico en América Latina y por lo tanto ellos, al formar parte de ese otro bando, sin ningún tipo de justificación, yo puedo aplicar el uso letal de la fuerza. Esa flexibilidad en la que se usan estándares internacionales, que son reales, que se aplican en contextos donde sí hay una guerra de parte y parte. Acá decir, este es mi enemigo y por lo tanto puedo aplicar el uso letal de la fuerza, es lo que está aplicando Estados Unidos en toda América Latina y lo que intentó hacer el gobierno del presidente Daniel Noboa en el 2024. La diferencia es que aquí tenemos algo de posibilidad de poder seguir denunciando lo que pase. Pero aquí hay una responsabilidad tanto del Estado ecuatoriano como del gobierno de los Estados Unidos.
0: Nunca faltará el que te diga, ya, bueno, Fernando, ¿pero qué quieres que hagan con los narcotraficantes? Que se los lleven a un hotel y los pongan en una cama 5 estrellas, pero siempre sale el comentario de, ¿qué quieres que, cómo quieres que procedamos? ¿Qué le responderías a un comentario que no es minoritario en el Ecuador? Además,
1: Claro.
0: hay mucha gente muy contenta. Yo estoy muy contento con que revienten narcotraficantes, siempre.
1: Claro.
0: Pero siempre estaré contento, estaré más contento, por ejemplo, si se encuentra la forma de hacerlo al amparo de la ley, que es lo que a mí
1: Sí, sí.
0: me gusta y me agrada. O sea, si alguien encuentra una forma legal de actuar con fuerza letal, es algo que yo respaldo muy abiertamente.
1: Sí, y eso es importante que se responda, ¿no? Hay personas que están exigiendo la aplicación de justicia a través de la venganza, ¿no? No, es que son embarcaciones que están contaminando otros barcos, hay que destruirlas. Pensando en términos de venganza, bueno, es una embarcación menos, pero se supone que la justicia y el procedimiento penal es para investigar primero a quiénes ellos están contaminando, quién financia esa contaminación, cuál es esa hoja de ruta para descubrir el nudo criminal, porque no es solo la embarcación, no aparece solita ahí. Detrás hay alguien y más adelante hay alguien más. Entonces, el combate a la criminalidad te obliga a tener esa objetividad y ahí es donde sí necesitamos la inteligencia. Pero si el ministro de Defensa y el ministro del Interior me dicen, no, es que estoy bombardeando porque tengo conocimiento, pero todos los días entonces van a salir más embarcaciones porque el crimen organizado tiene para comprar un montón de embarcaciones y vamos a andar destruyendo embarcaciones y tal vez salgan 10 y solo destruya una, pero las 9 ya lograron contaminar otro barco. Entonces así no funciona el combate a la criminalidad. Ahora, lo que estoy haciendo en este caso, en el mejor de los casos, que sí sean personas que están contaminando otros buques o están trasladando combustible a otras embarcaciones para que contaminen otros buques, estoy eliminando el medio probatorio más importante, que es el barco y el combustible no registrado. Porque estas embarcaciones destruidas tienen órdenes de zarpe de la capitanía. Y cada, y bueno, eso es un procedimiento más técnico en cuanto a navegación, cada embarcación tiene el registro incluso de cuánto combustible pueden tener en su embarcación. Justificadamente, porque pasan 3, 4 semanas.
0: Sí.
1: Ahora, si hay alguna irregularidad, excelente, puedes usar eso como medio probatorio para formular cargos. Pero, ¿cuál es la información que lleva Fiscalía y la Policía Nacional al momento de formular cargos contra pescadores? El tuit del Comando Sur que dice que hay información. Entonces, si vamos a combatir la criminalidad así, sin ningún tipo de profesionalidad y desperdiciando recursos, porque lo más probable es que no logre encontrar nada, porque la única información que tengo está destruida allá tirada en el mar. Entonces, hay un contexto también de impunidad de combate al crimen organizado, porque estoy destruyendo los medios probatorios. Yo respondería, tal vez un poco más largo,
0: Sí.
1: pero en resumen respondería de esa manera. Hay que combatirlo, sí, pero con mucha profesionalidad.
0: Bien, salgamos del tema de las embarcaciones. Narcolanchas las llama el Comando Sur, pero me parece, yo me resisto a catalogarlas en narcolanchas, precisamente no hemos visto una sola evidencia de que efectivamente se trata de operaciones de narcotráfico. Tenemos que confiar, yo por deformación profesional no confío en las instituciones y los políticos. Entonces, cuando nos muestran que son narcotraficantes, seguramente tendré otra postura, otra postura. Oye, Fernando, ¿está complicado el ambiente para hacer tu trabajo por estos tiempos?
1: En efecto, ¿no? Por un lado tenemos a un Estado que ha adoptado una política de vulneración de derechos. Se supone que las organizaciones de derechos humanos y los estándares le exigen cosas al Estado. Entonces es un poco contradictorio exigirle cosas a un Estado que ha adoptado una política de vulneración a derechos humanos. Y eso es importante y grave a la vez porque lo que ocurrió en el 2024, lo que está pasando en el 2025 y 2026, estos crímenes que comienzan a aglutinarse, pueden adquirir un grado de crimen de lesa humanidad, que tiene responsabilidades no solamente al perpetrador, es decir, al militar que mató, al militar que desapareció, al militar que ejecutó, al que torturó, sino también a sus comandantes y también a la autoridad política que conocía y no evitó, en este caso el ministro Jean-Carlos Loffredo. Entonces estamos entrando en una época bastante difícil cuya salida es esto que se llama proceso de transición democrática que han ocurrido en todos los países de América Latina posterior a un régimen de dictadura. Que son palabras gruesas y como tú lo decías, ¿no? Se preocupa por el tema de derechos humanos cuando ya hay una cifra gigante. Pese a que nosotros desde enero de 2024 intentamos que la gente se preocupe con casos individuales, pero ya no hay casos individuales. Hay casos que adquieren ya otro tipo de connotación. Y la segunda gravedad que me parece que es un reto para nosotros, lamentablemente no existen órganos de control independiente. Y cuando me refiero a órganos de control independiente,
0: Sí, por supuesto.
1: por un lado, Defensoría del Pueblo. Sociedad civil está asumiendo el rol de la Defensoría del Pueblo. Preguntemos cuántos pronunciamientos ha hecho Defensoría del Pueblo sobre todo lo que pasa. ¿Cuántas acciones judiciales ha hecho la Defensoría del Pueblo sobre lo que pasa? O comunicados a nivel internacional. Lamentablemente no hay. Y sociedad civil ha asumido ese rol. Fiscalía General del Estado. Hay un contexto de persecución generalizada a jueces y fiscales. Y lo reconocemos. Y por eso no podemos exigir más allá de lo que puedan hacer ellos, sino crear condiciones para que ellos tomen decisiones en independencia. Y eso también es un problema. Y finalmente, la Corte Constitucional, que de alguna manera se puede decir que es el único espacio institucionalmente que no está totalmente cooptado, pero si están autosilenciados. Al momento de tomar decisiones, lo piensan dos veces para ver si es que eso no genera un problema con el gobierno. Entonces, no es una corte totalmente independiente, porque también piensa políticamente cuando solo debería decidir judicialmente. Entonces, eso genera que haya condiciones bastante adversas. Sin embargo, toca seguir porque estamos seguros que en algún momento esto va a tener que cambiar y alguien tiene que rendir cuentas. Y el trabajo que hacemos todos nosotros, me refiero a periodistas, a defensores de derechos humanos que están monitoreando día a día, va a tener sentido.
0: Oye, ¿te animas a responder preguntas así de la gente con una visión absolutamente diferente?
1: Sí, siempre.
0: Yo voy
1: En eso
0: tomando
1: me especializo.
0: algunos y los voy moderando. Claro, porque hay gente que lo pone más en plan debate que cualquier cosa. Pero Javier, por ejemplo, Javier Ron dice, ¿por qué nunca aparecen los defensores de derechos humanos cuando se vulnera el derecho humano de las personas inocentes? Me
1: Bueno,
0: imagino que se refiere a, están siempre
1: a mí.
0: defendiendo, por ejemplo, hoy las embarcaciones acusadas de narcotráfico. ¿Por qué no el derecho humano de las personas que no son acusadas de delitos, que
1: Sí,
0: son víctimas de crimen organizado, se refiere?
1: ahí hay muchísimos conceptos, ¿no? Primero, estamos defendiendo el derecho de personas inocentes, porque los pescadores de la embarcación no se ha puesto ninguna prueba de que son narcotraficantes, ¿no? En relación, por ejemplo, ahora estamos también activando muchísimo, el lunes tenemos una audiencia en relación a lo que pasa en la cárcel de Santa Elena, la cárcel de Encuentro. Hay una incomunicación entre los familiares y sus privados de libertad. Las familias sufren desde hace 8 meses porque no saben si están vivos, si están muertos, si comen o no comen. Las familias no han cometido ningún delito. Las familias son personas inocentes. Estamos defendiendo los derechos también de personas, conceptualmente, según la persona, inocentes. Pero entendiendo también de las víctimas de criminalidad. Nosotros en el 2024 presentamos un informe que se llama Seguridad Ciudadana y Derechos Humanos. Un poco intentando recoger insumos para que la gente entienda que la seguridad ciudadana también es un derecho humano de las personas. Y lo que hacíamos era interpelar al Estado del por qué primero no hay una política pública de seguridad ciudadana. Porque el crimen organizado existe, es una estructura compleja y el Estado no tiene un plan integral para combatirlo. En ese entonces se hablaba del Plan Fénix. El Plan Fénix era un discurso, no una política pública. y estaba dejando indefensión a la gente a merced del crimen organizado. Entonces, ahí hay un principal pronunciamiento. Lo segundo, el reclutamiento forzado. Nuestra organización tiene una articulación con un montón de personas y organizaciones en territorio que evitan el reclutamiento forzado de menores y le exigen políticas estatales al gobierno. La cosa es que el gobierno impone discursos, pero en la práctica los niños en los colegios están totalmente abandonados. Y un tercer ejemplo es el desplazamiento forzado interno, que también se da por la violencia criminal en las comunidades. Personas que son víctimas de vacunas o incluso despojo de tierras en Guayaquil. En cualquier momento va una banda, te da un panfleto y te dice: tienes que irte dentro de las 24 horas porque esta casa es mía. Son víctimas de desplazamiento. Hemos ganado una medida cautelar en Guayaquil para que el Estado tome una política clara sobre qué apoyo deberían darle este tipo de víctimas de resultado de la violencia. La cosa de Anderson es que nuestro trabajo evidentemente incomoda siempre al poder, que se siente bastante cómodo frente a un contexto de violencia desenfrenada. Y cuando le exigimos claridad, profesionalidad, la respuesta sencilla es: tú no estás defendiendo los derechos de las víctimas del crimen organizado. Estoy exigiendo actuación a favor de las víctimas de la criminalidad.
0: ¿Qué le
1: Solo que, claro,
0: dices a
1: no tengo el
0: alguien?
1: poder para difundirlo tan mediáticamente como la contracampaña de
0: ¿Qué
1: los
0: le
1: que se encuentran en
0: dices
1: el poder.
0: a alguien que te dice, Fernando, ya, todo lo que tú quieras? Pero es que cuando hemos intentado hacer las cosas por una vía que no es la aplicación de la fuerza bruta, hemos visto dispararse nuestros indicadores de muertes violentas. O sea, nos estamos comportando así, con fuerza bruta, porque estamos siendo sometidos a la fuerza bruta, porque 8.000 y pico de ecuatorianos son asesinados al año. Y entonces encuentran un poco una justificación de, no puede ser que solo los ciudadanos aguanten la violencia, ojalá los criminales pudieran aguantar la violencia para equiparar un poco la pelea desde la perspectiva de esta persona. ¿Qué le dirías?
1: Es importantísimo ese comentario porque da cuenta de la diferencia entre lo que nosotros como ciudadanos tenemos el derecho de sentir y de exigir y de las obligaciones que tiene el Estado. Si algo le llegase a pasar a algún miembro de mi núcleo familiar o a una persona importante, yo sentiría y exigiría irracionalmente lo mismo que toda la ciudadanía está exigiendo. La diferencia entre yo y el Estado es que el Estado no puede actuar irracionalmente porque sabemos que esas propuestas de mano dura y de brutalidad, si bien me pueden cambiar emocionalmente, pero la situación queda en impunidad. Y la situación estructural se mantiene. Fíjate bien, ¿desde cuándo la Asamblea Nacional ha venido reformando el Código Orgánico Integral Penal para endurecer las penas? Desde incluso el gobierno de Rafael Correa, más duro en el gobierno de Lenín Moreno, mucho más duro en el gobierno de Guillermo Lasso y ni hablar en el gobierno de Daniel Noboa. ¿Qué situación ha cambiado? Necesitamos aplicar la fuerza mucho más bruta para eso. Yo creería que no, porque ya hemos tenido un ejemplo que la fuerza bruta no es eficaz. Tranquiliza emocionalmente a la ciudadanía y es muy válida la sensación emocional y racional, porque es sumamente justificada. Pero el Estado no debe actuar así por dos razones. Primero, porque debe reconocer que es ineficaz. Y segundo, porque entonces estaríamos hablando de un Estado incivilizatorio. Aquí que aplique la ley del más fuerte y que aplique la ley de
0: Pero
1: la venganza.
0: qué tal si sí funciona, Fernando? Por ejemplo, o sea, el caso Bukele, ¿no? Que es lo que tiene enfermo a toda la clase política. Todos quieren ser Bukele, ninguno tiene personalidad. Después ella quiere ser Bukele, no va a querer ser Bukele, todos quieren ser Bukele. Y Bukele, de verdad, no le tembló la mano. Son presos todos, todos. Y están presos, no va a tener comida, muéranse de hambre, punto. Y yo, los que tengan denuncia, me demanden, lo que sea, fue la aplicación extrema de la brutalidad del Estado. Pero Bukele puede decirte, hoy puedes ir a El Salvador, estar a las 2 de la mañana y no te van a matar, yo te lo garantizo. ¿Qué tal si sí funciona?
1: Bueno, podemos intentar otros 10 años en Ecuador, ver si ese modelo aplica acá. Y yo no me atrevería como a analizar el modelo Bukele porque sí se necesita tener como otros factores alrededor. Pero nosotros tuvimos nuestro progresivo modelo Bukele, incluso en momentos como más fuertes. incluso hablando del gobierno del presidente Rafael Correa, las megacárceles no nacieron en el gobierno de Daniel Noboa o en el gobierno de Bukele. Tenemos a la regional, tenemos a la cárcel de Turi, tenemos a la cárcel de la Tacunga. Entonces, esta lógica punitiva ya la hemos tenido aquí. Ahora, también el incremento de penas, la anulación de derechos. No sabía, o sea, tal vez no conocemos que durante el 2024 los presos estuvieron 2 meses sin comer. Y claro, probablemente eso sirva para la sensación de venganza, pero lo que ocasioné es un contexto de motín. Ahora, si la propuesta es volvernos locos y agarrar las armas y dispararle a todo el mundo que creamos que es un delincuente, ese es lo que se nos está proponiendo desde la lógica de mano dura.
0: Se
1: Que
0: nos
1: aquí
0: está
1: en
0: proponiendo
1: Ecuador.
0: la suspensión del Estado de Derecho. Sí, es
1: Sí,
0: la
1: los
0: o sea,
1: mínimos.
0: Bukele suspendió el Estado de Derecho. Tú tienes tatuaje, tú vas preso. ¿Por qué te tatuaje? Entonces, no me voy a gastar un juicio para ver si eres de las malas o no. Te vas preso, punto. Y claro,
1: Ahora hay que ver con la clase
0: sacrificó.
1: política que tenemos acá, si
0: O sea,
1: eso.
0: el flaco sacrificó al, no sé, al 5% de su población, ¿no? Es uno de los ratios de encarcelamiento más impresionantes del mundo. Y luego logró la paz. Lo que pasa es que hoy tienes un modelo donde compararte, ¿no? Había gente que proponía estas cosas y nadie lo había hecho, entonces sonaba un poco a teoría chiflada, disparatada. Hoy hay mucha gente que de verdad aplaude el modelo Bukele porque dice, si tú me dices renunciar al Estado de Derecho, pero vivir en paz, a lo mejor yo prefiero vivir en paz.
1: Probablemente sí, pero siendo un poco más exactos entre los tipos de criminalidad que había y quienes lo cometían en El Salvador y los que tenemos
0: Pandilleros.
1: acá, que son pandillas. Acá hablamos de estructuras criminales incluso transnacionales,
0: Sí.
1: donde, y no pensemos solo en el Fito o en el Junior, ¿no? Siempre posicionamos el crimen organizado como una estructura financiera, plata que viene de los bancos, que viene de un montón de tipos de economías. Hablamos de posiciones políticas que toman decisiones o giran la cabeza para que eso ocurra. Y por supuesto hablamos de comunidades totalmente cooptadas. Entonces, si yo me quiero hacer el loco y meter a todos los banqueros a la cárcel, a todos los gobernadores y alcaldes a la cárcel, y encerrar a miles de comunidades, porque si hablamos entonces de los responsables del crimen organizado, la vecina, el menor de edad, quién es profesor de fútbol en la cancha, hay comunidades donde hay una cooptación total por el abandono justo del Estado. O sea, ahí hay una mirada también un poco
0: Sí.
1: más sociológica. No es, tú tienes el tatuaje, te meto a la cárcel o te disparo y se acabó el problema. Es mucho más complejo que eso. Y por eso en Ecuador no ha funcionado. No es que no funcionaría, sino que no ha funcionado.
0: Admiro mucho tu trabajo, Fernando. Gracias por tomarte un tiempito para conversar. Y además, yo creo que gran parte del trabajo de los defensores de derechos humanos tiene que ser la educación a la población
1: Por
0: general, me
1: supuesto.
0: incluyo. O sea, yo soy un tipo que cree mucho en la violencia del Estado. Y gracias a los muchos amigos que tengo, que son personas racionales, como tú, como era Lolo mío, como uno se va educando, va aprendiendo y dice, ah, mira, no se puede ir matando gente así a diestra y siniestra. Es muy importante el trabajo que hacen, lo valoro, lo aprecio, lo celebro, lo respaldo y siempre los micrófonos abiertos para ti y el comité.
1: Muchas gracias, Anderson, por la invitación. Un cordial saludo a todos y mantengamos la esperanza de que pronto Ecuador podrá volver a flotar, al menos en un contexto democrático. Un saludo.
0: Te mando un abrazo. Bien, Fernando Bastías es un incansable defensor de los derechos humanos. La verdad es un tipo junto con Billy Navarrete y con otros tantos que ayudan a un montón de gente que el Estado o le da la espalda o el Estado es su verdugo. Su verdugo. Hoy tal vez el caso menos popular será el de las embarcaciones, porque hay gente que está convencida de que si un boletín de un estado dice que ahí había droga, ahí había droga. Tiendo a desconfiar de los boletines oficiales. Pero es la misma persona que hace 2 años bregó en contra de las Fuerzas Armadas por cometer una terrible ejecución extrajudicial, por llevarse a 4 niños y despedazarlos y quemarlos. Y la misma persona que está luchando incansablemente por el caso de Mónica Silva. Porque, por cierto, me olvidé de preguntar, Mónica Silva ha sido trasladada ayer a Polonia. Sus restos mortales fueron trasladados a Polonia para hablar de forma más propia. H. Pozo, veo que pones mucho este comentario. ¿Cuándo entrevistas al Contralor Lojano para hacerle unas preguntas de Proge, Mónica Silva, Banco de Desarrollo del Estado, Pronaca, Godoy, Gaibor? No creo que el Contralor venga. Yo lo he invitado desde que es Contralor. Hace mucho que no lo invito porque ya dejé de invitarlo. Voy a extender una invitación amable al Contralor. Y si viene, enhorabuena, se lo podré preguntar. Pero yo, por lo general, en este programa ven ustedes gente muy diversa, pero es todo lo diverso de quien acepta la invitación. Tengo muchos queridos amigos en el gobierno que no aceptan venir al programa. Siente que está en su derecho. Es tal vez hoy la única fuerza política que no pasa por aquí. Pero así son los tiempos, siempre. Vienen unos, luego vienen otros, luego en campaña, entonces viene todo el mundo. No se preocupen tanto, yo tengo mucho tiempo haciendo esto. Más de que quisiera. Ya empiezo en la jubilación. Estamos 10 de septiembre. En 36 días, este programa cumple 9 años ininterrumpidos al aire. 9 años ininterrumpidos al aire. Eso es mucho tiempo, ¿eh? Mucho tiempo haciendo siempre lo mismo. Siempre lo invito al Contralor y me dicen que están con agenda o fuera de medio. Me dice Juanjo, que es el encargado de traer gente interesante al programa. Sí, tiene derecho. Yo también sí.

0: Más o menos así era la visita. Bien, hubo condecoración y todo para Marco Rubio, el secretario de Estado, que apunta a querer perfilarse como sucesor de Trump. Yo creo que va a haber una dura interna en los republicanos, ¿ah? Rubio seguramente lo intentará, ya lo intentó en algún momento, lo intentó contra el propio Trump en la primera intentona de Trump, cuando Trump desbarató el Partido Republicano y lo volvió absolutamente dependiente de Trump, lo tiró hacia la derecha con los MAGA, y seguramente lo intentará en competencia con J.D. Vance para suceder a Trump, que ya no se puede reelegir y que hay que ver si después de los midterms tiene fuerza para terminar bien parado la presidencia. Había un anuncio importantísimo de Rubio desde el Palacio de Carondelet.
1: No tenemos mejor aliado en la región en términos de enfrentarse a lo que es la amenaza criminal transnacional. Porque es una amenaza criminal transnacional. Es una cosa que ha cambiado en los últimos años. A veces los habíamos acostumbrado a grupos y bandas criminales que operaban dentro de un territorio nacional. Pero hoy lo que vemos es una red de grupos terroristas. Ni lo vamos a llamar criminales, son terroristas que están atacando país tras país, amenazando el Estado, el bienestar y la salud y la seguridad de nuestros pueblos. Y para tratar con un tema transnacional tiene que haber una coalición de países. Y uno de los países que más ha participado en esto y más está haciendo para enfrentar eso es Ecuador. Y por eso estamos aquí en el día de hoy. Y estamos haciendo muchas cosas juntos.
0: Ahora, si ustedes me preguntan, ¿qué prefiero? ¿La visita de Rubio o la visita de Ahmadinejad o Maduro? Yo sigo sintiéndome mucho más cómodo con la visita de Rubio.
1: Nuestras fuerzas élites están trabajando conjuntamente a diario, de manera que realmente no tiene precedente para desmantelar a estos grupos terroristas que están haciéndole tanto daño a este país, a nuestro país y a muchísimos países de la región. A la misma vez estamos trabajando, le vamos a pedir al Congreso norteamericano 45 millones de dólares adicionales para seguir contribuyendo a este esfuerzo de desmantelar estos grupos y acabar con ellos para siempre. A la misma vez estamos también lanzando un esfuerzo de 10 millones de dólares para lo que es la minería ilícita, que se está robando la riqueza del país. Eso debe de ir al beneficio del pueblo, no al beneficio de grupos terroristas. Y también tenemos esa iniciativa. Puedo anunciar que estamos entregando un buque de la Guardia Costera de los Estados Unidos aquí a Ecuador para que ellos lo puedan utilizar de 110 pies. Y encima de eso vamos a transferir a 5 más interceptores en los próximos meses, que llegará a un total de 12. En total de estos buques navales, 12 en el último año. Y hay que decir que los resultados se están enseñando. Ustedes han podido intervenir y tomar posesión de un número histórico de drogas en el último año, algo que no se había visto anteriormente.
0: Ha sido muy generoso en sus palabras para el gobierno del presidente Noboa. No creo que haya un momento en la historia donde haya habido una mejor relación entre Estados Unidos y el Ecuador. No me alcanza el registro histórico para una relación como esta. El propio Rubio lo cataloga como el mejor aliado que tenemos en la región. Esto, por supuesto, crea un debate fofo alrededor de esto de si somos el patio trasero de Estados Unidos. Yo crecí con la bendita cancioncita de Somos el patio trasero de Estados Unidos. ¿Qué es lo que está pasando en realidad? Hay un montón de promesas de los Estados Unidos de hacer fluir dinero a distintos programas en beneficio del Ecuador. ¿Son programas que pueden beneficiar al Ecuador? Yo creo genuinamente que sí. Creo que poner inteligencia, aviones, buques, armas al servicio de las Fuerzas Armadas del Ecuador es una idea noble. Hay quien me dirá, bueno, pero...

0: Los Estados Unidos cometen errores, muchos, muchísimos. Y sobre todo la política exterior del gobierno de Trump no es seguramente ni la mejor ni de mis favoritas, pero sigue siendo una gran oportunidad para el Ecuador. Los problemas de Ecuador son reales y son problemas que se resuelven con dinero y con alianzas internacionales. Y son dos cosas que Estados Unidos está poniendo sobre la mesa.
1: Te diré que como parte del esfuerzo de la administración del presidente Trump, hemos sancionado a 15 entidades criminales, terroristas y a individuos. Y hemos identificado a 10 compañías comerciales de pesquería, de pesca, y hemos bloqueado que estaban también participando en acciones ilegales. Y eso es importante y sobre eso vamos a seguir. Le puedo decir que en el día de hoy hemos tomado la decisión de parte del gobierno de los Estados Unidos de designar a los tiburones como otro grupo terrorista. Y eso viene encima de ya lo que hicimos anteriormente con los...
0: Este es un pequeño grupo que ha surgido en el sur de Guayaquil y se ha convertido en aspirante a cartel. Acaba de ser sancionado por los Estados Unidos y convertido en grupo terrorista.
1: choneros y los lobos y otro grupo más que no me acuerdo el nombre ahora, pero eran los tres grupos adicionales y ahora hoy con los tiburones también. Estos grupos, como voy a repetir lo que dije anteriormente, porque es importante añadir esto, no estamos hablando de una mafia normal, no estamos hablando de criminales, estamos hablando de terroristas que realmente en muchos casos tienen armas y equipo que se parece a un ejército nacional de algunos países. Estos no son grupos comunes, obviamente participan en crimen común, pero tienen capacidad terrorista y es a nivel de la región y eso hay que enfrentarlo, eso hay que desmantelarlo, eso hay que derrotarlo. Y nosotros estamos comprometidos a eso. También hemos trabajado sobre temas económicos, hay enormes oportunidades económicas. La responsabilidad número uno de cualquier gobierno es la seguridad del pueblo y del país. Pero encima de esa fundación tiene que venir la prosperidad, la oportunidad económica. Y existen enormes oportunidades económicas. Su economía está creciendo a un nivel impresionante, pero puede ir más todavía, puede acelerarse más todavía al beneficio del pueblo. Y estamos buscando qué oportunidades existen, y sabemos que hay muchas ya, para que la economía norteamericana y la economía de Ecuador puedan participar en conjunto para crear ese tipo de prosperidad que ayude a ambos países.
0: En esa misma declaración de prensa, el secretario Marco Rubio, secretario de Estado de los Estados Unidos, de la administración Trump, hombre duro del gobierno, muy posible candidato a la sucesión de Trump. Todos estos son elementos a tener en cuenta. En esa misma conferencia de prensa, anunció que los Estados Unidos sancionaría a 7 exfuncionarios del Estado ecuatoriano. Dijo del gobierno, pero en realidad son del Estado ecuatoriano. La lista fue luego revelada por el Departamento de Estado y aseguró que su decisión obedece a que los 7 funcionarios participaron en actos de corrupción significativas vinculados a organizaciones terroristas extranjeras designadas por la administración Trump en el 2025. Estamos hablando de una lista que incluye a Pablo Ramírez. ¿Se acuerdan ustedes de Pablo Ramírez? Fue exdirector de las cárceles, uno de los directores de la SNAI, acusados de hacer favores a los narcotraficantes a cambio de dinero. Wilman Terán, conocido como el Diablo y guarda prisión en el encuentro, llegó a ser presidente del Consejo de la Judicatura, en un inicio aliado de Diana Salazar, luego enemigo de Diana Salazar. Diana lo terminaría metiendo en prisión a raíz del caso Metástasis, cuando se descubrió que había narcotraficantes que le pedían favores en su oficina. Ronaldo Guerrero, ex juez del Consejo de la Judicatura, también acusado en casos de corrupción relacionados al narcotráfico. Pablo Muentes, ex asambleísta del Partido Social Cristiano, condenado por el caso Purga, guarda prisión en el encuentro, Pablo, ha sido declarado persona no grata en los Estados Unidos. Fabiola Gallardo, expresidenta de la Corte Provincial del Guayas, quien también guarda prisión, me parece que en La Roca está Fabiola, fue la todopoderosa del sistema de justicia del Guayas y hoy ha sido sancionada por los Estados Unidos. Johan Medina, ex juez penal de la Corte Provincial del Guayas, relacionado con los casos Purga y Metástasis. Y finalmente en la lista se ha incluido a Mayra Salazar como una de las 7 funcionarias, exfuncionarias del Estado ecuatoriano, sancionadas por...

0: por los Estados Unidos en este anuncio del secretario de Estado. La frase específica ha sido que han cometido acciones inadmisibles a cambio de sobornos. Estos funcionarios interfirieron en procesos judiciales, electorales o públicos en favor de bandas ecuatorianas vinculadas con el cartel Jalisco Nueva Generación, los Choneros y los Lobos. Bien, en el mismo sentido, pero a ti te vale tres atados la soberanía, me dice Mónica Johnson. Sí, probablemente sí, me la suda mucho la soberanía, Mónica. No estoy diciendo que le debe sudar a todo el mundo la soberanía, me parece un concepto. Si tú me dices soberanía o seguridad, seguridad. Claro, es una falsa dicotomía, soberanía o seguridad. Hay gente que quiere soberanía y seguridad. Es que yo insisto en que no puede haber soberanía en un país que tiene sus fronteras controladas por el narcotráfico. El día que Ecuador pueda controlar por sí mismo a las bandas del crimen transnacional, seguramente será un Estado soberano. Pero hoy la soberanía está en las manos de los narcotraficantes, así que prefiero muchísimo una alianza con los Estados Unidos y muy frontalmente. Y además, la celebro y la protejo públicamente. Puede usted pensar, por supuesto, diferente. Puede creer que está el Ecuador traicionando su soberanía nacional y que es preferible tener un Estado soberano con una policía corrupta y unas fuerzas armadas debilitadas, entregadas al crimen organizado. Bien, por cuerda separada, y hablando de los Estados Unidos, ayer Daniel Salcedo volvía a ser noticia. En esta ocasión, porque se conocía la acusación que tiene los Estados Unidos en contra de el criminal Daniel Salcedo. Hablamos de la Fiscalía Ecuatoriana, en representación del gobierno de los Estados Unidos, desclasificó por primera vez el expediente contra Daniel Salcedo Bonilla en el Tribunal del Distrito Sur de Nueva York. A la diligencia, Salcedo accedió a ser extraditado de manera expedita. Se había negado antes. Ahora dice que, bueno, llévenselo nomás. Muy seguramente porque en el encuentro le esperaba una larga espera para la extradición. La extradición puede demorarse, no puede evitarse en un caso como el de Salcedo. Tiene un caso construido en el Distrito Sur de Nueva York, que es un distrito especializado en crimen organizado y narcotráfico. Allí fue juzgado el Chapo, allí está siendo procesado Maduro, allí está siendo procesado alias Fito, alias Topo. Gran parte de la estructura del narcotráfico ecuatoriano cae precisamente en el Distrito Sur de Nueva York. En esa diligencia, Salcedo accedió a ser extraditado de forma expedita, por lo que ahora el trámite depende simplemente de la aceptación de la Presidencia de la República y coordinar la fecha de entrega. Según el Ministerio Público, la solicitud formal de extradición se hizo a través de nota diplomática el 28 de julio y fue remitida a la Cancillería ecuatoriana, la cuenta, de una causa penal iniciada el 14 de mayo del 2026, fecha en la que la jueza federal, Sarah Netburn, firmó la orden de detención internacional en contra del sentenciado. La acusación estadounidense abarca no uno, sino cinco cargos penales contra Daniel Salcedo, cometidos de forma continuada desde 2023 hasta 2026. Se atribuye a Salcedo y a su coacusado, a quien los medios señalan como RPHR, se trata de Ronald Herrera, el liderazgo logístico de una red transnacional que estaba dedicada al envío de cocaína colombiana a los Estados Unidos. O sea, Estados Unidos cree, como creemos todos los que hemos ido siguiendo la historia del criminal de Salcedo, que Salcedo no solo era un lavador de activos, sino que se metió directamente en el narcotráfico por boca propia. Ya les contaré algunas historias. Lo acusa a Estados Unidos de liderar una red transnacional que enviaba cocaína colombiana directamente por tráfico de armas de guerra de alto calibre, por blanqueo masivo de capitales mediante el uso de activos digitales. Importante. Salcedo se puso un banco. Banco El Bello, me parece que se llamaba, porque Salcedo se hacía llamar a sí mismo El Bello. Y los Estados Unidos tienen muy mapeado que eso funcionó como un mecanismo de lavado de activos. Gracias, Patricia Jácome, por los regalos en la transmisión. Siempre me han pedido que agradezca esto y soy siempre un mal agradecido. De acuerdo con los detalles proporcionados por la justicia americana, la imputación a Salcedo de un primer cargo por asociación ilícita para importar narcóticos a gran escala hacia territorio estadounidense. La investigación desarrollada por agencias federales determinó que el delincuente ecuatoriano formó parte de una estructura dedicada a adquirir y acopiar cocaína producida en Colombia, utilizando Ecuador como plataforma de tránsito estratégico para enviar cargamentos hacia México. La fiscalía detalló la interceptación de dos envíos de cocaína. Asimismo, el expediente federal le atribuye a Salcedo el envío de 15 kilogramos de cocaína en febrero de 2026 desde Ecuador hacia Miami, el cual fue decomisado mediante operaciones encubiertas. Esto es importantísimo. A diferencia de lo que suelen hacer nuestros fiscales, los fiscales americanos esperan a que se produzca la materialización del delito y una vez que cae el cargamento, pueden vincularlo directamente con aquel que va a ser sujeto de la acusación. Es decir, cuando agarran la prueba, finalmente pueden emprender una acusación formal contra alguien. Y ese cargamento lo incautaron, lo decomisaron tras obtener escuchas telefónicas entre el procesado y fuentes reservadas estadounidenses. Es decir, había fuentes estadounidenses que conversaban con Salcedo para mandar droga. En esa fecha, Salcedo estaba detenido. Adivina dónde. ¿Desde dónde traficaba droga a los Estados Unidos de Norteamérica? Sorpréndete. Desde la cárcel 4 de Quito, el lindo hotel de la cárcel 4, donde nuestros jueces siguen metiendo a criminales en lugar de policías. Era una cárcel pensada para policías. Bueno, allí tenían a un tipo que traficaba drogas. Mira tú. Recién a mediados de este año, Salcedo fue trasladado a la cárcel del Encuentro de Santa Elena, donde permanece y permanecerá hasta el día de su extradición. El segundo y tercer cargo de la corte corresponden a la posesión y asociación ilícita para traficar ametralladoras e instrumentos de guerra. Vaya chico. Este era el que cantaba canciones religiosas, no te olvides. La justicia de los Estados Unidos sostiene que las operaciones de transporte, acopio y distribución de cocaína eran protegidas con armamento automático pesado de uso militar y por lo tanto tiene cargos también por tráfico de armas. La evidencia incluye informes de inteligencia, seguimientos de campo y fotografías recabadas a partir de la extracción de datos del teléfono celular incautado al propio Salcedo, donde se registraban las coordinaciones de los envíos de droga y la custodia armada de los cargamentos. Los cargos cuarto y quinto son por asociación ilícita para el blanqueo y lavado de activos, afectando el comercio interestatal. Según los informes financieros y las declaraciones rendidas por Salcedo ante agentes estadounidenses, la organización introdujo millones de dólares provenientes del narcotráfico al sistema financiero de ese país y convertían todo en criptomonedas antes de insertarlas en el flujo bancario comercial. La cantidad de gente que va a temblar cuando Salcedo cuente cómo movían la plata en criptomonedas. Es la nueva forma especial de los políticos. Hay muchos políticos que ya piden sus sobornos y sus coimas en bitcoins, y muchos jueces que los piden en bitcoin. Y la mayoría de los criminales del narcotráfico ecuatoriano usan las criptos como forma de evasión de control bancario. Bien, Salcedo será finalmente extraditado. El policía que lo acompaña, Ronald Herrera, que es otro angelito, fue el angelito que, mira tú, siguió a mi familia y le proporcionó a Rubén Chérez y a la policía ecuatoriana, porque él era policía, el informe de seguimiento a mis hijas y a mi esposa, y a mi suegra, a toda mi familia. El policía Ronald Herrera habló conmigo algún día para confesar que había sido él. Y me aseguró que le habían pedido decir algo que era falso. Yo tengo esa grabación. Voy a hacer gestiones para intentar aportarla a la justicia americana, porque quien se lo pidió era una celebrada fiscal del Ecuador. Una celebrada fiscal del Ecuador le pidió decir falso testimonio ante la justicia ecuatoriana. Me encanta la idea de que vaya por fin ante un tribunal americano. Me fascina la idea. Entonces, seguramente de esto habrá noticias, ¿ah? De esto habrá noticias. En Ecuador Salcedo no ha hablado nunca, no ha contado nunca, salvo dos o tres babosadas que le pidieron decir. Pero tengo mucha expectativa de que en Estados Unidos sí hable, sí hable. Sí hable. Bien, gracias a todos por estar siguiéndonos. Es maravilloso tenerlos aquí. Es 10 de septiembre, son las 10 y 55 en territorio canadiense, 9 y 55 en el Ecuador. Recuerda que nos retransmiten algunas radios en el Ecuador, entre esas recientemente Radio Visión de Manabí. Voy a ir cerrando con la disputa de la Asamblea Nacional. Esto último que anuncié, de verdad me quedé pensando, es un buen momento para desempolvar algunas grabaciones. Es un buen momento. La ida de Ronald Herrera, es un policía que al servicio de la policía ecuatoriana firmó los seguimientos en documento público oficial, que es la razón por la que tenemos 2 años fuera del país. Él sabe quién lo contrató. Ese documento fue encontrado luego en manos de Cherres, quien fue pocos días después asesinado. Él sabe quién lo contrató. Y me encantaría que se lo pueda contar a una autoridad por fuera del Ecuador. A ver si hay gente que se pone blanca. Bien, vamos a la Asamblea Nacional. Último rifirrafe. Ayer Yajaira Urrestia salió con todo contra Patricia Núñez. Contexto, breve contexto. ¿Recuerdas que te conté que había una bronca dentro de la ARC? Bueno, esa bronca corresponde a una denuncia ante el Comité de Ética de Patricia Núñez, slash Gaby Rivadeneira, en contra de 37 de sus compañeros por haber desacatado una instrucción verbal directa de Gabriela Rivadeneira en la ley de adopciones. Gabriela quería que se abstuvieran y ellos votaron a favor. Estoy hablando de memoria. Y al día siguiente de contar esto, el oficialismo aprovecha esa división interna en la RC para que una ex RC cargue contra Patricia Núñez con una denuncia.
1: Una denuncia en donde se estaría vinculando a una asambleísta, jefe de bancada de la Revolución Ciudadana, en un presunto delito de venta de cargos públicos por ella y por parte de su despacho. Lamentablemente, la asambleísta Patricia Núñez, conociendo de este proceso, no ha brindado las garantías para la protección ni tampoco las garantías para esclarecer estos temas. Una mujer humilde de la provincia de Chimborazo ha sido estafada y por lo tanto ha presentado ya una denuncia en fiscalía vinculando lamentablemente a la señora asambleísta Patricia Núñez y a su núcleo más cercano de trabajo. Como asambleísta de la provincia de Pichincha, como presidenta del Grupo Parlamentario por la Defensa de las Mujeres en contra de todo acto de violencia, el día de hoy haré todo el trámite respectivo para la presentación de esta denuncia ciudadana y que obviamente tenga y se canalice el debido procedimiento ante el máximo núcleo de control que tiene la Asamblea Nacional, que es el CAL, para la calificación de forma y de fondo de esta denuncia y que posterior a ello se entregue la documentación y las pruebas correspondientes ante el Comité de Ética. Quiero concluir, señores medios de comunicación, que la contundencia de las pruebas y los hechos, tanto también como la contundencia de la veracidad de la presentación de quienes han sido lamentablemente estafados por parte de un asambleísta y su núcleo más cercano de trabajo, serán expuestos en el Comité de Ética, si así lo corresponde, y obviamente el pueblo ecuatoriano tendrá verdad, justicia y reparación.
0: Bien, es un, por supuesto, es un momento en el que el oficialismo ha aprovechado para cargar con una denuncia contra la asambleísta Patricia Núñez, acusándola por presunto tráfico de influencias. Núñez ha respondido ya ayer mismo en declaraciones ante la prensa en la Asamblea Nacional. Video de mis colegas, por supuesto, que cubren la asamblea.
2: Hace poco me acabo de enterar que la asambleísta Urresta ha hecho una denuncia. Qué pena, me da mucha pena porque realmente la credibilidad de la señora está en duda. Hace poco hizo una denuncia en contra de nuestra compañera Luisa González, indicando cualquier cosa. Dijo que iba a presentar pruebas y nunca las ha presentado. Entonces, creer en una persona como esa señora es bastante complicado. En todo caso, ahora está planteando un tema sobre una denuncia que se encuentra en la Fiscalía General del Estado. Sí, es cierto, hay una denuncia de un señor que, utilizando mi nombre, pidió un dinero. Pero mire, ante eso, porque la señora incluso me buscó y hablamos con la señora, ante eso yo también presenté ante la Fiscalía General del Estado, el 27 de julio, presenté una denuncia en contra de este individuo que utilizó mi nombre para solicitar estos fondos. Algo que no puede darse y que ahora, lamentablemente, se da. Nosotros no podemos controlar porque somos candidatos. Fue en una época en donde fui yo candidata. Entonces, lamentablemente, sucedió eso, pero yo no me he quedado quieta. Pues lo repito, se presentó en la Fiscalía esa denuncia contra el...
3: ¿Qué vínculo?
0: Bien, esto va a ser una larga novela en donde habrá acusaciones y defensas. Seguiremos la novela, pero es la carga del oficialismo contra la jefa de bloque de Alianza País, va a decir, qué viejo que soy, de la Revolución Ciudadana. Gracias a todos por estar aquí. A ver, tengo algunas cosas pendientes, perdón, no me gusta romper mi palabra, sabes que si estás enviando un superchat tengo que pararme a leerlo. Buenos días, Anderson, ¿dónde está Bucaram ahora? Me pregunta Julio Lindao por 1.99. Está en su casa, Julio, hasta donde tengo información. Salió ya del centro de salud, está en su casa. Recuerda que es una sentencia de primera instancia, lo que significa que habrá que esperar una ratificación judicial o, en su caso, la apelación que haga el presidente Bucaram para ver si se cumple finalmente la sentencia de la justicia. El Salvador tiene salud digna, por lo menos, dice Chris. Sí, salud digna. Le ha ido bastante mejor en pruebas de educación. Yo no soy un gran fan de Bukele, pero miro con mucha atención y curiosidad lo que pasa en El Salvador. Simio dice, las acciones son correctas, pero aún así tibias por parte de Noboa. Porque en los puertos de Noboa ni los toca. ¿Por qué será? Que pongan 1,000 perros antinarcóticos por $5, Simio. Es la primera vez, mi querido amigo, que te escucho decir que está haciendo lo correcto, pero de forma tibia. Y yo sí coincido. A la gente le parece que Noboa tiene mano dura. Yo creo que a Noboa le falta mano dura. O sea, si tuviéramos más mano dura, sí, sería muy interesante ver que muchos de los colaboradores del narcotráfico sean llevados a responder ante la justicia. Luis Felipe Tillería, feliz cumple a su esposa, felicidades para la familia. Gracias, Luis Felipe, por tu mensaje. Recién vi lo de Bucaram. ¿Cuál es exactamente el delito? ¿Vender pruebas COVID? Sí. Sí, Luis Felipe. De lo que se lo acusa es de un delito llamado delincuencia organizada, que es organización para delinquir en muchas otras legislaciones. Cuando te pones de acuerdo para cometer un delito, en actuar de forma organizada en el cometimiento de un delito. Y se le atribuye que el delito era proveer esas pruebas COVID en mitad de la pandemia. No recuerdo si la acusación puntual, creo que sí, era que esas pruebas iban a terminar siendo vendidas con sobreprecio al sistema de salud. Me parece que esa era la acusación puntual, al menos de lo que recuerdo de forma pública, en algo que sucedió hace 6 años, mi querido amigo. Disculpa si mi memoria es un poco infiel. Cubrí intensamente esa temporada. De hecho, uno de mis primeros programas narrando una larga historia fue la historia de Oren Sheinman. Lo pueden buscar los israelíes y buscarán en YouTube. Y bueno, señores, hasta aquí voy llegando esta mañana. Gracias por sus mensajitos, gracias por tenernos aquí pendientes de todos ustedes. Cuéntenme cómo van, luego sigamos la conversación. Ya saben que soy un desastre, me demoro 1 o 2 semanas en responder el WhatsApp, pero al final siempre llego. Igual en Instagram, en TikTok, en Facebook respondo 1 vez cada 2 meses cuando me siento a responder el acumulado. Señores, siempre un gusto y un placer. Los quiero, los adoro. Aquí nos vemos mañana. Chau, chau.
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0: En la década de 1960, un grupo de científicos intentó descifrar por qué dos personas que nacen a la misma hora exacta en hospitales distintos pueden desarrollar talentos y personalidades y formas de tomar decisiones totalmente diferentes. Durante mucho tiempo se pensó que el horóscopo comercial de periódico era una respuesta universal. Pero la verdad es que juzgar a una persona únicamente por un signo del zodiaco es como intentar definir todo tu universo personal mirando solo la portada de un libro. Existe un documento único, una especie de código de barras energéticos que no solo se vuelve a repetir en miles de años. La fotografía exacta del cielo en el segundo en el que diste tu primer respiro. ¿Qué pasaría si te dijera que esa fotografía no es para adivinar tu futuro, sino para entender tus puntos ciegos, tus fortalezas de negocios y la forma de procesar tus emociones? Quédate conmigo porque hoy día vamos a analizar o a entender qué significa una carta astral, una carta natal en nuestro segmento de Astrología sin Respuestas. Así que si lo tuyo es la astrología, pues quédate en este episodio conmigo.
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0: Bienvenidos a Radicalmente, soy Mónica y recuerda que seré tu host en este espacio diseñado para conectar con esa versión tuya capaz de construir un negocio, una vida más expansiva sin perder la paz de tu día a día. Estoy súper contenta, me enfermé 2 días, o sea, pero entendí que el sistema inmune cuando lo cuidas te ayuda un montón. Solo tomé por ahí 2 cositas y ya estoy súper que bien. Aquí en este espacio no te vamos a abrumar con palabras complejas ni cosas que no puedas aplicar. Aquí te voy a entregar herramientas sencillas y prácticas para que empieces a implementar en tu día a día y recuperes nuevamente esa salud emocional, mental y por ende física, porque todo es un todo, aunque aún te mientas y te digas que no. 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Ahora sí, iniciemos con nuestro primer segmento.
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0: Y ahora en nuestro segmento de Astrología sin respuestas, yo te comenté en el episodio creo que anterior o el jueves anterior de que me hace mucha ilusión hacer este espacio porque estoy combinando 2 de mis pasiones, que es el amor por la astrología y pues el hablar, el comunicarme. Entonces, entre tantas cosas que hemos venido desde el primer episodio nuevo con estos nuevos segmentos de Radicalmente, te voy a hacer un pequeño recuento. Si eres nuevo en este episodio, si no has visto los anteriores, te invito a que los veas porque tienen una conexión los unos con los otros. Como esta nueva versión de Radicalmente inició pues la primera semana de septiembre, iniciamos con el horóscopo del mes. Te hablé, especifiqué cada uno de los horóscopos y los consejos prácticos para este mes de septiembre. En el segundo episodio hablamos sobre los elementos que conforman cada uno de estos signos y la compatibilidad entre unos y otros. El día martes estuvimos hablando sobre cuáles son las ventajas de cada signo y qué negocios deberías de empezar a promover basado en tu signo y también las formas de monetizar esto. Entonces, hoy día quiero hablarte un poco más sobre lo que significa la carta natal o carta astral. Resulta que hay civilizaciones en las cuales Es tan importante conocer tu carta astral y tu carta natal porque simplemente si no son compatibles las personas no se pueden casar. Esto es tomado muy en serio en culturas como la hindú, entre otras culturas, ¿verdad? Se me ha ido de la mente, pero en la cultura hindú, para que tengas una idea, ellos validan mucho esto. Si no son compatibles las personas, simplemente no están destinadas a tener un buen matrimonio porque ellos creen muchísimo en esto. Entonces, para que entendamos qué es una carta natal, nosotros solo nos dejamos llevar por nuestro signo de sol, que básicamente es el día que tú naciste. Por ejemplo, yo nací en diciembre, soy Sagitario de signo de sol. Sin embargo, esa es solo una característica de lo que realmente tengo en mi carta para ofrecer al externo. Y una de las cosas que necesitamos entender es que el signo de sol, si bien es cierto, es el día en que nosotros pues llegamos a este mundo y es nuestra esencia vital y realmente nos encamina con nuestro propósito de vida, tenemos otras cosas que hay que entender para saber cómo poder utilizar mejor nuestra energía, porque ya lo dijo un astrólogo, somos muchos signos dentro de un solo signo. Pero ¿qué significa una carta natal? Una carta natal significa el día en que tú naciste, la alineación de los planetas, la alineación del cielo, el sol y las estrellas, como me gusta decirle a mí, que es básicamente, por eso dice, una brújula de cuando nosotros llegamos a este mundo, cuando dimos nuestro primer respiro. Entonces, para que entiendas, no es que una sección es más importante que la otra, pero si tú quieres ir de a poco, te invito a que investigues tu signo de sol, que ya lo debes de saber, es el día en que naciste, luego viene tu luna y tu ascendente. Para que tengas una idea, yo soy Sagitario de signo de sol, mi luna la tengo en Aries y mi ascendente también lo tengo en Aries. Casualmente, Aries es mi mamá, pero no por eso tú vas a tener el mismo signo de tu mamá en tu luna y en tu ascendente. Pero para que tengas una idea de qué significa esto, tu signo de sol es básicamente tu esencia, tu vitalidad y tu propósito principal en esta vida. ¿Ya? Nuestra luna es tu mundo emocional y tu seguridad. Representa cómo procesas el estrés y qué necesitas para sentirte a salvo bajo presión. En mi caso, al tener luna en Aries, pues el control me hace sentir segura porque los Aries buscan controlar muchas cosas. Entonces, son cosas que tú tienes que tener dentro de tu, o sea, entender cómo funciona este signo para saber cómo aplicarlo en tu día a día. El ascendente básicamente es tu estrategia de vida. Es el lente a través del cual enfrentas los retos y la primera impresión que proyectas. ¿Ya? Entonces, estos tres signos nos están dando un poco el propósito de vida, cómo nos manejamos ante nuestro mundo emocional y nuestra seguridad externa, y también nos ayuda a comprender una estrategia de vida. Ya, dependiendo qué signo tengas en este punto, pues te va a dar justamente esa claridad para tú avanzar en tu día a día. Luego, cuando entendemos esto, el saber, o sea, qué signo cae en cada casa, pues indagaremos un poquito más en estos signos y nos daremos cuenta por qué nos comportamos de ciertas formas cuando hacemos determinadas actividades, ¿ya? Pero la carta realmente no termina ahí. Si bien es cierto, estos tres factores son súper importantes, también tenemos que entender que toda la constelación está ahí el día que nosotros nacemos. Entonces, vamos a ver ahora lo que significa cada alineación planetaria, porque yo sé que te has de haber dado cuenta de cuando se dice mucho de Mercurio retrógrado, es que Mercurio está retrógrado, pero ¿qué significa, por ejemplo, realmente que Mercurio esté retrógrado? Para que tengas una idea, Mercurio representa lo que es la comunicación. Entonces, la comunicación es la forma en que nos comunicamos con otras personas, incluso los aparatos electrónicos, cuando se da este tema de Mercurio retrógrado, suele haber muchísima interferencia en la comunicación. Entonces, pues es importante entender de qué va cada uno de los signos, como también has escuchado cuando hablan de Venus, que la Venus es tu signo de cómo te relacionas con las otras personas, bueno, pero también entender dónde tienes tu Venus, pues te va a dar también pautas de cómo te relacionas con las personas, en los negocios, en tu vida profesional, en tu vida personal, en tu vida familiar. Por ejemplo, yo tengo mi Venus en Escorpio, creo que es. Y Escorpio ya vimos que es un signo que se retrae bastante y le gusta analizar a las personas. Entonces, la siguiente parte lo voy a dividir en tres partes porque cada uno de estos planetas representa los planetas personales, los planetas sociales y los planetas transpersonales. Entonces, en orden, los planetas personales se relacionan con tu mente, tu vínculo y tu acción. Mercurio, como te lo expliqué, Mercurio representa la comunicación y procesamientos. Es cómo piensas, cómo aprendes, cómo vendes. Nos dice si tu mente es analítica, intuitiva o rápida para los negocios. Por eso es importante entender dónde está tu Mercurio. Yo creo que también tengo Escorpio en Mercurio. Por eso soy bastante analítica. Y realmente pues me gusta que la comunicación sea lo más sencillo posible porque es la forma en la que a mí me gusta que me enseñen. Entonces yo sé que hay mucha gente afuera que busca que se les explique de esta manera. En este mismo grupo está Venus, que Venus representa tus valores y tu magnetismo. Es lo que valoras, cómo atraes recursos, cómo negocias y qué te hace sentir en abundancia. O sea, Venus representa como nuestra parte femenina, ¿ya? Y la parte femenina es la de recibir, la abundancia. Eso es lo que significa Venus en nuestro signo. Entender cómo funciona nuestra Venus es súper importante. Bueno, no solamente para las mujeres, porque los hombres también tienen una parte femenina que su energía femenina, que es justamente eso, la de recibir, la de compartir, la de crear, ¿ya? Marte es tu impulso y tu forma de ejecutar las cosas. Es tu motor de acción, tu capacidad de poner límites, tu valentía para tomar decisiones y cómo gestionas la frustración. Marte, recordemos que es un planeta de, ¿cómo se llama? Marte es un planeta de guerra, ¿ya? Marte está asociado con la guerra, pero no hablando de guerra, sino que aquí es tu forma de impulsar las cosas, tu forma de mostrarte al mundo. Eso es lo que significa tu Marte en tu signo del zodiaco. Estos tres planetas conforman la parte personal, es decir, lo que realmente el externo está viendo. Eso es lo que representa Marte. Ahora vamos con los planetas sociales. Ahora vamos con los planetas sociales, que son la forma de tu expansión y tu estructura. Tenemos a Júpiter y Saturno. Júpiter representa tu zona de expansión y abundancia. Es donde la vida te pide pensar en grande, confiar, asumir riesgos calculados y monetizar tus talentos. Recuerda que en el episodio anterior te hablé signo por signo y las formas cómo tú deberías monetizar y en las cosas que deberías enfocarte, de acuerdo a tu signo. Sin embargo, saber en dónde tienes a Júpiter te ayudaría a entender mejor cómo poder monetizar. O sea, puede ser que tú seas muy Sagitario, pero resulta que en Júpiter tienes un Cáncer, entonces más bien tendrías que ver cómo son las formas de monetizar de un Cáncer, ya porque lo tienes dentro de tu signo del zodiaco. Por esa razón es que te digo que somos un compendio de todos los signos del zodiaco. No solamente somos una sola persona. Por eso es que muchas veces me dicen, Mónica, pero es que yo no me siento identificado con mi signo del periódico. Y yo le digo, pero es que muchas veces podemos ser de un signo particular, pero tenemos mucha más influencia de otros dentro de nuestra carta natal. Ya, Saturno es básicamente nuestra disciplina y maestría. Es nuestro gran maestro. Señala dónde te toca construir estructura, asumir responsabilidad y crear un legado a largo plazo. Por ejemplo, si tú tuvieras a Sagitario en Saturno, significaría que tienes que trabajar un montón la disciplina, porque si bien es cierto, los Sagitarios somos personas que nos encanta crear, nos encanta compartir información, pero cuando Sagitario es todavía joven, es muy, muy volátil, no se compromete. Entonces eso es algo que vamos trabajando con el tiempo, porque hay que entender que necesitamos pues estructura para que las cosas logren tener un sentido, un sentido práctico, pues sí, porque lo que no tiene un orden simplemente no se va a convertir en una realidad. Estos dos planetas conforman nuestra parte social, la expansión y nuestra estructura de vida, Okay. Los últimos tres planetas son los planetas transpersonales. Estos son los planetas que realmente ven el mundo interior del ser, es tu visión del futuro y la transformación. Realmente casi los tres para mí significan lo mismo, pero bueno, cada uno te va llevando a un punto específico. Por ejemplo, Urano es innovación y tu lado disruptivo, Neptuno es tu intuición y tu visión creativa, mientras que Plutón es tu poder personal y tu capacidad de reinvención. Pero a mí estos tres planetas me gusta explicarlos de la siguiente manera porque es la parte del autoconocimiento. Cada uno de estos planetas, cuando no sé si has escuchado, por ejemplo, bueno, no tanto es Plutón retrógrado. El otro día estaba Plutón en alineación con Urano. Y cuando llegan esos momentos son de muchísima reflexión para nosotros los humanos, porque nos están invitando a ir hacia el interior. De hecho, creo que cuando vino toda esta época del cobicho, estábamos en uno de estos dos planetas, o sea, que uno de estos planetas estaba rigiendo más, y por esa razón es que nos invitaba mucho a ir al interior, a ir al autoconocimiento. Porque, mira, nada es casualidad. Nosotros en el presente, teniendo tanta información, aún estamos viviendo como si se tratara de casos aislados. Cuando realmente, pues cada cosa que está ocurriendo en nuestro día a día es algo que tiene que ver más que con el externo, es con nuestro mundo interior. Voy a usar mi ejemplo de la pequeña, no sé, gripe o de estos virus ahí rotativos que están pasando, que lo empecé a sentir desde el martes. El martes terminé el programa y venía camino a casa y me empecé a sentir mal. Y luego yo dije, ok, esto tiene que ser algo viral, pero voy a dejar trabajar a mi sistema inmune porque de eso se trata, pues el sistema inmune, ¿no? Cuando un sistema inmune está equilibrado, pues cuando ese sistema inmune está equilibrado, puede trabajar muchísimo mejor. O sea, tu cuerpo trabaja a tu favor. Entonces, entonces, bueno, utilicé a mi favor pues las herramientas que tenía, porque yo digo, a ver, si yo me empiezo a automedicar porque sí, y no entiendo mi cuerpo, que lo que realmente me estaba pidiendo era descanso, ya que traía un par de semanas bastante ajetreadas, simplemente pues siento que no me hubiese recuperado tan rápido, no hubiese entendido si realmente mi salud estaba bien o estaba mal, ¿ya? Entonces siento que más esto se dio por el cansancio que por otra cosa. Pero cuando pasan este tipo de situaciones, pues lo que nosotros estamos buscando es que básicamente estamos entendiendo que parte mucho de nosotros para poder salir al externo, porque si tú no trabajas contigo mismo, pues simplemente todo lo demás va a ser un caos en tu vida. Entonces el tema de los signos realmente es algo fascinante porque nos invita a que nosotros seamos partícipes de cómo estamos viendo, cómo estamos viviendo, y que no lo veamos como algo místico, de algo de creer o no creer, porque ya te lo conté la semana anterior, esta es una historia que viene desde hace muchísimos años, casi 4.000 años atrás, y la gente solo lo utilizaba como un fin. Luego nos dimos cuenta de que se puede aplicar en muchas cosas en nuestro día a día, entonces es fundamental que vayamos no te digo que creyendo ciegamente, pero sí tomando como una, se podría decir como una brújula, este tipo de información para poder tener pues una vida mucho más tranquila. Y como te venía comentando inicialmente, Mercurio retrógrado, que yo escucho mucho a las personas que dicen, ah, es que Mercurio está retrógrado y que no sé qué. Y la verdad es que Mercurio, como ya te expliqué, es la comunicación. Cuando Mercurio está retrógrado, lo que tenemos que tener conciencia un poco más es de la forma en que nos estamos comunicando, porque si no, pues va a haber un caos. Ya. Y la comunicación te hablo desde cómo hablas, cómo envías un mensaje y también cómo lo recepta la otra persona, porque si nosotros no hacemos no nos detenemos un momentito cuando está ocurriendo este acontecimiento, pues luego vamos a tener dos cosas que hacer: una, pedir disculpas por lo que dijimos o cómo lo dijimos en aquel momento. Entonces, en esos días es mejor tomar una pequeña pausa, y si tienes que hacer Yo y mi cabello no lo puedo dejar así tranquilo. Bueno, entonces hacer una pequeña pausa porque simplemente no podemos ir por la vida diciendo todo lo que se nos ocurre de primera instancia. Entonces realmente cuando llega Mercurio retrógrado es básicamente para que hagamos un pequeño pare y nos demos cuenta de cómo nos estamos comunicando y si es realmente lo que nosotros queremos decir. Mira, realmente la astrología no es tan compleja, no es una cosa nueva, de hecho es más antigua que tú y yo, y cada vez también se va tornando, se va modernizando, aunque yo creo que más que modernizando se va haciendo más sencillo para que las personas que lo empiecen a consumir pues tengan mayor, ya te digo yo, te lo están haciendo más sencillo. Entonces, no le tenga miedo a la astrología, no es nada del diablo. Nunca me olvido una sesión que di de numerología, me acuerdo, creo que fue el año pasado, y una de las chicas era cristiana y me dijo, yo soy cristiana, no sé si esto esté bien o esto esté mal. Y yo le dije, o sea, son números, es matemáticas, ¿ya? Entonces, para que tengas una idea, para poder identificar tu carta natal o tu carta astral, es importante que conozcas a más del día de nacimiento, el año, el mes, ya, la hora de nacimiento es súper importante. Porque yo pude haber nacido un 1 de diciembre a las 2 de la tarde, pero si tú naciste un 1 de diciembre a las 2 y 5 de la tarde, totalmente tu carta natal va a ser muy diferente a la mía porque ninguna carta se parece a la otra, porque aunque hayamos nacido a la misma hora, el mismo día, pero en diferentes ciudades o incluso en diferentes clínicas en la misma ciudad que vivimos, tu carta es totalmente diferente a la mía. Por esa razón es que se lee como un código de barras diferente para cada uno, porque de eso se trata, somos seres únicos, somos especies únicas. Somos modelos únicos, aunque nos quieran hacer creerlo di diferente, o aunque tú todavía pienses que tu cuerpo se tiene que ver como las que ves en redes sociales. Ok, ay, me encanta esta historia. Y como he estado con gripe, no he prendido el aire, tengo calor, pero lo prefiero así para que se vaya toda esta cuestión. Bueno, hoy día me enviaron preguntas, las estoy viendo aquí, me han enviado preguntas por mensajes de texto, entonces las voy a leer, no vamos a abrir el micrófono hoy día para hacerlo un poco más fluido, porque me di cuenta que cuando hago esto así, a veces me pongo nerviosa, o sea, ¿cómo es el cerebro de loco, no? Porque antes me daban nervios grabar en público, ahora me dan nervios grabar sola. Qué locura, ¿no? Bueno. La primera pregunta que nos envían dice así: Hola Mónica, soy Andrea de Manta. Escuché que para calcular la carta natal te piden la hora exacta de nacimiento. ¿Por qué es tan importante la hora y qué pasa si no se la ve? ¿Y qué pasa si no la sé con precisión? O sea, mira, realmente es importante conocer la hora. Ok, si tú no lo necesitas como para algo tan formal como por ejemplo tu boda hindú, puedes tener un rango de un más o menos en horas, porque si no te tocaría ir al lugar donde naciste para que te den una hora específica, porque ya te lo digo, o sea, por cuestión de minutos, segundos, tu carta va a ser muy diferente a alguien que nació a la misma hora, con los mismos minutos, pero en los segundos hacen una diferencia totalmente abismal. Entonces, sí es importante, pero igual si no tienes la hora exacta, piensas que naciste, ponte a las 2:30 de la tarde, pero no sabes los minutos, los segundos, está bien. Tampoco es que se va a alejar tanto. Pero lo posible, si es que tú quieres una lectura así súper, súper, súper formal, pues lo ideal es que tengas la hora, los minutos y los segundos, ¿ok? Ok, por acá tengo otra pregunta y dice, Hola Mónica, te escucho desde Puerto Viejo. Siento que mi signo solar y mi planeta de acción son súper impulsivos, pero en la vida real me cuesta tomar muchas decisiones. ¿Por qué pasa ese choque y cómo lo destrabo? Ok, primero que es importante, entender los pros, los contras de los signos que tú tienes. Aquí me estás diciendo, a ver, acción, te escucho. Ya, tus signos de acción. Ok. Entonces, tal cual te lo comenté al inicio de toda esta explicación del día. Ay, me pierdo los días. El martes les expliqué cada signo, sus pros para generar negocios, para facturar y todo lo demás. Deberías de ver en dónde tienes tu Marte y tu Sol.

0: ¿Ya? Por ejemplo, si tienes un cáncer en la toma de decisiones, un escorpio en Marte, que es la zona de acción, el escorpio muchas veces se pierde mucho en el análisis y le da parálisis por análisis. Tiene todas las respuestas, sabe que es la mejor decisión, sin embargo, le da miedo accionar, dar el siguiente paso. Entonces ahí es un poco interesante entender por qué. ¿Ya? Por ejemplo, en mi zona de comunicación yo tengo Escorpio, entonces para mí es súper importante entender las cosas antes de comunicarlas, porque si no simplemente, yo siempre lo digo, no puedo comunicar algo que yo no entiendo, porque te estaría engañando a ti. Y eso a mí no me gusta, porque a mí no me gusta pues que me digan algo y yo sentirme engañada. Y creo que a nadie le gusta esa sensación. Entonces, por eso es que, si ves que es un juego de cada cosa, es un juego de entender las energías, porque gente, a ver, si tú estás escuchando esto, es probable que tú sí creas en las energías, en las buenas vibras, como dicen por ahí. Porque al final nosotros somos energía, somos más energía que materia. Entonces, es importantísimo entender este tipo de cosas para nosotros poder avanzar pues en la vida, ¿no? Y por esa razón es importante entender de signos, entender de casas, que eso lo vamos a ver después, y ahorita no porque luego nos vamos a marear. De hecho, quiero hacerte una pregunta y una encuesta. ¿Te está gustando este formato, donde traemos astrología y también traemos dosis de dopamina para irlo extendiendo un poquito más? Y, ¿por qué no traer de invitada a una astróloga de profesión especializada a nuestro jueves de invitados, que por ser las primeras semanas con estos nuevos formatos, hemos decidido hacer 2 veces por semana el mismo formato para ir puliéndonos, pues, porque si no, lo que no se mide no se mejora. Entonces, bueno, esa es te dejo esa pregunta para ti, si te gustaría que trajéramos una astróloga y si te está gustando esta nueva versión de Radicalmente con 2 segmentos diferentes, astrología sin respuesta, porque no es lo que tú quieres saber, sino lo que los astros están conscientes de que tú necesitas escuchar el día de hoy. Bueno, con esto damos por cerrado nuestro espacio de dosis de, no, perdón, nuestro espacio de astrología sin respuesta, para abrirnos paso a nuestro siguiente segmento.
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Ok, ahora estamos en nuestra dosis de dopamina. Yo amo la astrología, o sea, me encanta. Crecí escuchando, leyendo astrología, sin embargo, siento que cada vez soy más cheerleader existencial y si te puedo inyectar un poquito de esa felicidad, pues bienvenido sea y yo feliz de la vida porque no hay cosa más bonita que festejar, festejar la vida. Mira, la vida es una sola y todos tenemos un boleto de llegada y un boleto de partida que no exactamente no sabemos cuándo va a llegar ese día. Por esa razón es que hace muchos años empecé a estudiar más todo este tema de astrología, del tarot, de los oráculos y me di cuenta de algo. Cuando tú eres más joven, qué engañada que estás porque piensas que, es más, hay personas que tú le dices, ¿quieres que te lea el tarot? Y dicen, ¡ay, no, qué miedo! ¿Sabes por qué tienen miedo? Porque tienen miedo que le salga la carta de la muerte y piensan que la muerte se asocia a que te vas a morir. Pero la verdad es que la muerte es básicamente una simbología para una muerte de un ciclo, para la muerte de una versión tuya. Claro que hay una parte que te puede augurar o ¿cómo se diría? No augurar, sino es como que te previene de que podrías enfermar.

0: cosas así, pero ok, te está dando una pauta, lo cual que lo que tú tendrías que hacer es, pues bueno, irte a hacer un chequeo para ver que todo esté correcto y ya. Pero realmente las artes adivinatorias no te están adivinando nada. De hecho, el tarot es básicamente el viaje arquetípico del ser humano hacia su camino del héroe para lograr su acometida. Entonces, esto lo que te da es como un mapa de cómo está tu psique en ese momento para que tomes pues, los caminos que debes de hacer. No te va a adivinar nada. Las personas que dicen que te van a adivinar el futuro, pues simplemente eso sí es una charlatanería. Y lo que están haciendo es sesgar tu mente porque te están plantando una idea que tú la vas a comprar y luego vas a observar todo a través de esa idea que te implantaron. Eso se llama primado negativo, pero esa es una conversación para otro episodio. Entonces, porque recuerda que para nuestro cerebro no importa si está pasando, si ya pasó, si va a pasar. Para nuestro cerebro simplemente es una realidad. Y con este tema del cerebro, por esa razón es que yo trato de compartir siempre buenas noticias, porque ya, pues así como lo invadimos de noticias todas rancias, ¿por qué no invadirlo de noticias buenas? Porque todo bien con lo que te gusta consumir, pero no sabes el terrible daño que te estás haciendo a nivel psicológico, por ende a nivel emocional, y eso hace que tu cuerpo físico lo empiece a manifestar a través de las dolencias físicas, porque empiezas a vivir en un miedo, te eleva el cortisol y el cortisol es el que nos desencadena pues, un montón de anomalías en nuestros cuerpos, que de a gratis pues lo estamos haciendo, porque yo no sé tú, pero a mí en lo personal, cosas ay, no, que no puedo tolerar es sentirme mal. Por eso es que yo digo, me enfermo un día y ya está. Entonces, bueno, vamos con nuestra dosis de dopamina para el día de hoy. Ya sabes, si eres nuevo en este espacio, en dosis de dopamina te traigo tres noticias buenas que están pasando en el mundo, pero me he enfocado en América Latina para que no me digan que eso está pasando en la China. También abrimos micrófono, pero ya no lo voy a abrir para que no se haga tan extenso esto. Entonces, pero creo que sí te voy a contar yo una buena historia. Entonces, bueno, abrimos, te cuento tres noticias relacionadas con inteligencia artificial y cosas también de innovación, porque está buena la astrología, pero también hay que mantenernos en la vanguardia. Entonces, tengo tres noticias aquí, pero te quiero contar una que la verdad me llamó mucho la atención y es que por estos días se va a dar el G20, es decir, donde se reúnen pues países, hombres de mucho dinero y ta, ta, ta. Entonces el hombre de moda, o sea, Elon Musk, hizo un llamado a la acción para que nosotros que vivimos en países donde los recursos naturales son, pero, o sea, demasiado, ¿no? Empezáramos a crear, ¿cómo serían? Fuentes de energía para luego venderle a la inteligencia artificial. Porque sí, para hacer esto que tú estás viendo aquí, se necesita demasiada energía. Así que esta gente que protesta porque sí, por cuidar el planeta, pues de entrada, si tanto cuidas el planeta, no deberías utilizar teléfonos o mensajes, no podrías ni siquiera utilizar las redes sociales para difundir tus mensajes porque eso necesita demasiada energía. Ok, dicho esto, me encantó esa noticia porque nos invita a crear negocios desde los recursos que nosotros tenemos. Es más, si somos más pilas, podríamos pedir hasta estas mismas plataformas que nos financien proyectos porque eso equivale a generar más fuentes de trabajo. Todo está en ver afuera de la caja, porque dentro de la caja pues estaríamos así, ay, que sí, que no, que el planeta. Porque si te da cringe eso, recuerda que dentro de la plataforma Kinsight tú puedes invertir en carbono, es decir, apoyas al bosque de Lucumari, ayudas a proteger al oso de anteojos, de paso, o sea, generas también recursos para ti de esa inversión y estás cuidando el planeta, pues también. O sea, mira, si nos vamos a poner demasiado estrictos, simplemente el mundo no evolucionaría. Y el mundo es de las personas que ven fuera de la caja, más allá de lo evidente. Bueno, entonces mi segunda noticia también se trata, bueno, esto sí, claro, esto lo dijo para América Latina sobre todo, ya que son donde tenemos la mayor cantidad de recursos naturales. Ok. La segunda noticia también es acá en América Latina y trata sobre la impresión 3D de viviendas ecológicas y sostenibles. Resulta que startups de arquitectura e ingeniería en la región están utilizando impresoras 3D gigantes alimentadas con materiales locales, compostables y barro enriquecido para construir viviendas dignas y térmicas en cuestión de 48 horas. Esta tecnología reduce los costos de construcción en un 70% y ofrece refugio seguro y de diseño moderno a familias en zonas vulnerables. De hecho, aquí, bueno, no en Manta, sería en la zona de, a ver, esto es Montecristi. En Montecristi hay una empresa que hace este tipo de construcciones. El detalle es que no lo saben promocionar, por eso no lo conocemos. Pero bueno, yo he tenido la suerte de ir a esa fábrica, es fascinante la cantidad de productos que están creando con este mismo sistema. Sí, básicamente tienen unas impresoras inmensas y te pueden hacer una casa. Esto no lo sé, pero ellos la casa te la hacen en un mes porque sí tiene una base de hormigón, ya, y luego ya todo lo armas así como un Lego, o sea, lo cual es impresionante. Yo siento que todos deberíamos utilizar este tipo de infraestructuras porque aparte nosotros que vivimos en zona de sismos son mucho más livianas para si hay una de estas cosas, pues la pared ya no te va a aplastar como el concreto y todo lo demás. Entonces son de las cosas innovadoras que sí están pasando a nuestro alrededor, pero que lo desconocemos porque lastimosamente muchas veces las personas son buenas para hacer algo, pero no significa que sean buenas para comunicar. Creo que tendré que hablar con ellos para comunicar más al respecto, ya que esta iniciativa estamos hablando de acá de América, pero no estamos hablando específicamente de Ecuador. Ok. Ahora vámonos a Ecuador y Colombia, donde están creando plataformas tecnológicas creadas, a ver, con inteligencia artificial para enseñar educación financiera a jóvenes y mujeres emprendedoras. En lugar de las hojas de cálculos aburridas, la app analiza tus emociones al gastar y te da retos diarios para ahorrar, salir de deudas, convirtiendo la gestión de dinero en un hábito libre de estrés. Me encanta, me la voy a descargar y te voy a contar, porque, a ver, ¿quién no quiere manejar mejor sus finanzas? Esa es una de mis metas, esa es una de las metas que me propuse este 2026. Y la verdad es que siento que estoy gestionando mejor el dinero y me gusta, me siento tranquila por ello. Como decía esta mañana un personaje que estaba escuchando un podcast, el dinero es infinito. Es infinito. Nosotros somos los que le ponemos esa mentalidad y toda abstracta. Entonces, estas son noticias que están pasando en el presente. No es nada rebuscado, no es nada del otro planeta. De las cosas buenas que están pasando de la mano de la inteligencia artificial. Me encanta. Me encanta simplemente porque muchas veces nos atrapamos en las cosas ahí complejas que existen y no vemos más allá de lo que pues nos muestran las noticias y como yo digo, medias pedorras a veces. De hecho, ayer vino el secretario de Estado de Estados Unidos, Marco Rubio, y si tú sabes leer entre líneas, te vas a dar cuenta que esa visita fue una visita para darnos más respaldo al Ecuador. Contra toda esta historia de, ya tú sabes, de eso que aquí se promovía un montón, que no lo voy a decir porque no viene el caso en mi tema, pero esto no, al menos yo lo siento como algo súper esperanzador de que nuestro país por fin se va a desinfectar de todas estas cosas y vamos a volver a crear y construir pues un Ecuador de cosas más sólidas. Ya sabemos que bueno, todo es un blanco y negro. Probablemente no puedes erradicar todo al 100%, pero la gente se va a sentir más segura. Y cuando las personas se sienten más seguras, es decir, sí, cuando las personas se sienten más seguras, su dopamina, su serotonina crece. Y cuando crece esto, pues nosotros somos más capaces de crear cosas nuevas, cosas que realmente apoyen a todo nuestro ecosistema. Porque, mira, conversando con muchas personas que han logrado casi que todas sus metas en su vida, todos llegan a la conclusión de que al ser humano lo que realmente le mueve son las cosas que le generen propósito y una trascendencia, pues, en el tiempo. De eso se trata. Aquí podríamos abrir para nuestras historias de felicidad, pero hoy día no tenemos historias de felicidad. por el tiempo. No se la van a ni siquiera creer, pero bueno, recuerda mi historia con el reloj. Te voy a contar mi historia de dosis de dopamina, por qué no utilizo reloj desde finales del 2014. Finales del 2014 estaba en la Riviera Maya alistándome para esperar el inicio del 2015 y recuerdo que nos íbamos a dar un paseo, por estos lugares y a mí me encantaban los relojes, o sea, yo coleccionaba relojes, luego los regalé todos. Entonces, cada que viajaba me gustaba comprar un reloj diferente, o sea, cosas que se vieran como bonitas, como que yo supiera que no las iba a ver en otro lugar. Entonces, me acuerdo que para esos días tenía un reloj que parecía una pulsera con un montón de piedrerías ahí. Y ok, nos íbamos a dar un paseo. Entonces yo dije, ah, mi reloj, mi reloj. Y recuerdo que mi hermano me dice, ¿para qué quieres un reloj si se supone que estamos de vacaciones? Yo dije, es verdad, ¿qué importa el tiempo aquí? Entonces lo dejé. Y me dije a mí misma, durante este viaje no voy a usar reloj porque es verdad, estoy de vacaciones. O sea, ¿para qué? ¿Para qué voy a estar midiendo mi tiempo? Bueno, después de eso, al cabo de unos días me di cuenta de que la vida se sentía mejor sin un reloj, sin estar midiendo el tiempo, disfrutando del presente. Ojo, esto fue, chuta, hace como 11 años, imagínate, hace 11 años, y yo no tenía conciencia de absolutamente nada de lo que te estoy diciendo en el presente. No tenía conciencia de que la única realidad es el presente y que el tiempo es nuestro activo más preciado. Sin embargo, la vida nos lleva intuitivamente a hacer cosas que nos acercan a nuestro bienestar. Entonces, yo dije, tiene toda la razón, voy a dejar este aparato. Y luego lo siguiente que pasó fue regresar a casa y darme cuenta de que no necesitaba usar eso. Y dije, me sentí tan bien haciendo esto, voy a dejarlo. Entonces empecé a dejar el reloj, veía la hora en el teléfono, es más, me organizaba a tal punto de que las reuniones duraban el tiempo que yo quería que duraran, no más de 40 minutos, no más de esto. O sea, porque mira, muchas veces pensamos que mientras más larga la reunión, más efectivamente es. Y para mí, honestamente, mientras más larga la reunión, más ineficiente es. Porque cuando tú estás clarísimo en lo que quieres, basta con 20 minutos, ya está todo claro y cada persona va a hacer su rol. Entonces, por esa razón, es súper importante entender qué cosas te están generando bienestar y qué cosas no. Desde ahí, dejé de utilizar reloj. Si el reloj es lo tuyo, todo bien. Porque sabes lo que me he dado cuenta en el presente, que nosotros buscamos sentirnos libres y cada vez nos estamos poniendo los grilletes de formas. Nosotros mismos nos ponemos el grillete, porque utilizar ese reloj ahí inteligente solamente te mantiene con el cortisol más alto, porque si ya caminaste más fuerte, que se te subió las pulsaciones, que si ya te paraste más fuerte, que ya también te está dando un vértigo. O sea, que si no dormiste bien, que no dormiste bien. O sea, cuando van a ver estos episodios de luna llena, luna nueva, o sea, puta, has de pensar que ya son tus últimos días, porque en esos momentos, no sé tú, pero al menos yo no duermo bien. O sea, es terrible cómo duermo. Entonces, imagínate, tener eso ahí constantemente, el aura, es más, lo pensé, yo dije, me puedo comprar un aura, pero dije, no, no, no, no. Voy a estar tranquila porque si no eso es meterme cortisol innecesario a mi cuerpo. O sea, dime tú, o sea, ¿de qué te sirve eso? Para estar más saludable. Y ojo, las personas que más usan eso, déjame decirte que viven constantemente enfermas. ¿Por qué? Por el cortisol que tú mismo te estás generando. Yo conozco muchas personas que tienen ese adorno ahí en la mano. Entonces, moraleja de la historia, no le metas más cortisol a tu vida. O sea, trata de conectar con esas cosas que te generan bienestar. Las dosis de dopaminas diarias, mira, puede ser que esto parezca súper absurdo, pero ir consumiendo todos los días dosis de dopamina es lo que te va a hacer crear una vida pues mucho más bonita, más bonita. Definitivamente es eso. Bueno, cerramos con este capítulo de dosis de dopamina. Vamos a hacer un pequeño análisis de todo lo que hemos compartido durante estos cuatro últimos episodios. que han sido pues dos episodios donde incluimos dosis de dopamina y astrología sin respuesta, porque no es lo que tú quieres saber, sino lo que los astros quieren que tú sepas. Que tú sepas. Ay, ok. A ver, parece que estuviera jugando. Estoy aquí sola y hablando y parece que estuviera jugando, pero, ¿sabes? Se me vino un flashback porque cuando yo era pequeñita, yo jugaba a hacer esto y no sabía que iba a llegar el punto donde tuvieras todo al alcance de tus manos. Yo era súper, asidua a ver el show de Mariaca y Bernard. O sea, ya te revelé cuántos años tengo. No, mentira, a mí me interesa, no me importa que sepa mi edad, tengo 38. Pero esos eran mis programas favoritos. No porque era una experta en la cocina, no, para nada, sino que me encantaba la soltura con la cual hablaban estos personajes y cómo se expresaba y cómo era, o sea, cómo me enganchaban a mí una niña de por ahí, no sé, como unos 7, 8 años. Entonces, esto que estoy haciendo es tal cual lo que yo jugaba de chiquita. Y me llena de satisfacción porque, mira, la vida es tan corta para hacer cosas que no te gustan. Y no es que unos tienen más suerte que otros. Lo que pasa es que unos deciden hacerlo y los otros se preguntan cuándo llegará ese momento correcto y perfecto. Nunca va a llegar el momento correcto y perfecto. Lastimosamente tengo que decírtelo ahora porque nunca va a llegar. Pero lo que nosotros tenemos que hacer es lanzarnos para de ahí ir corrigiendo en el camino. Ya, antes no se me daba tan sencillo hacer esto y ahora tampoco, al rato se me traba la lengua, o sea, me quiere dar este síndrome del impostor, porque ojo, eso también está ahí, porque a medida que vamos saltando estas brechas, va a existir otro obstáculo. Entonces, constantemente nosotros estamos brincando esos obstáculos, pero ¿sabes qué? Nunca llegas a ser la misma persona porque ya el siguiente obstáculo ya tienes más herramientas y así sucesivamente. En la vida definitivamente es un juego que si tú te predispones a jugarlo como tal, créeme, se vuelve muy divertido. Entonces, hagamos un pequeño viajecito de estos cuatro episodios anteriores. Ay, voy a tomar un poquito de agua porque estoy como... No es mi agua, es mi super brebaje de ahorita. Ok, entonces empezamos la semana anterior decodificando cada signo para este mes de septiembre. Te expliqué signo por signo y los consejos prácticos para este mes de septiembre. Algunos nos mandó a estar más enfocados, a otros les mandó a comunicarse más. Bueno, eso estuvo en el episodio del martes anterior. Sí, el martes anterior. Ajá. Luego hablamos sobre qué signo, qué elementos rigen cada signo. Es decir, tenemos fuego, tenemos tierra, tenemos agua y tenemos aire. ¿Qué elemento rige cada signo y las características que tienen y la compatibilidad entre un signo y otro? Eso es importante, como te digo, no solamente a nivel sentimental, sino también a nivel profesional, y también podrías entender por qué con unas personas te llevas tan bien y por qué con otras no. El día martes hablamos sobre cada uno de los signos y sus áreas de genialidades y formas de monetizar, o sea, en lo que nosotros deberíamos estarnos enfocando. Hoy día te traduje... Básicamente, o sea, es mucho más extenso, pero te traduje de la forma más sencilla cómo se ve una carta natal o una carta astral, donde básicamente es un mapa tuyo para poder entender cómo te comunicas, cómo te expresas, cómo lidias con las otras personas. Entonces, de hoy día, agarras y puedes entender lo anterior. También hemos introducido nuestro episodio de dosis de dopamina, en el cual hemos explorado varias noticias buenas que están ocurriendo en América Latina, desde nuevas formas de hacer dinero hasta formas de detectar enfermedades a tiempo en zonas rurales para poder tener mejores protocolos preventivos en lugares donde la medicina pues simplemente no tiene acceso. También te comenté el día martes que sobre una plataforma de tokenización creada por una mujer ecuatoriana, una gran amiga mía guayaquileña, en el cual hoy día tú puedes comprar tokens que básicamente, o sea, es una forma de invertir y en proyectos que realmente tienen mucho propósito. Aparte de esto, puedes suscribirte también en esta plataforma para aprender más sobre inteligencia artificial, sobre tokenización, sobre blockchain, que no lo veas como algo complejo, ya te lo voy a ir también desmenuzando mucho mejor, sino que es el futuro, o sea, es el futuro, es la innovación. No solamente, la gente habla de la inteligencia artificial, pero básicamente la inteligencia artificial es solamente un asistente. Ya, de ahí las plataformas son un montón y te quedarías loca de todo lo que se viene, como por ejemplo la nueva actualización de ChatGPT, que ahora se llama Astra, y es una locura, una locura. Entonces, yo hoy día, pues bueno, también te comenté más noticias dopamínicas y lo que quiero que se te quede con esto es que, mira, estamos en un mundo donde tenemos al alcance de un clic toda la información. Depende de ti que solamente utilices este hermoso aparato para chatear y para generarte las fotos del trend de la semana, pero la verdad es que yo digo, ¿por qué desperdiciamos una herramienta tan interesante para cosas tan banales? Hoy en día se pueden realizar muchísimas cosas utilizando estas herramientas, pero solo depende de que nosotros también cambiemos nuestro mindset. Y por eso radicalmente, por eso es mi compromiso con este programa, porque siento que con que una persona, dos personas se lleven un consejo de estos que les estoy dando, pues mira, yo feliz de la vida. Siento que estoy limpiando karma. Entonces, bueno, luego, ahora vamos a hacer, de cada episodio, ¿sabes? Me gusta extraer una perla de sabiduría para poderla compartir contigo y que si recién llegaste, si recién te conectaste ahora, al menos tengas claro de qué estábamos conversando durante este episodio. Entonces, las tres cosas que se me quedaron para el día de hoy que quiero regalarte es lo siguiente. La primera, no te encasilles en un solo signo. Es decir, si tú lees tu signo por ahí en algún horóscopo que se te cruzó en el TikTok y dices, o sea, yo soy Géminis, pero siento que lo que están leyendo no se identifica para nada conmigo, quiero que entiendas que no eres solo un signo, tu carta natal es un mapa completo que te enseña a liderar sin sobreexigirte, o sea, tu carta natal o carta astral, como le quieras llamar, pero básicamente es lo mismo, ya, somos muchos signos dentro de un solo personaje y estas cartas pues nos dan como un mapa mucho más claro de quiénes somos. La segunda, la verdadera tecnología es la que se pone al servicio de la vida, resuelve problemas humanos y cuida tu salud mental. Para mí eso es uno de los grandes propósitos de la tecnología, o sea, que nos ayuda a prevenir, nos ayuda a resolver cosas de formas más eficientes y mucho más rápidas, lo cual pues nos empieza a generar calidad de vida. Lo que pasa es que estamos tan acostumbrados a sobreexigirnos que no podemos entender cómo una herramienta nos puede gestionar algo tan rápido cuando antes nos tomaba horas, incluso días, solucionarlo. Yo sé que la calma no es algo sencillo, también es algo que se practica y se entrena. Cuando yo dejé mi trabajo de arquitecto y todo lo demás para dedicarme al coaching de bienestar, era muy jodido no, o sea, el no estar ocupada las 8, 9, 10 horas que normalmente se ocupa una persona y entender que a veces en 2, 3 horas ya estaba libre y ya había logrado incluso a veces monetizar lo que monetizaba un mes en mi otra profesión. Entonces es un poco jodido para el cerebro, pero se entrena. Y el entender que todos queremos tiempo y al mismo tiempo, cuando tienes tiempo, estás que jodes porque no, como que no has hecho mucho. Todo eso se entrena, pero estamos yendo hacia un punto en el que la calma va a ser el activo más preciado al igual que el tiempo. Así que si no lo sabemos, no lo aprendemos a gestionar ahorita, vamos a tener muchas confusiones en el futuro. Bueno, y tres, recuerda siempre una regla de oro en los negocios y en la vida. Lo que no se promociona y lo que no se comunica con claridad sencillamente no genera impacto ni vende. La comunicación es súper importante, gente. O sea, yo lo voy a decir siempre, y la comunicación cuando es sencilla Y con dosis de dopamina, pues la gente la va a captar mucho mejor. A ver, ¿tú quieres estar al lado de la persona que constantemente se está quejando o prefieres estar al lado de una persona que siempre te está inyectando buenas noticias con su sola presencia y que conversar con esa persona pues se siente una delicia? Yo me quedo con la segunda. Y hablando de comunicar con claridad y abrirnos a herramientas del futuro, te tengo una recomendación súper personal para el día de mañana. Así que si tienes un restaurante, un hotel, un motel, una agencia o cualquier emprendimiento en el sector turístico, mañana deberías asistir a un evento que se va a realizar en el Salón Tarqui del Hotel Mantajos a partir de las 9 de la mañana. Tiene que ver con este contexto de los cuatro mundos, pero realmente mi invitación es para que vayas a ver a mi amigo Javier Cervantes, quien va a dar una charla sobre la aplicación de inteligencia artificial y tecnología en el turismo. ¿Por qué te sugiero ir? Porque Javier te lo va a explicar súper sencillo, sin tecnicismos ni complicaciones, cómo poder aplicar esto en tu negocio de turismo. Así que no vamos a usar estas herramientas, no vas para que aprendas a utilizar estas herramientas de manera sencilla y pues generes mayores ingresos para tu negocio y tú empieces a estar más tranquilo y por ende generar más dopamina. Así que si tienes ganas de hacer crecer tu curiosidad, pero sobre todo de educarte de primera mano, nos vemos mañana a las 9 de la mañana en el Salón Tarqui del Hotel Mantajos. Vale totalmente la pena ir. Bueno, y antes de despedirme, quiero dejarte tu pregunta para el fin de semana. Cuéntame algo, ¿estás dirigiendo tu vida desde el conocimiento de tus talentos reales o estás viviendo en piloto automático? ¡Ah! Bueno, no voy a responder nada porque esta pregunta le mueve el piso a más de una persona, pero bueno, dime tú qué opinas. Gracias por llegar hasta aquí, familia Radicalmente. De verdad que para mí es un gustazo crear este espacio contigo y saber que pues algo te has de llevar y algo has de compartir o al menos con alguien has de comentar. Hay una chica que está hablando de astrología. A veces se confunde, pero sí la entiendo, me gusta. Sabes que deberías de verlo. Eso me ayuda muchísimo. Así que puedes suscribirte, activar la campanita en nuestro canal de YouTube. Nos encuentras como Radicalmente Rayita Podcast. Y envíale a más personas esto. O también nos puedes escuchar a través de todas las plataformas de Radio Visión Manabí o sintonizarnos a través de la 94.9 FM, porque este mensaje crece cada vez que tú lo compartes. Recuerda que esto es Radicalmente Evolución con Dirección. Que tengas un lindísimo día jueves, un excelente fin de semana. Si nos vemos mañana a las 9 a.m. en el Salón Tarqui del Hotel Mantajos, me saludas, me dices, hola Mónica, gracias a ti estoy aquí en este evento. Bueno, de mi parte que tengan un excelente día jueves y como dirían por ahí, Dios mediante, nos vemos la próxima semana. Adiós.
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0: En Radio Visión, te damos la hora, 11 de la mañana, con 30 minutos. 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

0: Señoras y señores, oyentes y televidentes de Radio Visión Manaví 650 en su dial a través de la www.radiovisionmanaví.com. Nuestra página de Facebook y YouTube, al igual que todas nuestras plataformas digitales, sean bienvenidos y bienvenidas, ya listos y activados para compartir con ustedes las informaciones de primera mano. Hoy el calendario nos marca que estamos jueves 10 ya de septiembre del 2026. A nombre del equipo periodístico de Visión Informativa Segunda Visión, quien les habla Roberto Reyes Cereño, en la producción Oscar Plaza. Sí, mientras que en la dirección de contenido, ¿no?, y también de logística, Anaí García Cereño, dirección general Tanya Zambrano. Le damos la más cordial bienvenida y bienvenida a agradecerles también a Radio Bolívar FM, Calceta y Ritmo Informativo, que retransmite nuestro noticiario. Aquí arrancamos con las noticias.
1: Operativos policiales.

0: Vamos inmediato con los operativos policiales, señoras y señores, para compartir con todos y con ustedes, reiteramos las principales informaciones. Una operación simultánea ejecutada en 9 provincias deja 14 personas detenidas presuntamente vinculadas a una estructura dedicada al abastecimiento ilegal de armas, municiones y explosivos. El ministro del Interior, John Reinberg, informó este 10 de septiembre que la operación Selva de Cristal se desarrolló en Orellana, Sucumbíos, Pastaza, Napo, Pichincha, Santo Domingo de los Áchilas, Tunguragua, Bolívar y Zamora Chinchipe. Según el ministro, entre los investigados constan exmiembros de las Fuerzas Armadas. La estructura estaría relacionada con la adquisición, fabricación, transporte, comercialización y distribución ilícita de explosivos utilizados en actividades de minería ilegal y para abastecer a otras estructuras delictivas. La investigación desarrollada durante varios meses identificó presuntos vínculos con los lobos y choneros fatales, además de conexiones con comandos de la frontera y autodefensas unidas de Nariño. Durante los procedimientos se incautaron armas de fuego, municiones, explosivos, cápsulas, fulminantes, componentes para fabricar municiones, dispositivos electrónicos, vehículos y documentación. Uno de los hallazgos fue un sitio donde, según las investigaciones, se fabricaban municiones de calibre 5.56 milímetros, 9 milímetros y calibre 16. El operativo fue ejecutado por la Policía Nacional en coordinación con la Fiscalía y con el apoyo de la Oficina de las Naciones Unidas contra la Droga y el Delito. Los 14 detenidos fueron puestos a orden de la autoridad competente. Son las noticias de operativos policiales. Saludos para mi estimado compadre don Jorge Ignacio Rodríguez en New Jersey, para su esposa doña Erenia Cereño, su hija Mayra Rodríguez de Medina, su hijo político Paul Medina, sus nietos Itán, Lian y Mía. Gracias por su sintonía. Más informaciones. La Policía Nacional difundió imágenes del momento en que fue liberado un ciudadano que permanecía secuestrado desde el 4 de septiembre en Santo Domingo de los Áchilas. Según la policía, la víctima había salido de área pesada cuando habría sido interceptada y retenida por dos sujetos. Los presuntos secuestradores enviaron un video a un familiar y exigieron $25,000 relacionados con una supuesta deuda derivada de un negocio. La liberación se produjo durante el operativo Libertad 1020. Dos personas fueron aprehendidas y se incautaron un arma de fuego, 6 cartuchos, una camioneta, 5 teléfonos móviles. Los aprehendidos quedaron a órdenes de la autoridad competente, como ustedes ven allí, ¿no? Se lo trata de liberar, lo tenían allí encadenado, ¿no? Amarrado, entonces, sí, encadenado es, ¿no? Llevan allí una cortadora para cortar justamente las cadenas que estaban justamente este ciudadano. Mira, ahí está la policía utilizando herramientas para liberar. Sí, estaba encadenado, ¿eh? Sí, estaba encadenado. Ahí vemos las cadenas, ¿no? De los pies. Le cortaron ya una parte de la cadena de los pies y ahí sí ya le cortaron también la cadena de los otros pies. Y en estos momentos, entonces, en esos momentos ya es liberado. Sale del cautiverio donde tenían a esta persona, como vemos en el video cuando llega la policía. Las 12 con 10 minutos, 12 del mediodía con 10 minutos. Gracias por estar con nosotros en el dial 650 en amplitud modulada, en la www.radiovisionmaravi.com. Don Herbert Rodríguez en la ciudad de Nueva York, para usted y toda su familia, una bendecida tarde, don Herbert Rodríguez. Para saludar también en Madrid, España, a don Richard Revelo, a su esposa, a su hija. Buenas noches ya en Madrid, España. Don Richard Revelo siempre nos sintoniza. Más informaciones. Atento que una discusión entre varios jóvenes y agentes de la Agencia de Tránsito y Movilidad, ATM por sus siglas, se registró en el día de ayer en la avenida Narcisa de Jesús, esto al norte de Guayaquil. El incidente ocurrió cuando los agentes procedían a subir una motocicleta a una plataforma, presuntamente porque la placa no se encontraba visible. El conductor aseguró que presentó los documentos del vehículo cuando le fueron solicitados. Según su versión, posteriormente los agentes le indicaron que las llantas estaban lisas. El joven afirmó que había cambiado las llantas recientemente y mostró una factura de compra como respaldo. Pese a ello, la motocicleta fue trasladada a la plataforma. Hasta el momento, la ATM no ha emitido pronunciamiento alguno. Y ahí ustedes pueden ver cómo si esa plataforma están subiendo la motocicleta, por más que reclamaba su propietario y mostrando documentación, pero que no hicieron caso los agentes de tránsito, esto en la ciudad de Guayaquil. Son las 12:11, don Tito Manuel Menéndez, qué gusto, ya nos está reportando sintonía, nos dice saludos para usted, don Tito Manuel Menéndez, y toda su familia, una bendecida tarde en este día jueves, hoy estamos 10 de septiembre del 2026, Francisco López en el barrio Las Cumbres, número 2, junto a su esposa, sus hijos, y toda su familia, nos escucha en el dial 650 en amplitud modulada, doña María Salvatierra en el barrio La Dolorosa, de igual manera, gracias para usted y toda su familia por escuchar. Don Franklin Franco, su esposa doña Ana Rivera, sus hijos Jean-Pierre, Sandy, Katy y Mayerly, esto en la parroquia rural de Santa Marianita, en San Mateo, en el barrio Los Laureles, a don Vicente Franco, su esposa doña Marcelina Franco, sus hijos Juveis y el terrible capitán Yandri, los pequeños Ezequiel y Cataleya. Vamos con más noticias. Atento que una cámara de seguridad registró el momento en que un conductor sufrió un accidente de tránsito al noroeste de Loja el día de ayer 9 de septiembre. En las imágenes se observa cómo el vehículo pierde el control y termina accidentado en cuestión de segundos. El video comenzó a circular en redes sociales y muestra la fuerza del impacto. Hasta el momento no se han informado oficialmente sobre el estado de salud del conductor ni las causas que provocaron este accidente. Ahí vemos en el video, ¿no? Llega un auto rojo al fondo o concho de vino, ¿no? Donde el accidente es captado, ¿no? Por una cámara, y allí vemos, a ver, llega un auto con chorevino, atrás viene un carro blanco, a ver, ahí está, se paralizó, ahí sigue, allá, wow, tremendo, ¿no? Fue a chocar contra un cerramiento, ¿no? Tremendo el impacto, pero debió de, es que se parece, se le fueron los frenos o mucha velocidad del conductor. Rápido y furioso es el título apropiado, mi estimado Oscar. Sí, muy bien, anda embalado hoy día. Y eso que no hay plata. 12:14. Y la policía y Fuerzas Armadas ejecutaron un operativo simultáneo en tres sectores de Quito. En uno de los puntos hallaron 600 celulares. El delito que se presume es receptación. No pueden comprobar la compra, no tienen factura y por la forma en que están envueltos se presume que son robados. Según la autoridad, los mantienen guardados hasta enfriarlos, como se dice comúnmente, y luego proceden a la venta. Se encontraron varios locales que aún siguen operando. Advirtieron que este delito se transforma en criminalidad porque es dinero producto de robos a personas y puede derivar en atentar a los criminales. Hasta el momento hay 9 detenidos por diferentes delitos, posesión de drogas, robos y conducción de vehículos recuperados. La operación continuará durante la noche y los siguientes días en Quito, se dio a conocer.
1: Tres sectores simultáneos en la ciudad de Quito. Estos 600 son aquí.
2: En los tres sectores,
1: sí.
2: Estos celulares que han encontrado, ¿cuál es el delito que se presume?
1: Primero, receptación, para empezar, pues son, no pueden comprobar su compra, no tienen factura, y por lo que hemos encontrado, ya se conoce, la forma como están envueltos, son robados, y que los tienen allá hasta enfriarlos, como comúnmente lo dice, y luego proceden a la venta de estos teléfonos. Hemos encontrado varios locales, todavía siguen trabajando, pero eso es un delito que transforma en criminalidad, porque ese dinero es producto de robo que ha habido hacia personas, que puede haber atentados criminales, y bueno, eso es lo que también estamos controlando.
3: Ministro, los 9 detenidos que tienen hasta ahora son por diferentes delitos.
1: Posesión de drogas, robos dentro de los vehículos que se recuperaron, pues las personas estaban manejando, son diferentes delitos que se han encontrado, y bueno, vamos a ver durante la noche qué otras personas más van a caer o qué otros delitos más, porque policía y fuerzas más van a continuar la operación acá.
3: Gracias, ministro. Ya me duele mientras usted habla y así.
0: Pero ahí estaban las declaraciones, se fueron de cuchicheo y todo, ¿no? Ahí. Muy bien. Son las 12 del mediodía con 16 minutos y golpe a los lobos en la provincia de Los Ríos. La Policía Nacional aprendió a Alia Chucky y a otro integrante del GAO Los Lobos en Quevedo por parte de porte de armas de fuego ilegal. El operativo nació por una alerta del EQ911 que detectó personas armadas en el sector Brasil. Distrito Quevedo, los uniformados llegaron y vieron a los sujetos con las características reportadas por las cámaras. Al notar la policía, un adolescente salió en precipitada carrera, lanzó una mochila con lo que parecía un fusil hacia un inmueble y trató de escapar. Fue interceptado y aislado como con las iniciales CLJS. Metros más adelante, un sujeto en moto intentaba bloquear el trabajo policial e impedir la captura. Fue aprehendido como Gastón M., alias Chucky, presunto integrante de Los Lobos. Con esta acción, la policía frena el accionar de Los Lobos que operan con armas, secuestros y extorsiones en la provincia de Los Ríos. Son las 12 con 20 de 17 minutos, atento a la hora, 12 con 17 minutos. Gracias a todos y cada uno de ustedes por escucharnos y estar atentos a la señal de Radio Visión. En este día jueves, 10 de septiembre del 2026, y a las 12 con 17 minutos, saludo a mis estimados compañeros Iván Espincalero, para su esposa doña Ingrid Ramírez de Espín, sus hijos el doctor Iván Alejandro, el licenciado Jair y Dalinier Alessandro. Una bendecida tarde, estimados compa, gracias por su sintonía. Pascualita Chávez en el barrio El Porvenir también los reporta sintonía. Gracias Pascualita, sus hijos, sus nietos y toda su familia, una bendecida tarde. Doña Egma Espincalero también nos reporta sintonía. Doña Egma Espincalero, gracias. Llegó Aldair Zambrano, no, Mendoza Zambrano. ¿Cómo está? ¿Cómo les fue la escuela?
4: Bien.
0: Bien, muy bien. Ahí ustedes escuchan. ¿Ah, sí? ¿Algo así? Sí, no, ahí está. Llegó la alegría entonces. Muy bien, Aldair. Ya llegó Aldair la alegría. Bueno, decíamos que la Policía Nacional había aprendido, sí, en el cantón Daule, provincia del Guayas, por porte de armas. Se trataría de un miembro de terrorista de los Choneros Fatales, Osvaldo M. y Alberto G., ambos ecuatorianos. Fueron capturados en flagrancia dentro de un domicilio que funcionaba como expediente y comercializadora de armas de fuego. En su poder se encontró 3 armas de fuego tipo pistola, 5 alimentadoras, 19 municiones calibre 9 milímetros, 6 terminales móviles, 2 radios de comunicación. El comandante de la zona 5, Víctor Hugo Ordóñez, señaló que es resultado de investigación e inteligencia para detectar el modus operandi en estos grupos. La policía mantiene operativos en Guayas, Santa Elena y Galápagos en ejes viales y zonas priorizadas. Son las principales noticias aquí en Visión Informativa, ¿sí? Segunda emisión. Gracias por escucharnos a doña María Salvatierra, que el barrio La Dolorosa también nos reporta sintonía. Don Franklin Franco, su esposa doña Ana Rivera, sus hijos Jean-Pierre, Sandy, Katy Mayerly, en la zona rural de Manta, en Santa Marianita, en San Mateo, para don Vicente Franco, su esposa doña Marcelina Franco, sus hijos Yubeis y el terrible capitán Yandri, los pequeños Ezequiel y Cataleya, barrios Los Laureles de la parroquia San Mateo. Para Gastón Cereño, gracias Gastón Cereño, va a estar recorriendo las calles avenidas de la ciudad en su poderoso automóvil, su poderoso taxi. No, pero allí nos está escuchando en el dial 650. Bendecida tarde para usted y para su familia. Ya mismo va rumbo al almuerzo, así que señora, prepárenle un buen almuerzo porque va con hambre Gastón Cereño recorriendo calles avenidas. Una bendecida tarde para usted, Gastón, su esposa y toda su familia. Gracias por escucharnos. Son las 12 con 18 minutos, 19 minutos. Atento que desde el Valle de los Chillos hasta el sur de Quito, las Fuerzas Armadas mantienen operativos para combatir el microtráfico. El vocero militar señaló que las intervenciones continuarán de manera sostenida para neutralizar a las organizaciones delictivas, decomisar sustancias sujetas a fiscalización y evitar que estas redes continúen operando en sectores urbanos. Las autoridades aseguraron que las operaciones operaciones militares se mantendrán activas y que se reforzarán las acciones de inteligencia y de control.
4: Toda esta sustancia sujeta a la fiscalización inicialmente están vinculadas para el microtráfico y el consumo aquí especialmente en la parte de los Valles de los Chillos, así como también la parte sur. Sin embargo, la conexión que tiene con los depósitos ilegales que hemos encontrado ya en las semanas anteriores en el sector de Carapungo y en el sector del Comité del Pueblo, que tienen vínculos directos para esta organización y esta banda delictiva, es lo que abastecen desde el norte para envenenar aquí a la juventud de los Valles de los Chillos. De esta manera, esta operación militar van a continuar en forma permanente, el ejército continuará en forma permanente las operaciones para ir neutralizando de a poco el accionar delictivo de estas organizaciones terroristas que trastocan la seguridad del Distrito Metropolitano de Quito.
0: Son las principales informaciones aquí en Radio Visión y Visión Informativa. 12 del mediodía, 12 del mediodía con 22 minutos, 22 minutos. Saludos a doña Diana Vélez, ¿no? Está laborando, trabajando y ya pronto, ya mismo en minutos va al almuerzo. Ya está almorzando. Entonces, buen provecho, doña Diana Vélez, ¿ah? Para usted y toda su familia. Una bendecida tarde, les sería. Hoy estamos jueves 10 de septiembre del 2026 y que Dios siempre la bendiga. Vamos con más noticias y atento que inteligencia policial detectó la bodega, era en Changuán, en el cantón El Guabo, esto en la provincia de El Oro, y la banda South Vox la usaba para guardar fusiles, balas y hasta explosivos para salir a delinquir. El 8 de septiembre, es decir, ayer, en pleno estado de sección, se ejecutó el operativo Atlas 156. Agentes tácticos allanaron la casa. En el interior fueron aisladas dos adolescentes de nacionalidad extranjera que custodiaban todo el arsenal. 6 armas de fuego, 13 cargadores, 199 cartuchos de varios calibres, un iniciador eléctrico para artefactos explosivos. Con este golpe les quitan poder de fuego para sicariatos, asaltos y extorsiones. La policía dice que sigue firme desarticulando las bandas que generan terror en la provincia de El Oro. Son las principales informaciones aquí en Visión Informativa, ¿sí? Segunda emisión. El saludo para Francisco López en el barrio Las Cumbres, número 2. Para usted, Francisco López, para su esposa, para sus hijos. Gracias por siempre escucharnos. Para Juan Carlos López Muentes en el barrio Cocay, también J3J8. Usted y toda su familia, mi estimado y apreciado amigo Juan Carlos López Muentes, gracias por escucharnos en el dial 650 en amplitud modulada. Carlos el Tiernito Mera en el barrio San José, junto a su esposa, doña Yolanda Zamora, sus hijos, sus nietos. Una bendecida tarde, mi estimado amigo Carlitos el Tiernito Mera. Vamos con más noticias. Atento que el Plan Protección Quito deja 935 detenidos en más de 13.000 operativos. ¿Ah? La Policía Nacional informó los resultados acumulados del Plan Protección Quito ejecutados entre el 3 de agosto y 8 de septiembre del 2026 en distintos sectores de la capital de la República, es decir, Quito. Durante ese periodo se desarrollaron 13.408 operativos que dejaron 935 personas detenidas. Entre los resultados también constan 78 armas de fuego retiradas de circulación, 1.286 armas blancas incautadas, 422 cartuchos y 22 explosivos. Además, la policía reportó 83 vehículos y 81 motocicletas recuperadas, mientras que 104 vehículos y 168 motocicletas fueron retenidas. En los procedimientos también se decomisaron 17.573 gramos de sustancias sujetas a fiscalización. Los datos fueron presentados por el comandante general de la Policía Nacional, Pablo Dávila, como parte del balance operativo del Plan Protección Quito.
5: Buenas noches. Dentro del Plan de Protección a la Ciudad de Quito, dispuesto por el señor Presidente Constitucional de la República, con el direccionamiento del señor Ministro del Interior, sobre todo atacando a estas estructuras debilitándoles, desorganizándoles y desarticulando. Hoy empezamos desde las primeras horas de la tarde en los sectores de Carapungo, Calderón, La Ecuatoriana, Quillogallo, Guayamaní y hoy en este sector de Turubamba, donde ya estamos presentando y evidenciando lo que hemos obtenido como resultados. En un consolidado de esta jornada del día de hoy, que todavía continuamos en los diferentes sectores, hasta el momento tenemos 11 personas que han sido aprehendidas, 4 detenidos por boleta constitucional de detención, 12 retenidos por temas migratorios, 5 motos recuperadas que fueron reportadas como robadas, 5 vehículos recuperados que se encontraban reportados como robados, 15 motos que fueron retenidas, 4 locales clausurados, 84 armas de fuego, 73 kilos de marihuana, que en dosis serían aproximadamente 140 mil dosis que estamos retirando de las calles, aproximadamente 40 litros de licor decomisado, 190 terminales móviles, 100 laptops, 28 discos duros en 40 allanamientos que hemos realizado. Policía Nacional, Fuerzas Armadas, el bloque de seguridad en estos mega operativos con el apoyo de algunas instituciones como AMT, AMC, comisarías, migración, intendencia, que en este operativo interinstitucional hemos realizado hoy por hoy los diferentes tipos de allanamiento y estos son los resultados.

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0: Las 12 con 32 minutos, estamos de vuelta, señoras y señores. Vamos de inmediato a revisar noticias locales porque hoy ha existido mucha actividad en la ciudad de Manta. Vamos con las noticias locales. Bien, vamos a decirles que hoy muy temprano, en la mañana, 9 de la mañana, Manta se convierte en un punto de encuentro para debatir el futuro financiero en América Latina. ¿Por qué? Porque se está realizando en el Guida Hotel el 26º Foro Internacional de Inclusión Financiera, que reúne a 25 expositores de 10 países para analizar los desafíos de la geopolítica, la inteligencia artificial y las nuevas fuentes de financiamiento. Justamente en la inauguración estuvo Wilson Araque, que es uno de los organizadores, quien dio la inauguración de este evento internacional. Repetimos, el 26º Foro Internacional de Inclusión Financiera que se desarrolla desde las 9 de la mañana en el Wyndham Hotel.
1: No decimos que la digitalización, no decimos que no hay que utilizar la inteligencia artificial. Por ejemplo, la inteligencia artificial hay que utilizar, pero hay que saber utilizar. Hay que saber utilizar de forma eficiente, de forma responsable y sobre todo de forma ética. Ayer me tocó la mano. Buenos días con todos, con todas las personas que están aquí presentes, a las autoridades tanto nacionales como también internacionales que nos acompañan y por supuesto a ese grupo de cerca de 800 personas que tanto de manera presencial como de manera virtual están presentes aquí en este 26 Foro Internacional de Inclusión Financiera, que como ustedes conocen, la EFD, la Red de Instituciones Financieras de Desarrollo, lo viene ejecutando desde el año 2000. Y claro, este espacio lo que ha permitido es ir incidiendo, ir promoviendo espacios de diálogo para que un ámbito muy importante del quehacer de los países, como es la inclusión financiera, se vaya difundiendo a todo nivel.

0: haciendo ejercicios de comparación sobre temas que es de interés común. La misma institución hace poco presentó un estudio en el cual se hacía una comparación sobre qué estaba ocurriendo con la inclusión financiera a nivel de Ecuador, a nivel de Colombia y también a nivel de Perú. Entonces, ese tipo de ejercicios, cuando buscamos esa internacionalización, lo que nos permite es ir construyendo esos lazos y sobre todo ir generando esos estudios comparativos. Cuando hacemos estudios comparativos de prácticas, de casos, lo que nos permite es ir generando aprendizajes. Aprendizajes para el mejoramiento de las instituciones y sobre todo al final el mejoramiento del país. Yo creo que lo que está de por medio en lo que hacemos, todas las instituciones que trabajamos en pro del fortalecimiento de las finanzas para el desarrollo, lo que buscamos es mejorar al país. Eso es lo que buscamos para tener ese país que sea más productivo, tener ese país que sea más inclusivo, tener ese país que sea más solidario, tener ese país que sea más innovador y que se adapte, ¿no? Que se adapte a estos nuevos cambios que van ocurriendo en el orden mundial. Creo que también es importante aprovechar este espacio para resaltar, está muy próximo, este 28 de septiembre, la RPD cumple 26 años de fundación, lo cual al final se convierte en un hito importante para la institucionalidad del país que está preocupada por el fortalecimiento de todo ese sector que lo que busca es incluir, a esas personas, a esos actores productivos que por años quizá estuvieron fuera del radar de las instituciones financieras, del sistema financiero tradicional. Ahora claro, estos 26 años de existencia de la LPD, ahora en 2026, también están acompañados de una serie de desafíos, sobre todo que ahora que tienen como origen, este cambio en el ordenamiento mundial. Sí, este cambio en el ordenamiento mundial. ¿Y cuáles son esos, desafíos? El uno, creo que el entorno global se sigue moviendo en todos esos temas pendientes relacionados al cambio climático. Ahora mismo el país, sabemos que para estos meses finales, el 2026, vamos a ser afectados probablemente con dureza en este.
1: Allí estaban las palabras de Wilson Araque dentro de la inauguración de este evento internacional. Y también habló Wilson Araque sobre el uso adecuado que debe dársele a la inteligencia artificial, que hay que usarla pero de buena manera y no que vayan después a crear más de un problema. Así lo expresó justamente de lo que sucedió el día de ayer en una noticia a nivel mundial. Escuchemos.
0: No decimos usar la digitalización, no decimos que no hay que utilizar la inteligencia artificial. Por ejemplo, la inteligencia artificial hay que utilizar, pero hay que saber utilizar. Hay que saber utilizar de forma eficiente, de forma responsable y sobre todo de forma ética. Ayer el doctor Ramón, ¿cuál es la noticia? De que si no se le paga, si no se le pone un par, sobre todo en términos de regulación, para que hagamos las cosas de forma responsable, de forma ética, utilizando esto que al final es un medio, la humanidad probablemente estaría condenada a desaparecer a finales de esta década. Es lo que señala uno de los principales ejecutivos que acaba de renunciar a una de las empresas más importantes de tecnología del mundo. Y el ejecutivo

0: esto se va regulando, se va utilizando de forma responsable, de forma ética. Porque claro, según este ejecutivo, las empresas estaban ya pensando en la superinteligencia, ya más allá de la inteligencia del ser humano. Entonces a lo que vamos es, esas son las tendencias, es el nuevo orden en el que nos movemos. Entonces ahí no estamos diciendo que no hay que utilizar este tipo de herramientas, pero hay que saber utilizarlas de forma eficiente, de forma responsable y sobre todo de forma ética. Y hay una coincidencia, a veces como dicen los datos, a veces se unen, y hacemos investigación, esa relación de variables, de causas, de efectos. ¿Sí saben? Igual también en el tema educativo, retroceso de la educación en el país, y no solamente del Ecuador, ¿no? Es muy importante, no solo del Ecuador, eso hay que aclarar. El tema es un retraso a nivel global. Inclusive en los países que eran referentes en el tema de educación, porque se aplican las últimas pruebas de estas PISA. Y resulta que hay un retroceso en temas de uso de matemáticas, retroceso en temas de lectura y por supuesto en el tema de ciencia. Ahora claro, ese retroceso es multicausal. Es multicausal ese retroceso. Pero ya los expertos de SPAS empiezan a señalar de que una de las causas es el mal uso del TOC. Y ahí resalta el mal uso, además en el caso mío como académico, ustedes saben igual en la Universidad de Argentina, como lo sé, también es una de nuestras preocupaciones. Entonces estamos por bien, ¿no? Y el gran desafío es cómo procedemos a usar esas tecnologías. Entonces ese es el entorno en el que nos movemos. Igual también en el campo financiero, empezamos a utilizar medios digitales. Ahora, la palabra de moda es inteligencia artificial, todo es inteligencia artificial. Pero ya nos acaban de, algunos probablemente ya están enterados, ayer con Carlos Palacios, yo todavía no sabía ese noticio, él me indicó lo que yo no claro, la noche de los noticieros, ahora las redes están a hombres que ha explotado en el campo digital. Entonces, es otro, utilicemos ese tipo de herramientas para precisamente hacer las cosas de forma más rápida, pero sobre todo que las cosas se hagan de forma responsable y de forma ética.
1: Ahí estaban justamente las recomendaciones para usar la IA, la inteligencia artificial. Y vamos con una de las coordinadoras del evento que nos explica con mayores detalles qué es lo que se realiza, cuántos expositores, todo en detalle de este evento internacional que se cumple a esta hora y desde las 9 de la mañana en el Wyndham Hotel.
2: Mi nombre es Valeria Llerena y yo soy la directora ejecutiva de la Red de Instituciones Financieras de Desarrollo.
3: Perfecto. ¿Cuál es el evento que se está desarrollando hoy?
2: Bueno, este es un evento que nosotros lo venimos ejecutando como red desde hace 26 años. Este es el 26º Foro de Inclusión Financiera y es un evento que tiene como fin impulsar todo lo que es la inclusión financiera como una herramienta fundamental para reducir brechas de desigualdad, para mejorar los temas de sostenibilidad y para mejorar la calidad de vida de las personas.
4: ¿Ustedes van a...?
2: Están estimado que estén 25 expositores, entre expositores nacionales e internacionales, nos acompañan de 13 países de la región. El objetivo es compartir esas mejores prácticas, ver qué también se están haciendo en otros países, también destacar lo que estamos haciendo desde el país para que nos permita identificar brechas y sobre todo buscar acciones y soluciones que permitan mejorar la calidad de los productos y servicios que se dan a las personas, el acceso y el uso a los mismos e impulsar lo que es inclusión financiera en el país.
3: ¿Por qué se cogió Mata?
2: Nosotros escogemos generalmente diferentes sedes en el país. Este año escogimos la ciudad de Manta por ser un espacio importante, atractivo también al turismo y sobre todo porque también movilizar este evento que hoy reúne a 600 personas presencialmente también permite movilizar las economías locales. Estas 600 personas van obviamente a consumir, a gastar y esto hace que se dinamice la economía local, gastronomía, turismo y demás.
5: Cuando usted habla de inclusión financiera e eliminar brechas, por ejemplo, las instituciones financieras no han pensado en la reducción de los intereses, que es lo que más aprieta a los que menos tienen.
2: Creo que esa es una concepción completamente equivocada. Cuando nosotros hablamos de intereses...
5: Hay 16-17% de interés.
2: Correcto, pero hay que entender cómo funciona el interés en el país. Por eso que eso quiero, justo a eso quiero llegar. Creo que es súper importante entender que el interés es el costo del crédito. Y el costo del crédito se compone de diferentes aspectos que le cuesta a la entidad financiera. Ejemplo, tenemos una morosidad hoy por hoy del sistema financiero que está en el sistema cooperativo de alrededor del 8%. Eso es un coste del crédito. Tenemos una tasa de captación que está alrededor del 7-8%. Si solo sumamos el costo de lo que me cuesta como entidad financiera recibir los fondos, incluye el riesgo y los costos operativos, eso implica una tasa de interés que tengo que cubrir. Es como cualquier producto, es como cuando un carpintero genera una mesa, si le cuesta producir la mesa $10, no la puede salir a vender al mercado a $8. Entonces el costo del crédito tiene que ser reflejado de forma que realmente cubra los costos en que incurren las entidades financieras. Por tanto, tienen que ser costos adecuados que le permitan cubrir esos costos y llegue a los clientes. Sí, ¿cuál es el crédito más caro que existe? El crédito que no se da en el sector formal. ¿Por qué? Porque para las personas que no tienen acceso a este crédito formal, que es más del 70% de la población, recurre al financiamiento informal. Y el financiamiento informal cobra tasas de hasta 2.500% anual. Es decir, un número incalculable frente a los 17% que usted manifiesta en el sistema financiero. Por eso es importante entender esta temática y saber cómo se atiende a sus clientes, pero cómo se atiende de verdad, cómo puede hacer un seguimiento, cómo hay un control, cómo hay formalidad y evitar también esta inseguridad que existe a través del riesgo del crédito informal.
5: Gracias.
4: ¿A quién se incluye en esta inclusión financiera?
2: ¿A quién se incluye? La inclusión financiera busca incluir a todos. ¿Qué es lo que pasa hoy por hoy? Es lo que yo señalo. Hay un buen porcentaje de la población, un 70% de población, que no accede al crédito. Y generalmente son los sectores más vulnerables. Generalmente son... Eso es un error de concepto y es por eso importante entender. Muchas de las personas que acceden a créditos informales pagan tasas mucho más altas que las que están en el sistema sin conocimiento. ¿Por qué? Porque el chuquero me cobra un dólar diario, un dólar semanal. Cuando si calculamos ese dólar diario semanal, lo que implica son tasas de 400%, llegando hasta el 2.500% mensual. Entonces es importante entender cómo funciona el sector, pero también es una responsabilidad de las entidades financieras, y es lo que se habla aquí, de crear productos que atiendan necesidades específicas de los clientes. No es lo mismo una mujer que está en el campo que un emprendedor de la ciudad, no es lo mismo una persona joven que una persona que está en la tercera edad. Hay que entender esas necesidades y crear productos y servicios que estén acorde a esas necesidades.
4: ¿Cómo cambiar este tipo de
2: Justo estos eventos nos invitan a pensar diferente. ¿Cómo llegamos a las personas que no estamos llegando? ¿Cómo creamos nuevas alternativas? ¿Cómo la tecnología me ayuda a llegar a personas, a sectores que no estoy llegando? ¿Cómo generamos educación financiera para que las personas conozcan lo que es una tasa de interés, lo que es pagar por el crédito, lo que es no sobreendeudarse? Hoy existe un tema de un sobreendeudamiento importante de la población, personas que no pueden pagar sus créditos por la situación económica, por muchas cosas más, pero que tienen que saber endeudarse porque es una responsabilidad. Entonces, todas estas temáticas que aquí nos abordan y que queremos, ¿cómo llego a esas personas que no llego comúnmente? ¿Cómo entidad financiera genera un producto que esté acorde a las necesidades puntuales de cliente?
4: ¿Cómo disminuimos la brecha?
2: Estos son justo los espacios que nos llevan a discutir, a saber qué están haciendo otros países, cómo podemos adoptar esas prácticas.
5: ¿Y en tiempos de crisis, qué sugieren ustedes a través de estos cursos, en tiempos de crisis que vivimos ahora?
2: Sí, y por eso es importantísima la educación financiera, y por eso es que la inclusión se vuelve un tema fundamental, y nosotros decimos, las personas que pueden ahorrar, que pueden pensar en una inversión, que pueden tener un crédito organizado o que pueden tener un seguro, son personas que pueden salir en un tiempo de crisis. ¿Por qué? Porque pueden enfrentarse un shock de la economía como el que estamos viviendo, periodos de desempleo, pueden, por ejemplo, pensar en un desastre natural porque tienen coberturas. Entonces, la inclusión financiera me ayuda a planificar mejor el futuro, y eso es justo lo que me ayuda la inclusión financiera y la planificación adecuada financiera a también vivir y enfrentar tiempos de crisis. Que muchos ecuatorianos no estamos preparados. Perdón, ahí tenemos una encuesta nosotros que hemos levantado con información de la red, que más del 60% de ecuatorianos, si pierden su fuente principal de ingresos, sus ahorros les permitiría cubrir máximo 3 meses. Ahí sabemos nosotros que no estamos preparados para tiempos de crisis. Y la pandemia lo vivimos.
3: ¿No hace falta entonces mayores inclusiones de cultura y todo eso?
2: Por supuesto, un pilar fundamental de la inclusión financiera es la educación financiera. Es cómo llegamos a los clientes con educación financiera. El tema del ahorro, el tema de endeudarse responsablemente, y sobre todo el tema de planificar adecuadamente, o sea, saber que cuántos ingresos tenemos en el mes y cuántos de ellos podemos utilizar, cuánto sirve para ahorro. Todo eso es un tema que tenemos que estar trabajando. Y también las brechas digitales, porque hablamos de tecnología y hablamos de generar canales, pero todavía tenemos una brecha digital altísima en el Ecuador, un sector rural que no tiene acceso a internet, no tiene conectividad. Entonces es un impulsar también a las autoridades públicas que están aquí, que nos acompañan, a generar un trabajo conjunto desde el Estado, desde las claves financieras, desde los organismos multilaterales, para trabajar en esto y generar cambios positivos.
5: ¿Cómo sensibilizar a las instituciones financieras para crear productos más accesibles, productos financieros para, por ejemplo, emprendedores?
2: Correcto, eso es importantísimo. Creo que hay que trabajar desde varios ámbitos. Uno es el tema normativo y regulatorio, como digo, que tiene que apoyar los temas de inclusión, generando incentivos adecuados, pero lo otro también es apelar a la responsabilidad social que tienen las entidades financieras de cómo crear estos productos que realmente cumplan con esta función. Y justo estos espacios es lo que buscan, es eso, es concientizar a las entidades que tenemos que pensar, y yo les decía en la inauguración del foro, en una inclusión financiera no solo más innovadora, no solo sostenible, sino también más humana. Creo que es lo importante.
1: Las noticias en Visión Informativa, segunda emisión. Don Herbert Rodríguez nos reporta sintonía. Saludos, dice don Roberto, y buenas tardes. Bendecido jueves para usted y su familia. Gracias, mi estimado don Herbert Rodríguez. De igual manera, mi estimado y apreciado amigo, para usted y su familia, una bendecida tarde para su hermano Jane Rodríguez. De igual manera, que Dios siempre lo bendiga, ¿no? Saludos para Alex Omar, que también nos está reportando sintonía a través de la página de Facebook. Y también dentro de este mismo evento, que se cumple hoy en Manta, hay muchas expresiones, pero vamos a otro evento que se realizó, mi estimado Oscar. En este evento fue una rueda de prensa que se dio en el municipio de Manta, ¿no? En la cual la doctora Lorena Mejía Murillo, quien es presidenta de la Sociedad Ecuatoriana de Ginecología Obstetricia, capítulo Manabí, justamente nos da a conocer detalles de este evento que se va a desarrollar también acá en Manta. Sí, hay muchos eventos. El 25, 26 y 27 de septiembre en el Hotel Oro Verde, el Congreso Internacional Innovación, Ginecología y Obstetricia, según 2026. Entonces escuchemos a la doctora Lorena Mejía.
6: Para registro de camada no me pide que...
7: Lorena Mejía Murillo, presidenta de la Sociedad Ecuatoriana de Ginecología y Obstetricia, según... Lorena Mejía Murillo, presidenta de la Sociedad Ecuatoriana de Ginecología y Obstetricia, capítulo Manabí, según 2025-27, en el periodo que estoy presidiendo.
8: Tenemos un congreso internacional de ginecología acá en la ciudad de Manta. ¿Qué detalles del evento?
7: Sí. Gracias al apoyo de toda la sociedad de ginecología, en la que nos hemos motivado por mantener una constante preparación científica, no solo a la sociedad, sino también a la comunidad manabita, a la comunidad ecuatoriana, para poder con ellos dar mejor calidad de vida a las mujeres en la que nosotros trabajamos y atendemos diariamente, ¿no? Con esto hemos propuesto realizar un congreso que ahora era una visión, ahora es una realidad, de poder hacer el tercer congreso internacional de innovación en ginecología y obstetricia, según 26.
5: ¿Cuáles son las innovaciones que trae este congreso?
7: Tenemos algunas tecnologías, como ya las pacientes, hay máquinas que ya no te operas los miomas, por ejemplo, sino que se hacen tratamiento con radiofrecuencia. Una de esas máquinas van a venir. Tenemos máquinas también para láser vaginales, en las que las mujeres ya mejoran los prolapsos uterinos. Tenemos la tecnología de los ecógrafos, en la que ya están asociados a la IA, y que el médico va a tener más tiempo, o es lo que se aspira, que tengamos más tiempo para poderlos mirar a la cara a cada paciente.
5: ¿Menos cesáreas y más alumbramientos?
7: Bueno, eso es obstetricia, ¿no? Que es también parte de gineco obstetricia. Lo que hablaba es de lo que le hablaba, es lo que hacemos en ginecología, y lo que es obstetricia o enfermedades materno-fetales, sí, lo que se aspira siempre y a nivel del mundo, pues son más partos que cesáreas. Realmente, pero dadas las condiciones que a veces no contamos con mucha seguridad en las áreas de nuestros centros, pues las pacientes no tienen la monitorización segura, y pues terminamos a veces haciendo una intervención cuando a veces, si tuviéramos una sala de parto mucho más equipada, pudiéramos evitar más.
3: ¿Cuántos expositores están acá?
8: ¿Doctora, en el Congreso, aparte de la innovación, la tecnología que se va a mostrar lógicamente?
7: Bueno, tenemos muchos temas como los materno-fetal. Dentro de eso traemos también un médico de que trabaja para la espina bífida, los niños que tienen problemas de malformaciones de espina bífida, también cómo dar noticias que no son correctas para que tengamos una mejor absorción cuando nos diga el médico una noticia. Tenemos cirujanos que vienen con cirugías avanzadas, que ya todos conocemos acá la laparoscopía, la histeroscopía, pero también ya tenemos en boga en el mundo la cirugía robótica. Y dentro de eso, pues, tuvimos acá también ya la oportunidad de tener un robot, pero ahora Quito, Guayaquil, Cuenca tienen robot en cirugías en las que son, digamos, cirugías avanzadas, pero también cirugías muy seguras. Tenemos en Cuenca, en Gualaceo, hay un centro ahora que tiene una conexión con Tesla, que es como una, o que tengas el internet seguro. Las cosas de la tecnología sí que nos van sumando a que tengamos más seguridad, menos complicaciones con los pacientes.
3: Doctora, dentro de los expositores nacionales e internacionales, ¿no podría decir?
7: Sí, traemos personas, venimos desde Canadá, de Canadá, de Quebec, la Universidad de Chicago, con la Escuela de Medicina, con los hospitales de medicina, que ya en Chicago trabajan para más de 24 centros hospitalarios en todo el Chicago, es uno de los terceros a nivel de los 50 estados. Tenemos también de Miami, la Universidad de Miami, tenemos el Panama Clinic de la Ciudad de Panamá, pero esto es algo increíble, interesante, porque por primera vez en la historia, estos hospitales apuestan a venir a Manabí. Ya estamos en la vista del mundo. O sea, no es que vienen solo los médicos invitados, no, el hospital viene a poner un stand, a invertir, para también darse a conocer. Y eso yo realmente quiero agradecer a nuestro alcalde.
0: ¿Cuántos expositores nacionales?
7: Tenemos más de 15, como 18 profesores extranjeros, sumando muchos nuestros, que son más de 60. Y quería agradecer al alcalde por la sensibilidad, a la alcaldesa. Más que nada, la alcaldía de Manta, en principio, representado por su alcaldesa, que es nuestra ingeniera Marciana Valdivieso. Dentro de ello es una apertura y una sensibilidad que tiene a la salud de la mujer, a la salud integral, y esto ha hecho que realmente nos abra la puerta Manta.
3: ¿Y por qué se cogió Manta?
7: Manta, primero porque estamos con un aeropuerto muy cercano, tenemos un hotel, la gente le gusta mucho el mar, y también tenemos que vender una imagen de lo que nosotros, de lo que la gente también quiere comprar.
8: ¿Días de congreso?
7: El congreso este es el día 24, 25, 26, perdona, 25, 26 y 27 de septiembre.
3: ¿Dónde va a ser?
7: En el Hotel Oro Verde Manta.
0: Doctora, esta nueva tecnología, ¿de qué países nos viene?
7: Bueno, vienen de todos. Esto es un intercambio científico. Es un intercambio científico porque cada hospital trae sus médicos más top, los intercambia y los va con nosotros a hacer un intercambio científico médico, en donde nosotros también vamos a mostrar también las cosas lindas que tenemos, los avances que también tenemos, pero también vamos viendo las técnicas que tienen menos complicaciones. También nos damos cuenta de que, aunque sean a veces primer mundo, también tienen algunas complicaciones.
0: ¿Será teórico práctico?
7: Será teórico práctico. También van a haber unos 10 talleres que se llaman workshop, van a ser transcongreso, y esos 10 talleres van a ser los prácticos.
3: ¿Aproximadamente cuántas personas tienen que ser
7: participantes? Aspiramos que vengan más de 300, 500 personas. Siempre uno sueña que ojalá el país entero pudiera tener esta oportunidad, porque realmente a nosotros nos cuesta mucho invertir como médicos para salir fuera del país a tener este tipo de conexiones con médicos de otras partes, donde no solo tú conectas para poder que te ayuden en algo. En este caso, no estamos en este ya plano de que tanto te ayuden, sino que más bien ellos se interesan por una ciudad como Manta y como la provincia de Manabí, con una salud que está en desarrollo, que realmente ya lo ven como un potencial en lo que ellos pueden más bien venir a enseñar sus hospitales. Ellos van a venir a mostrar sus hospitales a nosotros, y también mucha gente, y ahorita con el aeropuerto tenemos a un Panamá en 2:30, tenemos una cercanía de poder de otras conexiones, de Miami estamos a 3 horas y más.
5: ¿Habrá proveedores de tecnología?
7: Sí, tenemos algunos laboratorios y empresas como Pentamédica, que trae sus equipos de tecnología de la IA en sus equipos de ultrasonido. Tenemos a los señores de Alent, que traen los laboratorios, todo lo que es para la laparoscopía, histeroscopía, que es el empresario de se llama Alen, que es un CEO, el señor Isaac Álvarez, que ha sembrado mucho. Tenemos también otros como farmacéuticos a nivel de todo el país, digamos, se junta toda la farmacéutica. Toda la farmacéutica.
9: ¿Cómo se
7: pueden inscribir? Porque tenemos una página web, está acá, que se llama www.congresosegón, pueden apuntarla, y pueden ahí, hay un código QR, pueden inscribirse, y también lo que esperamos realmente es muchos médicos, no solo ginecólogos, sino que también hay médicos cirujanos que hacen robótica, hay muchos que hacen bariátrica, y con el robot hay muchas cosas que se pueden hacer en esto de cirugías seguras. Tenemos muchos médicos que hacen todo lo que es materno-fetal para poder pacientes que se complican, como el muy, muy, muy, muy conocido por mucho de la comunidad, que algunas veces en la familia han tenido como una preeclampsia. Saber cuándo actuar, cuándo intervenir, cuándo activar un código rojo, cuándo realmente hacer una interrupción en una paciente que tiene un retraso de crecimiento de su bebé. Ellos vienen los expertos, que son profesores en otras universidades, como la Universidad de Asunción. Viene también el presidente de la el presidente propuesto, que es de la FLASOP a nivel de Latinoamérica. O sea, viene gente del Comité Latinoamericano de los Ginecólogos. Yo creo que esto, más que un congreso realmente, aparte es un coworking, un centro donde podemos hacer mucho intercambio, y en esto realmente, por eso te digo, Manta es la sede, pero Manta engloba un Manabí entero y un Ecuador. Yo digo siempre, Manta, Manabí, Ecuador para el mundo. Y esto gracias a la apertura de esta alcaldía, que es el que nos va a abrazar, nos va a custodiar y nos va a realmente apoyar como estamos ustedes. Gracias a todos ustedes por esta convocatoria que prácticamente la ha hecho la alcaldía de Manta, en la que nos abre las puertas para recibirnos. Y con ello, la alcaldesa, ya te dije, la sensibilidad que tiene como mujer a la salud integral de las mujeres al servicio de la comunidad, realmente es apremiante, porque ella no solo está abriendo las puertas a un congreso, está abriendo las puertas a un intercambio científico, a un intercambio cultural, a un intercambio turístico, donde realmente podamos proyectar a Manta, a Manabí y al Ecuador en un punto que ya está de interés a nivel mundial, como en este caso se ha interesado una universidad de Chicago a venir acá a poner un stand. Ellos están invirtiendo en poner un stand para promocionar sus hospitales, para que cualquier de nosotros ecuatorianos podamos tener una conexión de saber que existe un hospital en Chicago que puede tener ciertos servicios y conexiones. Lo mismo con la Universidad de Miami, lo mismo con el Panama Clinic, lo mismo con un centro de fertilización in vitro que está en Colombia, que también tenemos un centro interesante, que es el centro de que primera vez que también veo que nos participa, que es los seguros globales. Entonces, una que se llama Sura, el Seguro Global de Colombia, ha invertido en nosotros con un stand para que la gente también vaya sumando la cultura de tener seguros de salud que puedan cubrirle y tener coberturas a otras partes. Hay una empresa muy buena que nos ha apoyado mucho, que es Integral, que se llama HOP. HOP es un centro de ayuda en el que nos orienta cómo nosotros, cuando queramos irnos, por alguna enfermedad patológica que tengamos crónica, ellos tienen cómo conectarnos a los 50 estados de los Estados Unidos para podernos ayudar a conseguir un turno para que pueda nuestra patología ser tratada en forma inmediata e inmediata.
1: Muy amable. Muy bien, ahí estaba la doctora Lorena Mejía. La doctora justamente que nos daba a conocer hechos importantes sobre este evento internacional que se va a realizar 25, 26, 27 y 28 de septiembre en el Hotel Oro Verde de Manta. Y con esto cerramos las noticias de Visión Informativa Segunda Emisión. A nombre del equipo periodístico de Visión Informativa Segunda Emisión, quienes habla Roberto Reyes Cereño, en la producción Oscar Plaza. En la coordinación general, Adrián Gavilanes Vinces, en la dirección de textos y logística, Ana Ibarcia Cereño, y en la dirección general, Tanya Zambrano. Le decimos excelente tarde. Bye, bye. Chau, chau.
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0: Muy, pero muy, muy buenas tardes, buenas tardes, buenas tardes, buenas tardes, buenas tardes, buenas tardes. Buenas tardes, oyentes y televidentes de Radio Visión Manaví. Bienvenidos a una nueva emisión de Visión al Deporte. Claro que sí, con todas las energías del mundo. Hoy recibimos, como todas las tardes, a nuestro buen amigo, a nuestro compañero, al licenciado Roberto Reyes, que en honor al iPhone 18 Pro Max se ha venido con la camiseta color vino. ¿Cómo está, licenciado? Muy buenas tardes.
1: Buenas tardes, Adrián. Buenas tardes a Dani. Oscar Plaza. Que esta hora, ayer hizo un buen trabajo, ¿no?
0: Sí, es que... Yo sí siento la diferencia, realmente.
1: Hay la diferencia, ¿no?
0: Sí, yo sí siento la diferencia.
1: Oscar Plaza... En producción, nuestra directora Tanya Zambrano, Aldair también está compartiendo señal, así que muchísimas gracias. Aquí estamos, perdió Liga de Quito 1-0, pero su marcador tampoco no es que ya está listo para clasificar a las semifinales. Durísimo el conjunto del Palmeiras. Habrán dos bajas sensibles, una de Palmeira Gómez y otra de Ayala en Liga de Quito, y hoy juega el conjunto del Independiente del Valle.
0: Licenciado, y lo que más duele de la derrota de Liga de Quito es que no fue por algo positivo por parte del rival, porque fue un error garrafal de Ricardo Adé,
1: el que generalmente nunca falla.
0: El que nunca falla, sí, en la saga central viene, falla, luego lo exigen a Gonzalo Valle y luego la pelota queda a Ronaldo, pero el problema en sí fue de Gonzalo, del señor Ricardo Adé. Por eso lo que duele, porque imagínense haberse conseguido un 0-0 en el estadio del Palmeiras. Y se cumple, porque se acuerda que yo le decía, para mí gana Palmeiras 1-0.
1: Sí, y ganó, pero no tan holgadamente.
0: Otro día más que no ha puesto el cevichifle.
1: Ya la tercera ya no. En todo caso, estamos en ambiente de Copa Libertadores de América. Qué bien, ¿no? Que dos equipos ecuatorianos en cuartos de finales. Nos habla la clara de que están bien preparados, de que hay esas posibilidades. Los rivales también son duros, ¿no? Palmeiras, por ejemplo, es un equipo muy duro, ¿no? Yo consideraría el más duro de Brasil, ¿no? Por toda esa economía que se maneja la dirigencia, y Flamengo no se queda atrás, pero son dos de los principales clubes de Brasil que son rivales también de los dos principales clubes del fútbol ecuatoriano. Hablamos del Independiente del Valle, que está deslotado en el torneo doméstico, en el torneo ecuatoriano, y Liga de Quito, que es otra de Carlos Arenal, pero nadie puede desconocer justamente todo el bagaje de experiencia que se tiene por parte de Liga de Quito. Sus jugadores no son los mismos siempre, pero de igual siempre la dirigencia tiene ese precepto de mantener en su club gente muy, muy, muy experimentada, y los tiene en este 2026.
0: Y así es, licenciado. Yo también quiero hablar de ese tema, el tema de Gonzalo Valle, que ayer hizo un buen partido, y muchos decían, y todavía no se tiene claro quién es el director técnico de la selección ecuatoriana de fútbol, pero manifestaban.
1: ¿Quién está Gallardo?
0: Todavía no se hace oficial. Por ejemplo, yo ayer...
1: Porque ya habían dicho que ha llegado un total...
0: 99.9%, pero claro, por ejemplo, no ayer yo leí también una página que dice que Roberto Martínez también ha aceptado y que vendría a vivirse a Ecuador con su familia. Por eso le digo, hasta que no den el tema de por parte oficial de la Federación Ecuatoriana de Fútbol, todavía no hay un técnico.
1: Y debería haber algo, porque ¿por qué no ha dado el comunicado oficial a la Federación
0: Ecuatoriana? Y Ecuador ya juega fecha FIFA.
1: En septiembre. Ya mire que ya...
0: Va a jugar ese cuadrangular en Asia.
1: En Asia, sí, claro.
0: Entonces...
1: ya debería estar.
0: Ya debería estar, así es. Y luego de este partido...
1: ¿Quién combina más? ¿Gallardo o Martínez?
0: A ver, yo creo que en experiencia Roberto Martínez se la lleva por encima de Gallardo.
1: Ya ha dirigido selección.
0: Ha dirigido a Bélgica y a Portugal.
1: Y
0: dos selecciones. ¡Ojo! No ganó nada con ninguna de las dos, pero no es lo mismo que el muñeco Gallardo, que le ha ido bien solamente en Argentina.
1: Pero solamente en River.
0: Por eso, solamente en Argentina.
1: Y afuera no.
0: No, porque fue al fútbol de Arabia Saudita y no fue bien. Entonces, si usted me hace un balance entre el muñeco Gallardo y Roberto Martínez, a nivel de experiencia, Roberto Martínez. Pero, hay algo de Gallardo que me gusta.
1: ¿Qué le gusta?
0: El sistema de juego. Me parece que puede repotenciar a los futbolistas. Ya conoce lo que es el fútbol sudamericano, esas son sus ventajas. En cambio, Roberto Martínez sabe lo que es el fútbol europeo, y acá el fútbol sudamericano se juega totalmente distinto. Y también, recuerde, licenciado Roberto Reyes, que no nos ha ido tan bien con los directores técnicos europeos.
1: Europeos.
0: Pasó con Félix Sánchez Vázquez y pasó con Johan Cruyff.
1: Sí, hay que esperar. Pero el problema es que, bueno, pero si ya llegaron a un acuerdo, dicen, es que quiere meterse en todo el señor Gallardo, o con las divisiones inferiores, sacar a técnicos ecuatorianos. En todo caso, yo creo que esas exigencias no hay tantas con Roberto Martínez. Ese es otro caso.
0: Sí, pero yo no sé si Roberto Martínez está, porque, a ver, dirigir a Portugal y dirigir a Bélgica, tú te rodeas con, por ejemplo, como Cristiano Ronaldo, que tranquilamente él va al entrenamiento a un jet. Acá no se va a encontrar con eso. Entonces, yo creo que baja mucho el ego de Roberto Martínez, sí, en comparación al muñeco Gallardo, que, por ejemplo, fue a Arabia Saudita y tuvo problemas con Benzema, que era un jugador que tiene su ego alto.
1: Entonces, diría que menos presión tendría Gallardo que Martínez, en el aspecto de, como usted decía...
0: No, yo considero que Gallardo se va a creer muy... En comparación al resto de los futbolistas ecuatorianos, Roberto Martínez se va a creer por abajo porque ya ha ligado con jugadores que son muy por encima de ellos. ¿Entiendes?
1: Por la calidad de los jugadores, sí. por la trascendencia de un Cristiano Ronaldo.
0: Un Cristiano Ronaldo que...
1: De igual manera hay buenos jugadores.
0: Cristiano Ronaldo está entrenando y en ese trayecto de 10 segundos hizo $1,000,000. ¿En qué? En tema de publicidad, en tema de sus hoteles, en tema de su sueldo como futbolista. O sea, haciendo así. Entonces, por eso le digo, creo que... Si usted me pregunta a mí, está muy, la balanza está equilibrada. Sí. Porque, o sea, por el otro lado...
1: Bueno, pero claro, le vemos
0: el fútbol sudamericano, Gallardo.
1: Lo negativo y lo positivo, ajá, también, ¿no? Pero no es que haya una balanza.
0: ¿Y será que también en ese mismo dilema que estamos usted y yo hoy, está la federación? Porque le digo, también, muñeco claro. Gallardo, sí, es sudamericano, conoce el fútbol sudamericano, pero Roberto Martínez, la experiencia, usted claro. Sabe, la experiencia no se encuentra en la esquina.
1: Y no se encuentra cualquier vuelta de la esquina. Ahora, pero ya incluso dice que los miembros del directorio de la Federación Ecuatoriana se reunieron y han aprobado el pago que acordó Francisco Ega. Por ahí hay un punto a favor.
0: Sí.
1: De que ya los miembros del directorio están de acuerdo con... es decir, no pusieron objeción al sueldo o a lo que va a ganar el muñeco Gallardo.
0: Es que yo
1: ahora,
0: que
1: ¿quién es más caro? No, ¿o están en el mismo nivel? Para mí que es más caro es Diego, es Martín, ¿no? Diego,
0: seguramente. ¿No? Roberto Martínez es el más caro. Pero el tema es que el muñeco Gallardo, licenciado Roberto Reyes, ¿sabe cuánto costó su rescisión de contrato en Arabia Saudita? O sea, el muñeco Gallardo tranquilamente podría vivir tranquilo él, sus hijos, sus nietos, por toda la vida. Déjeme buscar en internet.
1: O sea que no tiene problemas económicos. Yo creo que a Gallardo le va a interesar ser parte de la selección ecuatoriana porque sabe el potencial que tiene. Acá realmente no participó o no tuvo una buena participación en el Mundial de este año. Porque tenemos un técnico como Sebastián Becasa, que hace bastante timorato en la parte ofensiva.
0: Aquí le tengo el dato, licenciado Roberto Reyes. Dice, la rescisión de su contrato, que se extendía originalmente hasta junio del 2025, derivó en negociaciones por un acuerdo de compensación económica cercano a los $30 millones.
1: Wow.
0: Por eso le digo, problemas económicos Gallardo no tiene. A ver, de esos $30 millones que sea justamente para los intermediarios, por parte de su staff técnico, que le queden $20 millones a Gallardo, es plata. Por eso le digo, problemas económicos no tiene Gallardo.
1: Pero sí va a querer tener un mayor ego dentro de los resultados.
0: Por eso yo creo que si él viene a la selección ecuatoriana de fútbol, lo hace más por el amor al fútbol que por el tema económico. Porque ahí, por ejemplo, hay jugadores que eso también a veces es un error, porque Sebastián Becachese, él tenía las ganas, el deseo de ser director técnico principal de una selección. Fue siempre asistente técnico en la era de Sampaoli en Chile, fue asistente técnico en Argentina en el 2018 con Rusia, y él, su gran sueño era como que algo me falta desbloquear, y mire cómo le fue.
1: Se desbloqueó, pero no le fue bien.
0: Sí.
1: Y allí hablaríamos que entonces mayor roce y mayor experiencia tiene Gallardo que el propio Becasés.
0: Ahí sí. Sí, claro.
1: El mejor equipo, River Plate y todo eso.
0: Sí.
1: Pero yo creo, cualquiera de los dos está bien. Pero lo único que no me gusta lo de Gallardo es que venga a desplazar a técnicos ecuatorianos en las divisiones inferiores. Nada más. De allí no me incomoda que venga Gallardo, no me incomoda que venga Roberto Martínez.
0: Licenciado, volviendo al tema de Liga de Quito.
1: Mire, nos desviamos, ¿no?
0: Pero sí, nos desviamos.
1: Es importante tocar el tema.
0: Quería revisar el tema de quién fue el mejor jugador del partido para revisar un poco las estadísticas, ¿no? A ver, Liga de Quito hizo un buen partido. Y sabe, y lo que le decía era el tema de Gonzalo Valle. Ayer hizo un muy buen partido. Y su puntaje fue de 8.9.
1: Bastante,
0: y,
1: casi sí,
0: entonces,
1: rondando el 9.
0: ¿Por qué tocamos el tema de la selección ecuatoriana de fútbol? Porque decían, en esta nueva era de la selección ecuatoriana de fútbol, pensando en ese Mundial del 2030, yo creo que se debería comenzar a pensar en una regeneración de futbolistas. Por ejemplo, Hernán Galíndez era nuestro arquero titular en estos últimos dos mundiales, pero Galíndez ya tiene 41.
1: Yeah. Entonces, aunque le hizo guiño porque sabe que
0: si viene el muñeco voy, Gallardo. A eso voy. Entonces, tiene 41 años. Para el próximo mundial va a 44. Tener 44, 45 no, años. Y también le va a borrar protagonismo a Gonzalo Valle, que tiene 30. Y que el próximo mundial va a tener 34.
1: Ya
0: entonces,
1: llega más cuajado. Ya,
0: no, y aparte de eso, imagínese que Valle se retire de la selección del fútbol profesional a los 35 y aquí Hernán Galíndez va a tener acá. Entonces yo creo que ya es momento de dar un paso al costado de Hernán Galíndez. Ya se despidió él, se despidió Ener Valencia, y que ahora le haga el guiño nuevamente. Sí, nadie duda de lo futbolístico, del buen nivel que muestra Hernán Galíndez, pero yo creo que ya hay que comenzar a armar una selección joven. Joven en el sentido de que, por ejemplo, Gonzalo Valle tiene 30 años y es joven, sí, pero tiene experiencia. No,
1: tiene experiencia. Sí. Usted me hace acordar de lo que el problema que está teniendo ahora en estos momentos Carlos Ancelotti, porque hay una renovación en Brasil, está dejando los considerados ya de pasaditos de edad. Y allí salió Thiago, el zaguero central, que tiene 42 años, me parece, sí. Es decir, que no comparte la idea de que no convoque a los experiencia. Él con 41 años fue al Mundial y ha dicho el técnico Ancelotti que los jugadores de experiencia y que pasan los 33, 34 y ahí en adelante no son futuros, son solamente presentes, y él piensa en el futuro del Mundial. Me parece allí está
0: sí,
1: la
0: sí.
1: razón.
0: Por eso le decía que ya hay que pensar en estos futbolistas. No le estoy diciendo que convoque a jóvenes de 18, 16 años, no, sino que jugadores jóvenes
1: 20, 22,
0: de,
1: 23,
0: ve, hasta 30, de 30 años, que sí. No han tenido, que son suplentes y que están mostrando un buen nivel futbolístico. Por ejemplo, hay un futbolista que es este chico que estuvo en Barcelona y que estuvo en Lorenzo, ¿se acuerda? De Bruno Caicedo. Está haciendo figura en la MLS. Tiene apenas 18 años. Llevarlo de a poco.
1: Claro.
0: Llevarlo de a poco. No como a Darwin Guava, que a los 16 años me lo pusieron a debutar la selección en Chile.
1: Este chico que se fue a Brasil. Ahora sí, parece Sergio Vázquez de Lorenzo.
0: También.
1: Muy bueno.
0: El tema de tratar de recuperar a Patrick Mercado.
1: Patrick Mercado, claro.
0: Entonces son...
1: Hay mucha gente joven.
0: Sí, entonces...
1: Pero ya no me lo mete a los jóvenes que Kendry Paya.
0: No. Usted mismo sabe que yo es que... Quisiera volver a todos esos clips de los programas de antes, que cuando estaba Carlitos el Gallo Mera, yo le decía, yo no lo llevo a Kendry Páez, porque todo el mundo, no, que es joven, hay que marcar un antecedente.
1: Sí, sí.
0: Y porque decían el tema, no, es que joven tiene que aprender, y va a aprender dejándolo fuera del Mundial, dejándolo fuera de una Copa América, porque si le decimos, sí, vaya, lo premiamos, va a seguir haciendo algo, tiene que asentar cabeza el señor Kendry Páez. Yo no lo vengo, yo no le vengo reclamando de este año, yo le vengo reclamando desde que estaba en Independiente del Valle, le vengo reclamando, desde que pasó el famoso
1: en Estados Unidos.
0: Fue lo del tema de un bar que fueron.
1: De un bar, sí.
0: Entonces, ¿por qué a Robert Arboleda lo alejaron de la selección? ¿Y quién era el otro? Me parece que era Robert Arboleda.
1: Gonzalo Plata
0: y Kendry Páez. Gonzalo Plata lo dejaron fuera de varias convocatorias. A Robert Arboleda lo borraron de la selección y al único que lo llevaron fue a Kendry Páez. ¿Por qué? Porque era joven. No, con más razón tienen que llevarlo, no dejarlo llevar y ponerle un antecedente.
1: Tenía un padrino. Y
0: ahora,
1: un padrino.
0: Licenciado Roberto Reyes, también ayer leía que el tema de Robert Arboleda en ese partido con Boca Juniors está mostrando un nivel espectacular, sí. Espectacular. Y dicen por ahí que está en la prelista de la selección ecuatoriana de los 30 futbolistas para lo que va a ser ahora en Asia. Pero yo me pregunto, ¿cómo pueden hablar de una prelista si todavía no hay director técnico?
1: Esos son los que venden humo. Que dijeron que también Kendry Páez tiene la oportunidad de ser tomado en cuenta para Premier League porque solamente 24 jugadores inscribió el Chelsea y está entrenando en Chelsea. ¿Qué posibilidades? ¿Usted acuerda que yo le dije? Sí. ¿Qué posibilidades si llega, está allí porque en River no tiene cabida, porque un equipo europeo que lo estaba contratando desistió y tiene que tenerlo allí? Ya incluso ya Javi Alonso ya salió a decir
0: por eso, que él pero no es
1: está,
0: que, pero
1: no
0: es que
1: está, no está considerado en el primer plantel.
0: Salió eso porque se hizo eco la noticia acá y alguien allá en una rueda de prensa dice: ¿qué va a pasar con Kendry Páez? Y ahí prácticamente el director técnico fue contundente. Sí. Fue contundente.
1: No está en mis planes.
0: No está en sus planes. Pero bueno, licenciado Roberto Reyes, volviendo al tema de Liga de Quito, el partido de vuelta está programado para la siguiente semana.
1: Próximo miércoles, ¿no?
0: Próximo miércoles ese partido se va,
1: 7 de la noche, ¿no?
0: Se va a jugar con el miércoles 16 de septiembre. Ese mismo día hay Copa Ecuador entre el Delfín y Liga de Puerto Viejo. Ya se cambió el horario, pero eso ahí lo vamos a estar, y ya se confirmó que va a ser en el Estadio Real Estamarindos. Eso,
1: sí, ahora en
0: sí, eso lo vamos a conversar después de la pausa. Uh-huh. Pero Liga de Quito tendrá que jugar este sábado contra el Deportivo Cuenca y luego tendrá que enfrentar al Palmeiras. Los dos partidos en condición de local.
1: Para mí que con el Cuenca va con un equipo mixto.
0: Sí, y peor que es en el estadio de Casablanca, Rodrigo Paz del Lago.
1: Rodrigo Paz, sí. Y Cuenquita no anda bien.
0: Sí.
1: Entonces, para mí que va. El Independiente, que quiero verlo, ¿con quién juega? Juega con el Libertad y Independiente tiene que...
0: Sí.
1: Que mostrarse, ¿no? Porque ahí Barcelona es otro equipo que también son los dos partidos unificados.
0: Aunque yo pensándolo bien, a ver, mire el tema de Independiente del Valle, ¿no? O tengo la posibilidad de que con mi derrota, y si es que Barcelona no hace un buen partido en el Estadio Monumental y el fin gane, lo deje fuera a Barcelona, que sería un bochorno, o le gano a Libertad y, que Barcelona clasifique y me beneficio económicamente por la entrada de los boletos en los estadios. En los partidos, porque son dos, son
1: pero
0: un partido.
1: No necesita plata.
0: Un dolarito de más nunca está de más. Son las 13 horas con 29 minutos. Vamos a ir a la pausa y ya regresamos.

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0: Estamos de vuelta, oyentes y televidentes de Radio Visión Manaví. Estamos de vuelta, claro que sí, licenciado Roberto Reyes. Estuvimos hablando de Liga de Quito, Palmeiras, y hoy hay otro duelo importantísimo. Hoy juega Flamengo versus Independiente del Valle. Independiente del Valle con muchos ecuatorianos, un equipo ecuatoriano, y Gonzalo Valle, y Flamengo con Gonzalo Plata y Anthony Valencia, licenciado Roberto Reyes. Ve, mire, yo no sé si usted se recuerde, pero yo me acuerdo clarito. ¿Qué? Que cuando Gonzalo Valle fue convocado a la selección, usted me lo decía, no, ¿para qué me lo llevan? Y yo le decía, licenciado, el potencial que tiene Gonzalo Valle. Después fue a Liga de Quito y la derrumbó.
1: ¿Está bien?
0: ¿Sí se acuerda?
1: Sí, me acuerdo. Ah, ya. Yo no me retrato. pero soy frontal. Es mejor que se equivoque Roberto y que no se equivoque un jugador.
0: Claro que sí.
1: Gonzalo Valle y gana la selección ecuatoriana.
0: Licenciado Roberto.
1: Partido ahora en el Estadio Olímpico Atahualpa.
0: Lindo.
1: Vuelve a los tiempos Independiente del Valle, ha tenido muchas glorias.
0: Eso es por parte de la Conmebol.
1: Parte de la Conmebol, porque tiene que tener un estadio de mayor capacidad ya en cuartos de finales.
0: Bueno, vamos a escuchar entonces qué fue lo que dijo el señor Joaquín Papa y el señor Luis Fernando Saritama, director deportivo de Independiente del Valle.
1: Pero llegan a Saritama y no llegan a un jugador hoy.
0: Previo a este compromiso. Escuchemos.
2: Gracias, un saludo a todos. Luis Fernando, profe, qué gusto. Para el profe, la pregunta, ¿cómo se encuentra el plantel a esta altura, arrancando la pretemporada, y cómo se encuentra también su idea de juego plasmada ya en lo que quiere en la plantilla para el año competitivo? No es fácil arrancar este proyecto, digamos, en el arranque de la temporada, así que ¿cómo se encuentra su idea de juego intentando plasmar a los jugadores? Gracias.
3: Buenas tardes para todos. Bien, muy bien. Venimos trabajando muy bien con los jugadores en relación a la idea de juego y al modelo de juego. Obviamente coincide con lo que viene haciendo el club en los últimos años, más allá de matices. Es un club que es protagonista, que va al frente, que intenta imponer condiciones siempre. Y bueno, es un poco también la línea de juego que tenemos nosotros, y por eso creo que coincidimos. Así que venimos entrenando muy, muy bien. Los jugadores adaptándose de la mejor manera y muy conformes con todo lo que venimos haciendo.
4: Siguiente pregunta, Domingo Valencia.
5: Buenas tardes con todos, también para Joaquín, el saludo también para Luis Fernando. Me quedo un poquito con la pregunta anterior. Queríamos saber con qué sistema de juego, Joaquín, uno moldea más sus equipos, si con tres atrás y con cuatro en el fondo, o eso dependiendo va adaptándose, dependiendo del contexto del partido, situación, etcétera, etcétera. Y también le quería preguntar acerca del partido sobre con el Inter Miami que van a tener en los próximos días. ¿Qué significa para ustedes enfrentar al equipo de Lionel Messi con Lionel ahí, más allá de la exposición mediática que pudieran tener? Gracias, buenas tardes.
3: Bueno, en relación al sistema de juego, creo que, como comentabas directamente en la pregunta, nosotros lo que tenemos son ideas, y esas se pueden llevar a cabo tanto con línea de 4 como con línea de 3, con un 5 solo, con doble 5 y enganche, con extremo, sin extremo. La idea es eso, llevar a cabo las ideas y cumplir los roles, no tanto definir un sistema fijo. El año pasado

0: jugadores mundialistas y para nosotros va a ser una oportunidad de competir al más alto nivel. Así que estamos entusiasmados, ilusionados con esa posibilidad.
1: Siguiente pregunta, Carla Ayala.
2: Muy buenas tardes con todos. ¿Qué tal, profe Luis Fernando? Profe, bueno, hablando un poquito de los nuevos jugadores que he podido evaluar en estos días y en los compromisos amistosos también, sobre su adaptación, cómo van rindiendo físicamente y sobre todo para ver cómo llegan a punto ya a la competencia oficial. Y si me permite también, Luis Fernando, otra pregunta con respecto al armaje del plantel. Mucho se habla y de hecho con el profe también que está satisfecho con los jugadores que hasta el momento tienen, pero sí hay puntualmente la incertidumbre, por así decirlo, de si va a salir o no Patrick Mercado. Hoy por hoy está con el plantel, pero con esa posibilidad de que pueda fichar. Mucho se habla del Sevilla. No sé si nos podría actualizar un poco también de la situación de Patrick Mercado, que sin duda alguna es un elemento muy importante para Independiente. Gracias.
0: Las incorporaciones vienen trabajando muy muy bien. Se adaptaron perfectamente a la dinámica de funcionamiento del equipo. Se incorporaron muy bien con el grupo. Tenemos por suerte líderes que justamente llevan adelante el grupo y los han acoplado de la mejor manera. Creo que están muy muy cómodos. Y después a la dinámica de trabajo de Independiente también se han incorporado de buena forma. El club les da todo y los ayuda para que ese choque que es venir de otro país o venir de otra institución sea lo más liviano posible. Y en ese sentido vienen todas las incorporaciones entrenando muy muy bien y compitiendo muy bien.
3: ¿Qué tal? Buenas tardes con todos. Bueno, en cuanto a la pregunta referente a Patrick Mercado, el mercado todavía está abierto internacional. Sabemos que es un trabajo tanto de clubes como de agentes. Nosotros como Independiente quisiéramos contar con Patrick, pero sabemos que estamos sujetos a todo ese tipo de negociaciones. Lo que podemos hacer tanto el primer equipo como la Secretaría Técnica y Dirección es estar preparados. Creo que se está haciendo ese trabajo pensando en que si Patrick continúa o no continúa. Y en ese sentido, seguramente en el transcurso de esta semana, más tardar la próxima semana, se definirá si continuará con nosotros para esta temporada.
1: Siguiente pregunta, Daniel Acosta.
4: ¿Qué tal, profe Luis Fernando y a todos los presentes? Un gusto, Daniel Acosta se refiere a ustedes. Profe, ¿qué se tiene planificado para el cierre, o por así decirlo, de pretemporada? Más allá del partido con el Inter de Miami, ¿Independiente va a realizar más partidos amistosos? Quizás podremos ver tal vez su idea de juego en otros partidos. Y de igual forma para Luis Fernando, hablando también y acotando la pregunta anterior del tema Patrick Mercado, seguramente si se da esa transferencia tendrían listo el reemplazo o quizás se va a poder ver un jugador que viene de las formativas, tal vez, si nos puede aclarar. Muchas gracias.
0: Bueno, tenemos por delante, mañana cerraríamos el último doble turno de esta semana. La semana que viene cargada de partidos, porque bueno, el sábado cerramos con Técnico Universitario la semana en el primer amistoso. Después tenemos el miércoles con Macará, el domingo la presentación con Deportivo Quito y ya la última semana es la del viaje a Puerto Rico. Así viene un poquito programada a nivel de competencia amistosa. Y bueno, en función de lo que veamos que precisa el equipo y qué nos falta, veremos si agregamos también sesiones de doble turno en las siguientes semanas, pero sigue por ahí la pretemporada.
3: Bueno, en cuanto a siempre el club tiene una estructura para reemplazar a los jugadores que salen por diferentes circunstancias en base a un plan de sucesión que ya se está dando porque hemos arrancado la pretemporada con 11 jugadores de formativas complementando a los 26 que tenemos en el primer plantel y siempre lo que primero hacemos es tratar de ver internamente a través del plan de sucesión. Si reúne las condiciones, obviamente después de una evaluación del cuerpo técnico, una evaluación integral de ese jugador juvenil con proyección a primera, seguramente será el reemplazo de Patrick. Si no es así, volveremos a ver el mercado internacional, ver cuáles son las posibilidades que hoy están ya dentro de la estructura de la Secretaría Técnica y a partir de ahí se tomará una decisión para reemplazar no solamente el caso de Patrick, sino de cualquier jugador que salga en el transcurso de los tiempos de mercado que están abiertos.
1: Siguiente pregunta, Roberto Quimbita.
5: Gracias. Profe, ¿cómo le va? Luis Fernando. Profe, háblenos sobre el jugador.

0: Salvador Vizcarra, ¿cómo se ha venido acoplando a su idea, también a la idea de, ay, Balcaba, perdón, a la idea de juego de Independiente del Valle? Y Luis Fernando, se habló, Andrés, de una apuesta con Danilo Carrera sobre el partido de Sociedad Deportivo Quito, que se va a hacer en la inauguración. ¿Esa apuesta puede hablarnos un poquito más, Luis Fernando? Gracias.
1: Bueno, empiezo yo para que le des tiempo porque no, el profe no sabe qué jugador le preguntaste. ¿Mercado o Vizcarra?
2: Viacaba.
1: Ah, Viacaba.
2: Vizcarra no lo tenemos.
1: Listo.
2: Chacuche Vizcarra.
1: Bueno, le doy tiempo al profe para que piense. Sí, bueno, como saben, ya tenemos nuestro partido de presentación el día 8 de febrero y bueno, muy, muy ilusionados de que sea una linda fiesta. Creo que es una fiesta no solamente para el club desde el punto de vista deportivo, sino también para los niños, para el entretenimiento, la música. Y bueno, Danilo, siendo uno de los representantes hoy del Deportivo Quito, pues me propuso una apuesta, así que con mucho gusto vamos a ver quién gana ese partido y el que perderá pues tendrá que lavar el auto del uno, ¿no? En este caso yo le he puesto como condición que sea, si Independiente gana, que sea el del Force One, que es del bus, así que pues ojalá mis jugadores no me fallen. Gracias.
2: Bueno, Juan Viacava viene trabajando muy bien. Es un chico que ya lo teníamos visto de Defensor Sporting y antes de Uruguay Montevideo en segunda en Uruguay. Y nada, es un central creo que muy completo. Tiene una talla aceptable, tiene buen juego aéreo, es bueno con pelota, se anima a jugar, que es un poco la identidad que tiene el club. Y bueno, y viene a sumar, a aprender, a crecer. Así lo tomó él, así está entrenando, y así por suerte lo recibieron los compañeros. Así que estamos contentos con su incorporación.
3: Última pregunta, Gonzalo Guamán.
4: Buenas tardes, muchas gracias. Gonzalo Guamán de Super Deportes TV Radio y de Radio Valle FM. Si me permite, para Luis Fernando. Usted que con la experiencia del fútbol, jugador y ahora de gerente técnico, mirando los otros equipos y mirando a Independiente, ¿está para el bicampeonato el equipo de Independiente del Valle, por favor?
1: Gracias, Gonzalo, por la pregunta. Sin lugar a dudas, creo que tanto el trabajo de estructura como de planificación siempre nos obliga a pensar en poder repetir los objetivos del plan estratégico deportivo. Nosotros saldremos a buscar nuevamente el campeonato. Creo que hemos tenido una base importante. Alrededor del casi el 90% de la plantilla ya viene de un proceso de varios años. Hemos reforzado el equipo en las posiciones que salieron jugadores. Y tanto con la llegada del cuerpo técnico como la llegada de los refuerzos, creo que podemos ser competitivos este año y nuevamente pensar en repetir otro título. Tanto en Liga Pro como en la Copa Libertadores, tratar de dar otro paso hacia adelante, siempre muy apegados a lo que es la excelencia, porque son los parámetros y tanto las cualidades que siempre buscamos en todas las categorías del club, y eso es lo que vamos a buscar para esta temporada.
4: Muchas gracias. Para el profesor, señor Joaquín Papa, ¿usted va a seguir el mismo modelo futbolístico que tiene Independiente o lo va a cambiar a su estilo de acuerdo a los jugadores que tiene? Y con lo que tiene al momento, con lo que ya les ha visto, ¿también está Independiente para ser bicampeón del fútbol ecuatoriano?
2: La primera pregunta, no voy a cambiar el modelo de juego Independiente, porque de hecho justamente es un club que viene construyendo y tiene una estructura y viene construyendo una identidad hace mucho y creo que busca entrenadores que nos acoplemos nosotros a la identidad del club. Repito, más allá de los matices que pueda tener cada estilo modelo de juego. Así que no, vengo a acoplarme al club y a eso, a mantener la línea de protagonismo, de intensidad, de ir al frente, de defender todo y atacar todos, que son un poco las líneas de juego que tiene el club. Y en relación a lo segundo, adhiero completamente a lo que comentaba Luis Fernando. El equipo tiene la obligación de ser protagonista, de ser competitivo en todas las copas que juega. Mantiene la base del año pasado, ha sumado a algunos compañeros, así que creo que sí, que va a ser durísimo, porque no subestimamos ninguna de las tres competencias, ninguna. Sabemos que va a ser durísimo, pero creemos que estamos trabajando y estamos súper preparados para ser competitivos e intentar ir por eso, sí, por otro campeonato. Muchas gracias.
3: Agradecemos la presencia del profesor Joaquín Papa y la presencia de Luis Fernando Saritamas por haber asistido a esta...
5: Ahí escuchábamos justamente lo principal de este caso del Independiente del Valle versus Flamengo. Hay que decir una cosa. Independiente del Valle tiene números muy favorables cuando juega de local. Y justamente el licenciado Roberto Reyes daba a conocer eso. Independiente del Valle a nivel estadística frente a clubes brasileños. Y jugando en el Atahualpa está muy bien.
6: Está muy bien, incluso le ha ganado al Flamengo, así que puede volverle a ganar. Como usted decía, trae dos ecuatorianos, Anthony Valencia. No creo que sea titular, por allí podría ingresar de acuerdo a cómo vaya el partido. Y lo de Gonzalo Plata, sí. En todo caso, yo, y mire, cuando daba a conocer y decía tantas estadísticas dentro de los equipos que ha enfrentado Independiente del Valle y que mantiene una muy buena hegemonía con equipos de Brasil, no ha perdido, si empató con un Palmeiras, con el Red Bull Bragantino, nada más, el resto los ha ganado, se me viene a la memoria cuando el Independiente quedó, me parece, campeón o finalista. En la época del terremoto del 2016,
5: fue finalista.
6: Cuando fue finalista, ¿no? Cuando cada partido que ganaba, ¿sabe qué dijo el señor Michel Teller, que era presidente? Ahí sí, presidente, hoy ya es presidente vitalicio. Todo lo recaudado lo mandaba para Manabí.
5: La gente iba al estadio.
6: Y la gente iba al estadio. La gente llenaba el Estadio Olímpico Atahualpa. Y todo lo recaudado, vaya para mí. Después, no me pregunte si llegaron o no llegaron esos fondos económicos a los que nos lo necesitaban, porque se fue por otro lado. Y por ello incluso hay unos que están en sombra. Para no decir otra cosa. Y ustedes ya agarran la expresión, ¿no es cierto? Están bajo sombra.
5: Así es.
6: Sí. ¿Por qué? Porque no le dieron una buena distribución a ese dinero. Pero eso hay que recalcarlo. O sea, ese gesto de entregar toda la taquilla de los partidos que jugaba de local, todos los partidos que jugaba de local, vaya para Manabí, vaya para Esmeralda, para que se reactiven por lo del terremoto del 2016. Lo recuerdo tan patente.
5: Así es, licenciado Roberto Reyes.
6: Pero no me llegó ni siquiera un dólar.
5: En ese 2016, Independiente del Valle clasifica la final, juega la final contra el Atlético Nacional de Colombia.
6: De Colombia.
5: Y pierde.
6: Pierde, sí, verdad.
5: Pierde la final. Pero en este caso, cambiando de tema, licenciado Roberto Reyes, ya hay el fixture. Hoy se juega el primer partido de la Copa Ecuador. Juega el Astillero versus Universidad Católica. Y le he enviado.
6: ¿A qué hora está ese partido?
5: A las 3 de la tarde.
6: ¿Ya mismo?
5: Sí. Y le he enviado a nuestro buen amigo Oscar Plaza en producción la imagen ya con el estadio actualizado y con la hora actualizada. Yeah. Por parte
6: Porque
5: de la Copa Ecuador.
6: Cambio.
5: No hubo cambio, pero ya para meterle suspenso.
6: Yeah. El que hay cambio sí en el de Liga de Puerto Viejo con Delfín, ¿no?
5: Sí,
6: este
5: en
6: es el
5: tema
6: próximo
5: del
6: miércoles.
5: Este es el próximo miércoles 16. Yeah. Así es, licenciado Roberto Reyes. Así que le agradecemos a nuestro buen amigo Oscar Plaza, que se encuentra en los controles y nos ayude. Ahí está, mire. Hoy
6: ahí están
5: en
6: ya
5: el Astillero Fútbol Club.
6: Estos 10, son los que faltan, ¿no?
5: Sí, 10 de septiembre.
6: El
5: a las 3 de la tarde, Liga de Quito contra Aucas.
6: Liga, eso le decía. O sea, ya hay un semifinalista.
5: Así es.
6: Liga de Quito.
5: Sí. Y está contra Astillero versus Universidad Católica. Este partido se va a jugar a las 3 de la tarde.
6: ¿En qué estadio?
5: En el estadio Alejandro Ponce Novoa.
6: Ponce Novoa, ya en Fertiza hoy.
5: Guayaquil.
6: Un estadio.
5: Oiga,
6: allá estuve yo cuando recién el Manta debutó cuando retornó a la Serie del Fútbol Ecuatoriano.
5: Oiga, y aquí pensándolo bien, Astillero es el único equipo de Guayaquil.
6: De Guaya.
5: Sí,
6: sí,
5: ¿no? Está,
6: ¿no?
5: El Chucho, sí. El Guayaquil City eliminado, Barcelona eliminado, Emelec eliminado. ¿Quién diría que el único representante sí. de Guayaquil sería un equipo del ascenso?
6: Del ascenso, sí. Astillero Fútbol Club, allí yo lo veo que va a la Católica, va a ser el semifinalista.
5: Vamos a ver qué pasa.
6: Sí, 3 de la tarde hoy,
5: sí,
6: ¿no?
5: Sí.
6: Hay que verlo entonces.
5: Otro de los partidos, el 16 de septiembre a las 19 horas, ¿cierto? Lo que había dicho nuestro buen amigo, no vamos a decir el nombre, que ese partido se había cambiado la hora, que no iba a ser a las 5, sino que iba a ser a las 7 de la noche en el Estadio Reales Tamarindo, Liga de Puerto Viejo versus Delfín.
6: A ver si entonces hay los buses, porque don Yandri Espinoza, ok, 8 buses para llevar público a Puerto Viejo. Eso será el próximo miércoles. Me parece que el cambio de la hora, y aquí iba a aceptar la Federación Ecuatoriana, que es la que organiza la Copa de Ecuador, porque ese cambio de hora le da mayor presencia de aficionados al estadio, a diferencia de las 5 de la tarde. ¿Por qué? Porque incluso gente de demanda puede ir. gente del mismo Puerto Viejo puede ir. Después, como que no iba a ir ese mismo número de aficionados que sí pueden ir a las 7 de la noche.
5: O sea, pero ese horario beneficia a Liga de Puerto Viejo, considero yo,
6: licenciado. Sí, pero es que también lleva porcentaje a la Federación Ecuatoriana.
5: Claro, por eso le digo.
6: Pero le permite ir al hincha del Delfín a Puerto Viejo. También. Ah, a eso que me refiero. O sea, el hincha de... Porque, mire, don Teandri decía, si es a las 5 no puedo, porque trabajan hasta las 4 y aquí no van a llegar allá. Pero si es a las 7, incluso don Teandri dice que va a Puerto Viejo.
5: Nosotros vamos a estar transmitiendo también este partido, licenciado Rol.
6: Atento, Puerto Viejo, allá vamos.
5: Preparen
6: en la pista de aterrizaje, porque allá va el personal de Radio y Visión.
5: Si el aeropuerto está cerrado, sí, nosotros lo abrimos.
6: Nosotros lo abrimos. Y como piloto, va el señor Oscar Plaza.
5: Mamita, ahí sí mejor cierren el aeropuerto.
6: Entonces ese partido... Ah, también me indicaba un buen amigo, don Francisco López, aquí nos saludamos, que siempre nos está, dice que el presidente de la Federación Deportiva de Manavilla dijo que está aprobado para que Liga juegue mañana contra el Deportivo Santo Domingo.
5: A ver, ¿en dónde?
6: Y en el Real Estamarindo.
5: Pero entonces, ¿para qué lanzaron también un comunicado ayer?
6: Y también jugar contra el Delfín. Y que, ojo, Adrián, de que van a trabajar en el día y en la noche para reponer, los días del partido, y que va a pagar las horas extra la dirigencia de Liga de Puerto
5: Rico. Pero licenciado, lo que yo no entiendo es por qué lanzaron un comunicado ayer. Seguramente estos horarios ya estaban desde ayer. Lo han hecho oficial ayer en la noche es otra cosa.
6: Se sintió presionado por el presidente de la Federación Deportiva de Manaví. Y nada más. Ay, mire, es que le cuento. Conversé ayer, me llamó ya en la tarde, bien tarde, Carlitos Caicedo Dueña, que es el eterno secretario del Círculo Periodista Deportivo de Manaví, que es periodista. Y me llamó y dice, ¿qué pasa, Roberto? Y ahí le pregunté. El estadio Los Chonanas,
5: okay,
6: está en proceso de ampliación. Y
5: ese es el de Chone.
6: El de Chone, el oficial, ¿no? Ya. Y incluso dice Roberto, va a haber tribuna ampliada, va a haber preferencia también para 6,000 aficionados. Me parece interesante. Y yo creo que por eso no van a Chone. Y el único que hay es el Homero Andrade. ¿Pero sabe de cuánta capacidad es?
5: De 5,000.
6: No, de 600 personas.
5: ¡Wow!
6: No, es pequeño, ¿no? Una pequeña tribuna. Por eso entonces no van para allá.
5: No entraron ni los hinchas de Liga de Puerto Viejo.
6: Sí, entonces por eso. Entonces me dice, Roberto, yo creo que es imposible que vengan a Chone. En todo caso, dice, si no juegan en Puerto Viejo, de seguro que tendrán que ir a Manta. Entonces, el temor de Liga es venir acá a Manta.
5: Y es que dice, supuestamente, yo no le soy sincero, licenciado Roberto Reyes, no soy, no he leído a profundidad el tema del reglamento de la Copa Ecuador. Pero yo también leía que decían que era difícil que se juegue en Manta. En tal caso que se podría jugar en Guayaquil. ¿Por qué? Porque no podía ser el estadio del visitante sea el estadio del local.
6: El local.
5: Sí. Entonces, eso dice el reglamento, ¿no? Ahora le mentiría si le digo que es lo verídico.
6: Habría que ver.
5: Así es, licenciado Roberto Reyes. Entonces, vamos a ver finalmente qué es lo que pasa con Liga de Puerto Viejo Delfín Sporting Club. Quiero leer un par de comentarios que nos llegan aquí a la mesa de control. Saludos para Manolito Lara, claro que sí, Manolito Lara, ¿cómo estás? Saludos, ¿de dónde nos está escuchando? Quiero leer un par de comentarios. Kazumi Guerrero dice, hola, buenas tardes. Nuestro buen amigo don Herbert Rodríguez dice, buenas tardes don Roberto, saludos, qué bien que transmite el partido del Delfín con Liga de Puerto Viejo, ahí estaré escuchándolo. Y Kazumi Guerrero dice, Adrián solo ve mis estados y no lo que le envío, yo le envié esa publicación. Kazumi Guerrero, ¿cómo me hace quedar mal en vivo?
6: Oiga, don Francisco López está a la contraria, dice que esperaba que Liga de Puerto Viejo viniera acá a Manta para ir, porque dice a Puerto Viejo lo está pensando.
5: Claro,
6: lo está pensando.
5: Pero nosotros vamos ahí.
6: Nosotros vamos ahí, así que tengan preparada la pista porque estaremos en el Estadio Real Estamarindo transmitiendo en vivo. ¿Usted también va? ¿Sí va? Ah, ya, muy bien. Sí nos va a acompañar. Ah, entonces llevamos fuerza de seguridad.
5: Claro,
6: eso voy más, sí, más que tranquilo.
5: Tranquilo, relajado,
6: sí,
5: voy yo.
6: Sí, sí.
5: Así es, licenciado Roberto Reyes. Entonces, esperar, el otro de los partidos es Gualaceo versus Independiente del Valle.
6: Con ese terminan los ¿cómo?
5: Y de aquí sale el rival,
6: los
5: pues.
6: Los cuartos de finales.
5: Aquí sale el rival de
6: el Delfín o Liga de Puerto Viejo.
5: O Liga de Puerto Viejo, sí.
6: Gualaceo, Independiente. Pero este es la próxima semana, ¿no?
5: De la próxima semana. Es porque Independiente del Valle tiene los partidos de Copa Libertadores.
6: ¿Y 24 cuándo es? Independiente la próxima semana tiene también bastante partido, porque tiene Copa Ecuador, tiene Liga Pro y tiene Copa
5: Libertadores. No, este aquí es el próximo, o sea, en dos semanas.
6: Ah, ya cuando ha jugado...
5: Sí, o sea, el mismo día que juega el Delfín con Liga Puerto Viejo, ese mismo día juega Flamengo. Juega
6: Independiente con Flamengo en Brasil.
5: Así es.
6: Ah, ya, entonces ahí está bien, ya, ahí sí.
5: Así es, licenciado Roberto Reyes. Son las 13:59, son las 13:59. Hemos llegado a la parte final de la programación, no sin antes agradecerles a todos ustedes por esa fiel sintonía. Licenciado Roberto Reyes.
6: Gracias, Adrián. Gracias a Oscar Plaza, que nos va a acompañar en el viaje hasta Puerto Viejo. Eso es muy bueno, entonces. Y a nuestro director, Tania Zambrano.
5: Perfecto, el equipo periodístico de Radio Visión Manaví, el licenciado Roberto Reyes, quien les habla, Adrián Gavilanes, junto a nuestro buen amigo Oscar Plaza en los controles. Nosotros nos despedimos, no se pierdan hoy, Deportistas del Sofá, a las 21:30, con transmisión de Radio Visión Manaví. Chao, chao.

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0: En Radio Visión te damos la hora, 14 horas con 30 minutos. 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

0: En Radiovisión te damos la hora, 15 horas en punto. 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

0: 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Te damos la hora, 15 horas, con 28 minutos. 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

0: En Radio Visión, te damos la hora, 16 horas, con un minuto. 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

0: En Radiovisión te damos la hora, 16 horas con 29 minutos. 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

0: En Radio Visión, te damos la hora, 17 horas con un minuto. 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
2: Buenas tardes, quien te habla es tu amigo servidor Alberto Herrera, te acompaña hasta las 6 de la tarde con el sentimiento de la música ecuatoriana en este jueves, cuarto día de la semana, para toda esa gente que están escuchando la música ecuatoriana. Vamos a saludar también para toda esa gente allá en Altamar. Saludamos también en la parroquia de Los Esteros, en el Nuevo Tarqui, en el Tarqui Viejo. También saludamos para toda esa gente allá en la zona rural. También vamos a saludar en la 20 de mayo, en el barrio María Observadora número 1, en el barrio 24 de mayo número 2. También saludamos aquí en el barrio Córdoba. Un saludo también para toda esa gente que están escuchando la música ecuatoriana por Visión 650. Y nos vamos con la música para toda esa gente que están escuchando a esta hora la música ecuatoriana por Visión 650.

5 de la tarde con 8 minutos, 5 de la tarde con 8 minutos, vamos a saludar. Saludamos también allá en alta mar en el barco Don Zeta con el capitán Capagato, para Aníbal y Don Luis el cocinero, para el Tite, para el Chillo, para Samito y para el Coto. Ahí está toda la tripulación del barco Don Zeta allá en alta mar. También saludamos para el capitán Terrible Yanti. También saludamos para el capitán La Chaverona, para el capitán Chueco y toda la tripulación allá en alta mar, escuchando la música ecuatoriana por Visión C50. Un saludo también para el niño José Roberto Delgado Caballa, aquí en el Mercado Central. Él tiene la rica torta de leche charrón, el rico pan de coco y la rica leche guajada. Y le envío un saludo para sus dos amores, para Aurora y Monse. Ahí está el saludo para el niño José Roberto Delgado Caballa. Usted lo encuentra ahí en la esquina, reunido con todos los amigos y escuchando la música ecuatoriana por Visión 650. Seguimos saludando. Un saludo también para don Iván Espincalero, de parte de su esposa Ingrid Ramírez y todos sus hijos allá en El Palmar. Saludamos también para doña Mari Vélez, para Chamanga y toda la familia en Ciudad de la Vista Hermosa. Un saludo también para Richard García Cedeño allá en Cuba. En la avenida 20 para Luciano Canto y su esposa Nancy Wale. Saludamos también para Ramoncito Chue, de parte de su esposa y toda la familia en el barrio 2 de agosto allá en Cuba. Y un saludo también para la tía María Herrera, su esposo Antonio Giler y sus dos hijos allá en España. Para Carlos Barcia Bailón y su esposa y toda la familia allá en El Palmar. Y para la familia Parraga Burgos allá en el barrio San José, a esta hora escuchando la música ecuatoriana. 5 de la tarde con 10 minutos, 5 con 10 minutos. Saludamos también para Ricardo Yanayaco allá en el Club de los Peloteros en Tarqui, para mis dos hijados, para Patricio Dolores, Alexandra Calderón, para Anita Delgado, para Verónica Calderón y para el ingeniero Ramiro Arboleda y para la señora Margarita Sornosa allá en Santana, para César Espinosa, de parte de su esposa y sus hijos allá en la parroquia de los Esteros, para Richard Revelo, de parte de su esposa y sus hijos allá en España. Y un saludo también para el doctor Yamil, de parte de su esposa Tanji Zambrano, a esta hora escuchando la música ecuatoriana. 5 o 10 minutos, 5 o 10 minutos.

5:14 minutos, estamos presentando la música ecuatoriana por Visión 650. Seguimos saludando, salud también para la señora Ruth Cedeño del barrio Bellavista, para el licenciado Roberto Reyes. También saludamos para John Pile de Paredes de Pose y toda la familia en el barrio Aldón Galerón. Para Jan Vidargote, para Luis Roja, Yana Suela Naval, para Jimmy López aquí en el barrio Córdoba. Para Eduardo Macías, más conocido como Coqui, para don Rubén Monge y toda la familia. Para Patricia Roca en el barrio La Dolorosa. Para Pepe Cedeño de parte de su esposa Norita allá en Cuba. Un saludo también para Walter Vera y toda la familia en Villa Marina. Para Aníbal Murillo, que le envía un saludo para su esposa, su familia allá en Santa Marianita. Y para Luis Lozano y para Carlos Mantuano allá en el barrio La Época, escuchando la música ecuatoriana. También vamos a saludar allá en Confesiones Valeria, para Cristian Herrera, su esposa doña Marixa Pacheco, sus hijos, y para la señora Marcela Reyes, allá en Confesiones Valeria, a esta hora escuchando la música ecuatoriana. 5:15 minutos, 5:15 minutos.

5:17. Vamos a seguir saludando. Un saludo también para la señora Chique, de parte de su hermana Esquilombra, allá en el barrio de Los Pelucones. Saludamos también para don Aldo Melo, su esposa doña Narcisa Lor, para Daniel Zambrano y su esposa Virginia, allá en el barrio de Santa Marta. Para Julio Delgado y su esposa Amparo Belón, en el barrio de La Aurora. Saludamos también para don Aramo López, en el barrio de Jocay. Para don Elio Franco, allá en la cumbre número 2. Para don Francisco López. Para Enrique Pidigua, el miquito, ya en la parroquia de Los Esteros. Y para la señora Raquel Zambrano y su esposo Daniel Cuenca. Y para su hija Liniera Jenny Cuenca, el dinero Dani Cuenca, el dinero Carlos Cuenca. Y para el niño Huguito Zambrano Cuenca, ya en el barrio Santa Clara. Saludo también para don Freddy Zambrano, de parte de su esposa y sus hijas, ya en Licorería Misú. Doña Gloria Calderón, el dinero Manuel Bailón Zamora. Y para don Timocheco Chávez, ya en el barrio 4 de Noviembre, a esta hora escuchando la música ecuatoriana. 5:19. Un saludo también para la señora Francisca Cataño, la señorita Dayana Alonso y para la señora Vicenta Zambrano y su esposo. Saludamos también para don Seferino Pigua, su esposa Carmen Montano, su tía Joana Estefanía Pigua, allá en escuchando la música ecuatoriana. Saludamos también para don Elio Sácido, su esposa Esperancita Pitoso, allá en el barrio San José. Y para el niño José Roberto Delgado Cabaña, de parte de sus dos amores, Aurora y Monse. Saludamos también para la señora Termina Murillo, sus hijos y su neto, en la calle 16 y avenida 17 y 18. Para don Manaví Salcedo, aquí en los bloques del barrio Córdoba. Y para Frangil Roca, su esposa Marta López, su hija Denita Roca, allá en Costa Sur. Y saludamos también para Julia Delgado, allá en Tarqui, por el mercado de Tarqui. 5:19. 5:19.

5:22, vamos a seguir saludando. Saludamos también para la familia Baleón Herrera allá en la parroquia del Cetero, para la prima Maribel Herrera y toda la familia, para Roberto Pico, más conocido como Limpiecito, y para la familia Pico Plúa. Un saludo también para la señorita Rosita Chávez, aquí en la calle 16, avenida 15, para Pepito Rodríguez, de parte de su esposa y toda la familia, y para su querida madre, Aura María Peñafiel. También saludamos para la señora María Soledad en el barrio Lado Rosa, y para Aurita Mantuano, para Rosario y para la pequeña Brianita, para su hermano Luciano. Ahí está el saludo de Aurita Mantuano allá en la parroquia de Los Esteros. Saludamos también para Jorge Vélez, de parte de su esposa y toda la familia allí en San Juan de Manta. Saludamos para la señora María Salvaterra en el barrio Lado Rosa, y para la comadre Pablo Reyes. En confesión de Valeria, para Cristian Herrera, su esposa doña Maritza Pacheco, y todos sus hijos, y para la señora Marcela Reyes. También saludamos para Lenín Pilay allá en San Mateo, a esta hora escuchando la música ecuatoriana. 5:23, 5:23.

5 de la tarde, 26 minutos. 5 de la tarde con 26 minutos. Vamos a seguir saludando. Un saludo también para la señora Elisa Villavicencio en la Nueva Esperanza. Para su hermano Teodoro Villavicencio, su esposa Teodora allá en la Campiña. Para Pachito Delgado aquí en el barrio Córdoba. Y saludo para Jimmy Ponce de parte de su esposa y toda la familia. Para la señora Vitalena Zambrano. Y saludamos también para don Alfredo Delgado de parte de su esposa Alejandra Chivas ya en Horacio Lobo. Y un saludo también para Sandrita Delgado, allá en el barrio Las Acacias, a esta hora escuchando la música ecuatoriana. Un saludo también para Simón Mantuano, más conocido como Soñito, allá en la parroquia de Los Esteros, para la abogada del Espinal, para el capitán Ricardo Mantuano, su esposa y toda la familia. Un saludo también para César Enrique, saludamos también para Gaby Gabriel Mesa, para nuestro compañero Jaime Pin, y para la señora Paula Mendoza en el barrio San Agustín, y para la señora Rosita Alonso aquí en la calle 16, avenida 16. Para Ramón Key y su esposa Jacqueline Flores ya en el barrio Paraíso. Para don Fernando Silva de parte de su esposa, sus hijas ya en Riobamba. Para Nubia Prado de parte de su querida madre Blanquita Lucas en el barrio 4 de noviembre. Para Mónica Bailón, su hermana Estrella Bailón en la Ensenadita. Para Lucho Chávez allá en Chivivienda. Y para Nacho Pacheco allá en el barrio Miraflores. Y para Jennifer Quije de parte de su esposa y todos sus hijos allá en el barrio El Paraíso, a esta hora escuchando la música ecuatoriana por Visión 650.

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FM. 5 de la tarde con 34 minutos, 5 con 34 minutos. Seguimos saludando, saludo también para el maestro Emilio Pinoza y todo su personal de Heredero allá en Anclamar. Saludo también para la familia Espinosa Mantuano y Mantuano Espinosa allá en la parroquia Rosetero. Para Luchito y Marquito aquí por entrar al puerto. Y saludamos también para la señora Yesenia Delgado Franco en el barrio de Santa Marta. Para don Pedro Mantuano, más conocido como El Matador. Para José Canto allá en Santería Escorpión. Y saludamos también para don Pedro Medranda en la Flavio Reyes, de parte de su esposa y sus hijos. Saludamos también para don Luis Alonso, el maestro pintor y su esposa Carmen Delgado, aquí en el barrio Córdoba. Y para Marco Vinicio por el Estela Mari, a esta hora escuchando la música ecuatoriana por Visión 650. 5 de la tarde, 35 minutos, 5 con 35 minutos. Vamos a saludar también para toda esa gente allá en San Mateo. Saludo para don Nico Viles, su esposa, la señora Tita Reyes. Para el capitán Johnny Viles, de parte de su esposa María Alonso y su hija Bermani Viles. Saludamos también en el malecón de San Mateo. En el restaurante Belki Belki, para doña Belki Delgado y todo ese personal. Para Ángel Barcia, de la cooperativa San Mateo, carro número 15. Saludamos también para la familia Franco Flores. Para don Freddy Franco y doña Teresa Flores. Saludamos también allá en comedor doña Tere. Para todo ese personal allá en San Mateo, a esta hora escuchando la música ecuatoriana por Visión 650. 5 de la tarde con 36 minutos. 5 de la tarde, 36 minutos.

5:39 minutos. Seguimos saludando para toda esa gente que están escuchando la música ecuatoriana por Visión 650. Vamos a saludar allá en Santa Marianita. Un saludo también para Leonela Zambrano y toda la familia, para Sandy Franco de parte de su esposo y su pequeño hijo Iker. Saludamos también para la familia Mero Robles y para la señora Lucía Sánchez, esposo de Miguel Vera, allá en Santa Marianita. Para don Isa Rivera, Marita Murillo. Para don Franklin Franco y su esposa Ana Rivera y sus hijos, allá en Santa Marianita. También saludamos en Cabañas, hermana Rivera, para Yerixa López, para Graciela, para Ana y para Alison y para Sandy. Ahí está todo ese personal en Cabaña, hermana Rivera. Para Alexandra Calderón, doña Marisa Calderón. Y para la señora Juanita Murillo y para la familia Parrales allá en Santa Marianita. 5:49 minutos, 5:40 minutos. Saludamos también para don Pedro Calderón, su esposa María Rivera, para la familia Calderón.

5 de la tarde con 44 minutos, 5 de la tarde con 44 minutos. Estamos presentando la música ecuatoriana por Radio Visión 650. Seguimos saludando allá en la zona rural, saludamos allá en Pacoche, para doña Mari Mero, la niña Zuri Calderón y la niña Dayanara Rodríguez, para Yareli Calderón, para Vidal Calderón. Saludamos también para Colón Eloy, para don Hugo García, para José Calderón, para don Ramón Flores, para Milton Calderón, y saludamos también para Ramón García y para doña Bella Calderón. Saludamos para Juan Pinarotes, esposa doña Mauro Calderón, para Lindo Calderón, y para don Félix Calderón, esposa Isabel, para Virginia Rivera y Jonathan Mero, y sus dos pequeños hijos allá en Pacoche, a esta hora escuchando la música ecuatoriana. 5 de la tarde, 45 minutos, 5 con 45 minutos. Saludamos también allí en San Lorenzo para la doctora Carmen Julia, don Isidro Montalbán, doña Lucía López Calderón, para don Crisanto y doña Aide, para don Melito Montalbán. También saludamos allá en Las Piñas para la señora Luz Conforme, don Isidro Rivera y doña Bertita, y para las tres hermanas, la señora Esperanza y la señora Mariana y la señora Marcela Reyes. También saludamos allá en el sitio del Aromo para José Delgado y toda la familia. En Río Caña, en el barrio Los Ángeles, para la señora Juanita Mero, de parte de todos sus hijos. Y en Liwiki, para doña Julia Ávila. Y en Santa Rosa, para don Eladio Mero y su esposa Marta Benítez. Y toda la familia a esta hora escuchando la música ecuatoriana. 5:45 minutos, 5 con 45 minutos.

5:48 minutos. Vamos a seguir saludando. Un saludo allí en Altamar, en el barco Don Zeta, con el capitán Capagato, para Aníbal, para Don Luis el cocinero, para el Tite, para Chillo, para Samito y para el Coto. Ahí está toda la tripulación del barco Don Zeta ya en Altamar. También vamos a saludar para el niño José Roberto Delgado Cabaña, aquí en el Mercado Central. Le envía un saludo para sus dos amores, para Aurora y Monse. Usted lo encuentra ahí en la esquina, al niño José Roberto Delgado Cabaña. 5:49 minutos. Un saludo también para la señora Raquel Zambrano y su esposo Daniel Cuenca, para su hija Liniera Jenny Cuenca, el niño Dani Cuenca, el niño Carlos Cuenca, y para el niño Huguito Zambrano Cuenca, ya en el barrio Santa Clara. Saludamos también para don Seferino Pellico y su esposa Carmen Mantuano y todos sus hijos y todos sus nietos. También saludo para don Elio Sácido y su esposa Esperancita Pitosa, allá en el barrio San José. En Confesiones Valeria, para Cristian Herrera, su esposa doña Marisa Pacheco y sus hijos, y la señora Marcela Reyes, allá en Confesiones Valeria, a esta hora escuchando la música ecuatoriana por Visión 650. 5:50 minutos. 5:50 minutos.

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0: En Radio Visión te damos la hora, 18 horas con 2 minutos. 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

¿Qué tal, amigos y amigas oyentes de Radio Visión en su señal 650 AM y por supuesto también a través de cada una de nuestras plataformas digitales? Sean bienvenidos y bienvenidas en este día jueves 10 de septiembre a las noticias a través de Visión Informativa, tercera emisión. Por supuesto, toda la información para compartir con todos ustedes en este día está lista y vamos a iniciar, señoras y señores. Sean bienvenidos a Visión Informativa, tercera emisión.

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1: Comenzamos con el desarrollo de las noticias, señoras y señores, y vamos a iniciar contándoles que salió de madrugada para trabajar y nunca llegó. Lo mataron por presuntamente robarle la moto en Ventanas. Wilson Ricardo Santillán, de 23 años, murió luego de recibir un disparo mientras se movilizaba en motocicleta por el sector Chacarita en Ventanas, provincia de Los Ríos, cuando se dirigía desde Guaranda hacia Las Naves para cumplir una jornada de trabajo. El joven, quien se desempeñaba como jornalero, había iniciado el recorrido aproximadamente a las 4 de la mañana, acompañado por familiares que también se trasladaron hacia su lugar de trabajo. De acuerdo con la información preliminar del caso, durante el trayecto aparecieron tres hombres que se movilizaban en otra motocicleta y comenzaron a seguirlo. Mientras avanzaba detrás del joven, los sujetos le habían gritado que se detuviera y descendiera de la motocicleta. El joven continuó su recorrido e intentó rebasar una camioneta en la que viajaban otros integrantes de su familia. En ese momento se produjo un disparo que lo alcanzó en el lado izquierdo del pecho. Según los primeros datos recogidos sobre el hecho, la principal hipótesis es que los atacantes pretendían apoderarse de la motocicleta. Esta circunstancia deberá ser confirmada dentro de las investigaciones. Tras el ataque, sus familiares auxiliaron a Wilson y lo trasladaron de urgencia hacia una casa de salud. Aproximadamente a las 5:50, el joven ingresó al hospital Jaime Roldós Aguilera de Ventanas, pero el personal médico determinó que ya no presentaba signos vitales. La existencia y ubicación de esta casa de salud en Ventana constan en registros institucionales. Desde su salida de Guaranda hasta su llegada al hospital habían transcurrido al menos 2 horas. Tras la información inicial, señala que los hombres que participaron en la persecución abandonaron el sector después del disparo y hasta los primeros reportes no habían sido identificados. Las autoridades deberán establecer la ruta seguida por los sospechosos, determinar su identidad y confirmar si el móvil del ataque estuvo relacionado con el robo de la motocicleta.

18 horas con 10 minutos, 18 con 10 minutos. Vamos con más información, señoras y señores, en este día jueves, para contarles ahora que dos mujeres fueron aprehendidas por presunta extorsión en Santo Domingo. Dos mujeres fueron aprehendidas la tarde del miércoles 9 de septiembre del 2026 en el centro de Santo Domingo durante el operativo Libertad 117. La policía vincula de manera presunta con un caso de extorsión denunciado por un comerciante de 54 años. Según la investigación, desconocidos exigieron $5,000 mediante WhatsApp y amenazaron al hombre, sus familiares y trabajadores y establecimiento comercial. El caso comenzó el 26 de agosto. Ese día el comerciante acudió ante las autoridades después de recibir mensajes intimidatorios. Las comunicaciones incluían una exigencia económica de $5,000, de acuerdo con la información entregada por la Policía Nacional. Ante la denuncia, agentes de la Dirección de Investigación Antisecuestros y Extorsión, DINAE, iniciaron las diligencias. El trabajo incluyó labores de inteligencia, análisis de información y seguimiento de líneas investigativas. Las diligencias policiales permitieron obtener elementos que, según los investigadores, ayudaron a identificar a las dos mujeres que presuntamente están relacionadas con el caso. El operativo se ejecutó aproximadamente a las 14 horas 30 del 9 de septiembre. Los agentes intervinieron en el sector de Centro de Santo Domingo y aprehendieron a dos ciudadanas ecuatorianas de 46 y 23 años. Durante el procedimiento, los servidores policiales levantaron dos teléfonos celulares. También encontraron cuatro comprobantes de pago que quedaron como indicios de la investigación. La policía identificó a las aprehendidas como Adriana H., de 46 años, y Alison W., de 23 años. Según el reporte oficial, ninguna registra antecedentes penales. Tras la intervención, las dos mujeres quedaron a órdenes de la autoridad competente. La fiscalía y los órganos judiciales deberán continuar con las diligencias correspondientes para determinar su situación jurídica. Los teléfonos celulares y los comprobantes de pago serán sometidos a los procedimientos legales y pericias que correspondan. Estos elementos podrían aportar información sobre las comunicaciones y movimientos relacionados con el caso, pero su valor probatorio deberá establecerse dentro del proceso judicial.

18:13, señoras y señores, vamos con más noticias. Y ahora contándoles que el conductor señalado en muerte de Mónica Martínez será llamado a audiencia de vinculación. El hombre señalado dentro de la investigación como conductor de la camioneta que atropelló y causó la muerte de Mónica Andrea Martínez, de 38 años, fue convocado para una audiencia de vinculación este jueves 10 de septiembre del 2026 a las 15:30 en la Unidad Judicial Multicompetente de San Borondón. La Fiscalía investiga el presunto delito de muerte culposa. La diligencia fue solicitada por la Fiscalía de Accidentes de Tránsito y dispuesta por el juez José Intriago Williams. Si el magistrado acepta la petición, Héctor Raúl QL pasará formalmente a integrar el proceso penal. Según la información incorporada a la causa, dos personas que viajaban como acompañantes en el vehículo ya se encuentran procesadas y con prisión preventiva. Durante la audiencia desarrollada el 5 de septiembre, Caterín Calderón, abogada del esposo de Martínez, indicó que documentos incorporados al expediente establecen que la camioneta involucrada había sido transferida a Héctor Q. Las defensas de los otros dos procesados también lo han identificado en sus versiones como la persona que habría conducido el automotor. Estas afirmaciones forman parte del proceso y deberán ser valoradas judicialmente. La camioneta investigada fue localizada posteriormente sin placas en una zona rural de Colimes, provincia del Guayas, y quedó en poder de las autoridades para las respectivas pericias. Fuentes policiales habían informado previamente que el conductor permanecía sin ser localizado. Los otros procesados son Marcos O, de 31 años, y Jonathan G, de 38, quienes fueron aprehendidos el mismo 4 de septiembre. De acuerdo con un informe de tránsito, ambos viajaban como acompañantes dentro de la camioneta. El juez declaró legales sus detenciones y ordenó prisión preventiva al considerar que otras medidas no garantizaban su comparecencia. Sus abogados apelaron y sostienen que ninguno conducía el vehículo. Antes de la audiencia de vinculación a las 14:15 del jueves, el mismo juez analizará el pedido para revocar o sustituir la prisión preventiva de ambos.

0: El saludo a esta hora de la tarde, por supuesto, al personal de Radio Bolívar en Calceta FM, que están retransmitiendo también, por supuesto, nuestro noticiero a esta hora de la tarde. El saludo también para Tito Manuel Menéndez, que ya reporta sintonía con nosotros. Dice, saludos, estoy escuchando. Saludos para Tony y también para David Pillasagua, nos dicen por acá. Ahí está, pues, el saludo también para la gente que está compartiendo las noticias a esta hora de la tarde, señoras y señores. Siendo las 18 horas con 16 minutos, vamos con más información. La policía y Fuerzas Armadas ejecutaron un operativo simultáneo en tres sectores de Quito. En uno de los puntos se hallaron 600 celulares. El delito que se presume es receptación. No pueden comprobar la compra, no tienen factura y por la forma en que están envueltos se presume que son robados. Según la autoridad, los mantienen guardados hasta enfriarlos, como se dice comúnmente, y luego proceden a la venta. Se encontraron varios locales que aún siguen operando. Advirtieron que este delito se transforma en criminalidad, porque es dinero producto de robos a personas y puede derivar en atentados criminales. Hasta el momento hay 9 detenidos por diferentes delitos: posesión de drogas, robos y conducción de vehículos recuperados. La operación continuará durante la noche en Quito para dar con más implicados.
1: Tres sectores simultáneos en la ciudad de Quito. Estos 600 son aquí.
2: En los tres sectores, sí. Estos celulares que han encontrado, ¿cuál es el delito que se presume?
1: Primero es receptación, para empezar. Pues son, no pueden comprobar su compra, no tienen factura, y por lo que hemos encontrado, ya se conocen, la forma como están envueltos, son robados, y que los tienen allá hasta enfriarlos, como comúnmente lo dice, y luego proceden a la venta de estos teléfonos. Hemos encontrado varios locales, todavía siguen trabajando, pero eso es un delito que transforma en criminalidad, porque ese dinero es producto de robo que ha habido hacia personas, que puede haber atentados criminales, y bueno, eso es lo que también estamos controlando.
3: Ministro, los 9 detenidos que tienen hasta ahora son por diferentes delitos.
1: Posesión de drogas, robos, dentro de los vehículos que se recuperaron, pues las personas estaban manejando, son diferentes delitos que se han encontrado, y bueno, vamos a ver durante la noche qué otras personas más van a caer o qué otros delitos más, porque policía y fuerzas más van a continuar la operación acá.
3: Gracias, ministro. Ya me duele mientras usted habla y así.
4: Gracias, mi mayor.
3: Devuelvo. Cuidado.
0: Ahí estaban las declaraciones del ministro John Reinberg, señoras y señores, siendo las 18 horas con 18 minutos, 18 horas con 18 minutos. El saludo también para la gente que nos escucha en los diferentes sectores de la ciudad de Manta a través del dial, por supuesto, 650 AM. Y recuerde también usted irnos a seguir en nuestras redes sociales. Nos va a encontrar en Facebook como Radio Visión Manabí. Así nos encuentra Radio Visión Manabí. Si aún no está siguiendo nuestra página, ya sabe, dele a seguir y, por supuesto, a compartir las noticias a esta hora de la tarde. 18 horas con 19 minutos, señores, 18 con 19, vamos con más información. Y ahora les contamos que asesinan a un joven de 17 años que se negó, pues, a pagar por extorsiones. Manuel, un adolescente de 17 años que manejaba una tricimoto en la cooperativa Los Vergeles al norte de Guayaquil, fue asesinado a tiro a la mañana del miércoles 9 de septiembre. El ataque armado ocurrió cerca de las 8 de la mañana, cuando se aprestaba a recoger pasajeros y fue interceptado por dos sujetos que le dispararon en múltiples ocasiones. Un morador del sector indicó que la hipótesis que circula entre la comunidad es que el crimen se dio como resultado de una extorsión. Lo que nos enteramos fue que lo han matado, dijeron. El chico siempre se estacionaba ahí y se estacionaba esperando a los pasajeros. Según testimonios, los conductores pagan cuotas diarias de $1 o $2.50 los días domingo. Los moradores señalaron que en este sector de Guayaquil los choferes son extorsionados por grandes grupos. Sobre el patrón de amenazas, un testigo afirmó que si se tardan un día, los comienzan a amenazar. Y lo que les dicen es que si tú no pagas, te vamos a matar, o los comienzan a insultar y les mandan fotos de personas ya fallecidas y les dicen que si no pagan van a terminar así. Familiares intentaron llevar al menor a un hospital, pero al constatar que no tenían signos vitales los trasladaron el cadáver a su vivienda en la cooperativa Valle de los Geranios. Agentes de la DINASED y criminalística acudieron al sitio bajo el mando del coronel Juan Carlos Soria, jefe subrogante de la zona 8. El jefe policial explicó: estamos verificando los dos escenarios. El escenario primero, donde fue el evento, aquí en el sector sector de Los Vergeles y el sector donde en primera instancia los familiares habían tratado de prestar los primeros auxilios, que sería la escena secundaria. Estamos dentro de un trámite de investigación y en ese momento vamos a abrir la línea en cuanto a información que nos puedan facilitar las personas que hayan observado el evento.

0: 18 horas con 21 minutos y una persona que había viajado de Quito a Santo Domingo por trabajo fue rescatada la noche del 9 de septiembre tras permanecer secuestrada desde el pasado 4 de septiembre. Los captores exigían $25,000 a su familia a cambio de liberarlo y enviaban mensajes intimidatorios. Con la información receptada, agentes de la DINAE de Pichincha y Santo Domingo ejecutaron un operativo en la vía Quinindé y aprendieron a dos sospechosos. Durante la intervención se incautaron un arma de fuego, un vehículo y cuatro teléfonos celulares. La información fue publicada por el Ministerio del Interior.
1: Soy muy creyente en Dios. Ayer pasé orando a muchos santos que tengo fe. Y ustedes, señores de la Policía Nacional, también, a los señores de la UNAS. Oré mucho y Dios me escuchó, señor ministro. Y le agradezco por su trabajo. Siempre he visto las noticias, siempre he visto su arduo trabajo que hace. Al señor presidente también le agradezco que tiene un gran equipo de trabajo. No desmaye.
2: Por esto vamos a seguir luchando y ese es el compromiso que tenemos como Policía Nacional, como gobierno. Si nos alegramos que usted esté bien, nos alegramos de reunir nuevamente una familia. Vamos a asegurarnos que la justicia es a su parte ahora.
1: Agradezco, como le vuelvo y repito. Y gracias a ustedes, gracias a Dios, mi familia volverá nuevamente a sonreír conmigo y mi hogar, mi mamá tan lejos, mis hermanos y todo, señor ministro. Señor ministro, le agradezco de todo corazón y de parte de toda mi familia.

0: Y por otro lado, el presidente Daniel Noboa encabezó una nueva reunión del Consejo de Seguridad Pública y del Estado, COSEPE, en la que se analizaron principales amenazas y prioridades en materia de seguridad nacional. Durante el encuentro se evaluaron acciones y estrategias para fortalecer la respuesta del Estado frente a la situación de seguridad que enfrenta el país. El ministro del Interior, John Reinberg, destacó los resultados del bloque de seguridad con el Plan Quito.
1: Quito tiene muy buenos resultados, los quiteños sienten hoy las operaciones que estamos teniendo en territorio. Ayer operaciones donde sacamos a muchos delincuentes que estaban aquí en la ciudad de Quito, atemorizando a los quiteños. Hasta el día de hoy tenemos más de 950 personas que han sido detenidas en operaciones, 17.000 kilos de droga, una importante cantidad de armas, municiones, explosivos, vehículos recuperados. Y bueno, sobre todo llevarle la tranquilidad a los quiteños. Estamos haciendo nuestro trabajo, el bloque de seguridad está trabajando, estamos llevando orden a la ciudad de Quito, porque con estas zonas rosas que se han distribuido en toda la ciudad, no existe un control de quien debería hacer estos controles, pero estamos nosotros articulados con la intendencia, en este caso, porque es lo que la ciudadanía nos ha pedido y estamos trabajando por ellos. Es muy importante la articulación con inteligencia, nuestro eje de policía, el de Fuerzas Armadas y el CNI que trabajan en conjunto, pues nos dan información que siempre ha sido muy valiosa para las operaciones que hacemos nosotros en territorio. Así que siempre como un bloque de seguridad estamos unidos en constante comunicación para nuestras operaciones.
0: Más información, señoras y señores. Ahora les contamos que un joven fue hallado decapitado en el estero El Bravito. Edison Eduardo García Gómez, de 23 años, fue encontrado sin vida la tarde del miércoles 9 de septiembre del 2026 en las inmediaciones del estero El Bravito, en El Oro, días después de que desapareciera mientras realizaba labores de pesca junto con un adolescente de 17 años. Pescadores localizaron el cuerpo y alertaron a las autoridades. De acuerdo con información preliminar, el cuerpo presentaba varios impactos de arma de fuego y había sido decapitado. Personal de la Armada del Ecuador intervino para recuperarlo y trasladarlo a la respectivas diligencias forenses. La identidad fue establecida posteriormente como la de García. Según información proporcionada por sus familiares, su esposa reconoció entre las características del cuerpo un tatuaje con el nombre Norma en uno de sus brazos. Edison había sido visto por última vez el jueves 3 de septiembre mientras pescaba en la zona de Barbones y Tendales en el cantón El Guabo, acompañado por Elian Vita Espinosa, de 17 años. Ambas familias iniciaron su búsqueda tras perder contacto con ellos. Familiares de los pescadores señalaron que, según la información que lograron recopilar, ambos habrían sido interceptados por sujetos armados que se movilizaban en embarcaciones. Esta información forma parte de los elementos que deberán ser incorporados durante las investigaciones. Hasta ahora no se han establecido públicamente las circunstancias exactas en las que Edison murió ni el lugar donde ocurrió el crimen. Las pericias también deberán determinar cómo llegó el cuerpo hasta el estero. La familia indicó que el joven deja un niño de 2 años y que su esposa se encuentra con 5 meses de embarazo. Por ello, el bebé que espera la pareja nacerá después del fallecimiento de su padre. Mientras se desarrollan las investigaciones por la muerte de Edison, continúa la búsqueda de Elian Vita Espinosa, quien permanecía desaparecido hasta los últimos reportes disponibles. Los investigadores deberán reconstruir lo ocurrido desde el 3 de septiembre, establecer quiénes estuvieron involucrados en la desaparición de los jóvenes y determinar la responsabilidad en el asesinato de García. Dieciocho horas con veintisiete minutos, señoras y señores. El saludo a la gente, pues, que sigue compartiendo con nosotros a través de la señal 650 AM y, por supuesto, a través de cada una de nuestras plataformas digitales. Vamos con más noticias, señoras y señores, a esta hora de la tarde. Y ahora les contamos que un enjambre atacó a un hombre en su propiedad en Santa Rosa. Vamos con el desarrollo de la noticia. Y segundo, Carchi Salazar, de aproximadamente 80 años, murió la tarde de este miércoles 9 de septiembre del 2026 después de ser atacado por un enjambre de abejas mientras se encontraba dentro de una propiedad ubicada en la parroquia La Avanzada del Cantón Santa Rosa, provincia de El Oro. La emergencia se produjo después de las 14 horas cuando se solicitó asistencia a través del EQ911 debido a la gravedad de las múltiples picaduras sufridas por el adulto mayor. Equipos de emergencia acudieron al sitio para intentar auxiliarlo. De acuerdo con la información preliminar del caso, los rescatistas debieron extremar precauciones antes de aproximarse porque las abejas permanecían activas en el área. Una vez que el personal logró acceder al lugar donde se encontraba Carchi, el hombre ya no presentaba signos vitales. Personal del Cuerpo de Bomberos confirmó su fallecimiento durante la atención de la emergencia. Los primeros reportes señalan que el adulto mayor recibió múltiples picaduras de abeja, las cuales habrían afectado gravemente su organismo. Hasta el momento no se ha informado sobre las otras personas afectadas por el enjambre ni sobre las circunstancias que provocaron el ataque dentro de la propiedad. Segundo Carchi era conocido en el ámbito empresarial de Machala por su trayectoria profesional y por su vinculación con DARPA, empresa de la que fue fundador. Ingeniero de profesión, Carchi desarrolló buena parte de su actividad laboral y empresarial en la provincia del Oro, donde era conocido por personas relacionadas con su entorno profesional. Su fallecimiento ocurrió de manera inesperada durante una jornada que inicialmente transcurría dentro de la propiedad ubicada en La Avanzada, hasta que se produjo el ataque del enjambre. La Avanzada es una parroquia rural perteneciente al Cantón Santa Rosa en la provincia del Oro. Allí se desplegaron los organismos de emergencia después de recibir la alerta. Debido a que las abejas continuaban activas, cuando llegaron los rescatistas, el ingreso al sitio tuvo que realizarse tomando medidas de seguridad para evitar nuevas afectaciones. Las circunstancias específicas en las que se produjo el ataque todavía no han sido detalladas públicamente. El hecho causó conmoción entre quienes conocían a Segundo Carchi Salazar, cuya vida estuvo vinculada durante décadas al trabajo profesional y empresarial en Machala. Momento de irnos a una pausa comercial, pero ya regresamos con más información aquí en Visión Informativa, tercera emisión.
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0: de regreso, señoras y señores. Estamos de regreso para compartir más información con todos ustedes y contarles ahora que un hombre queda atrapado tras choque entre tráiler, tanquero y vehículo en la vía Manta Roca Fuerte. Un hombre resultó herido y quedó atrapado dentro de un vehículo liviano tras un choque múltiple registrado cerca de las 17 horas del miércoles 9 de septiembre del 2026 en la vía Manta Roca Fuerte, cerca del basurero municipal de Jaramijó, en Manabí. El impacto involucró un tráiler, un tanquero y un automotor pequeño, cuyas causas serán determinadas por las autoridades. La emergencia fue reportada al EQ911, que coordinó la movilización de unidades del Cuerpo de Bomberos de Jaramijó hasta el lugar del accidente. Al llegar, los rescatistas encontraron al conductor del vehículo liviano atrapado entre los hierros retorcidos. Michael Laya, integrante del Cuerpo de Bomberos de Jaramijó, explicó que el personal ejecutó un procedimiento de extracción para liberar al conductor. Según indicó, el hombre fue encontrado con varias lesiones, pero permanecía con vida. El rescate permitió sacar al conductor del automotor, estabilizarlo en el sitio. Personal paramédico y una médica de la institución brindaron los primeros auxilios antes de su traslado. Una sola persona resultó herida, de acuerdo con el reporte entregado por los bomberos. Para atender la emergencia fueron desplegadas una unidad contra incendios y dos unidades alfa. Una de las ambulancias trasladó al conductor hacia una casa de salud de Manta para que recibiera atención médica. Personal del Cuerpo de Bomberos de Manta también acudió al sitio. Sin embargo, al momento de su llegada, la escena ya había sido asegurada y el vehículo se encontraba estabilizado para facilitar las labores de rescate. Dieciocho con treinta y seis minutos, y ahora les contamos también pues que un nuevo hecho violento se registró este jueves 10 de septiembre en el cantón Rocafuerte, provincia de Manabí. El crimen ocurrió en el sector Resbalón, Cuatro Esquinas, donde un hombre fue atacado y asesinado a plena luz del día. Una segunda persona resultó herida. La víctima fue identificada como Luis Ramírez, agente policial de antinarcóticos. Personal de la policía acudió al sitio para acordonar la zona y realizar las primeras diligencias en este nuevo caso. 18 horas con 37 minutos. Y por otro lado, el Plan Protección Quito deja 935 detenidos en más de 13.000 operativos. La Policía Nacional informó los resultados acumulados del Plan Protección Quito, ejecutados entre el 3 de agosto y el 8 de septiembre del 2026 en distintos sectores de la capital. Durante ese periodo se desarrollaron 13.408 operativos que dejaron 935 personas detenidas. Entre los resultados también constan 78 armas de fuego retiradas de circulación, 1.286 armas blancas incautadas, 422 cartuchos y 22 explosivos. Además, la policía reportó 83 vehículos y 81 motocicletas recuperadas, mientras que 140 vehículos y 168 motocicletas fueron retenidos. En los procedimientos también se decomisaron 11.573,11 gramos de sustancias sujetas a fiscalización. Los datos fueron presentados por el comandante general de la policía, Pablo Dávila, como parte del balance operativo del Plan Protección Quito.
1: Buenas noches. Dentro del plan de protección a la ciudad de Quito, dispuesto por el señor presidente constitucional de la República, con el direccionamiento del señor ministro del Interior, sobre todo atacando a estas estructuras, debilitándoles, desorganizándoles y desarticulándoles. Hoy empezamos desde las primeras horas de la tarde en los sectores de Carapungo, Calderón, La Ecuatoriana, Chillogallo, Guayamaní y hoy en este sector de Turubamba, donde ya estamos presentando y evidenciando lo que hemos obtenido como resultados. En un consolidado de esta jornada del día de hoy, que todavía continuamos en los diferentes sectores, hasta el momento tenemos 11 personas que han sido aprehendidas, 4 detenidos por boleta constitucional de detención, 12 retenidos por temas migratorios, 5 motos recuperadas que fueron reportadas como robadas, 5 vehículos recuperados que se encontraban reportados como robados, 15 motos que fueron retenidas, 4 locales clausurados, 84 armas de fuego, 73 kilos de marihuana, que en dosis serían aproximadamente 140.000 dosis que estamos retirando de las calles, aproximadamente 40 litros de licor decomisado, 190 terminales móviles, 100 laptops, 28 discos duros en 40 allanamientos que hemos realizado. Policía Nacional, Fuerzas Armadas, el Bloque de Seguridad, en estos mega operativos con el apoyo de algunas instituciones como AMT, AMC, comisarías, migración, intendencia, que en este operativo interinstitucional hemos realizado hoy por hoy los diferentes tipos de allanamiento y estos son los resultados.
0: Horas con 40 minutos y un hombre fue asesinado a tiros la noche de este miércoles 9 de septiembre en el Guasmo Central en el sur de Guayaquil. Su cuerpo quedó frente al volante del auto en el que se movilizaba en la avenida Raúl Clemente Huerta, frente a la parada Virgen de Monserrate de la Metrovía y diagonal al Monasterio Santa Clara. El crimen se registró alrededor de las 19:30, de acuerdo con testigos. La víctima intentó escapar de los sicarios que iban en motocicleta, pero chocó con un bus de expreso que esperaba el cambio de luz del semáforo. En ese punto los atacantes lo alcanzaron.

0: Ecuador declaró el 20 de octubre como el Día Nacional del Chakra, símbolo de identidad, tradición y orgullo de nuestros Andes.
1: Cada 20 de octubre se conmemorará el Día Nacional del Chakra, como un homenaje a quienes mantienen vivas las costumbres, saberes y tradiciones del campo andino. La decisión contó con el voto unánime de 138 legisladores y pone en valor al hombre y a la mujer del campo.
2: Por eso, el día de hoy, señores asambleístas, declaramos el Día Nacional del Chakra, 20 de octubre, con su cultura y tradición. Que este gesto no sea simbólico, que este gesto sea nuestra sangre.
1: Durante la exaltación al chakra se destacó que este reconocimiento representa una reivindicación esperada durante años por quienes forman parte de esta cultura.
3: Un reconocimiento histórico que tenía mucho tiempo esperando a una población que ha dado vida no solo a una parte del país.
1: El paseo del chakra, una de las expresiones más representativas de esta cultura, también fue destacado durante el debate por su aporte a la dinamización de las economías locales.
4: Existe una serie de actividades económicas, existen orfebres, existen artesanos que dedican su vida, por ejemplo, a la elaboración de monturas, a la elaboración de herrajes, y eso es en toda la serranía ecuatoriana.
1: Con sombrero y poncho, el legislador Andrés Castillo destacó la oportunidad de reconocer al chagra como representante de una identidad viva que forma parte del Ecuador.
5: Que a los chagras nos quieren mucho porque toditos somos alhajas. Qué bueno que desde aquí, desde la Asamblea, estemos reconociendo el 20 de octubre como la fiesta nacional del chagra.
1: El chagra, orgullo de los ecuatorianos y expresión viva de la cultura andina.
5: ¡Chagra un día! ¡Chagra toda la vida! ¡Que vean los chagras!
1: El chagra es parte del alma de los Andes ecuatorianos, hombre de campo, guardián de las tradiciones y heredero de saberes que se transmiten de generación en generación. Su vida está ligada a la tierra, al páramo, al caballo y a la actividad agropecuaria. Informó Mariela Logroño.
0: Y cambiando de tema, ahora les contamos que Mauro Bedoya Avilés asume la Comandancia General de la Fuerza Aérea Ecuatoriana. El presidente Daniel Noboa designó al Brigadier General Mauro Enrique Pablo Julián Bedoya Avilés como nuevo Comandante General de la Fuerza Aérea Ecuatoriana. La decisión consta en el Decreto Ejecutivo número 496, suscrito el 10 de septiembre del 2026 en el Palacio Nacional en Quito. Con este cambio, el Ejecutivo dio por terminadas las funciones del Teniente General Mauricio Javier Salazar Machuca al frente de esa rama de las Fuerzas Armadas. La presidencia cuenta con una plataforma oficial para la consulta de decretos ejecutivos. Además, documentos publicados por la propia FAE identifican a Bedoya Avilés como Brigadier General y representante legal del Comando de Educación y Doctrina Militar Aeroespacial. El decreto señala que Noboa agradeció a Salazar Machuca por los valiosos y leales servicios prestados al país. El oficial había asumido la Comandancia General de la FAE mediante el Decreto Ejecutivo 111, emitido el 1 de septiembre del 2025. Posteriormente, mediante el Decreto Ejecutivo 252 del 18 de diciembre del 2025, Salazar Machuca fue ascendido al grado de Teniente General, con fecha de antigüedad del 27 de octubre de ese año. El nuevo nombramiento se produjo luego de que el Ministerio de Defensa Nacional remitiera al Ejército una terna de generales de la Fuerza Aérea. El oficio que acompañó el proceso fue enviado el 11 de agosto del 2026, según consta en el decreto. Con la designación de Bedoya Avilés, también recibió el cargo honorífico de General del Aire. El documento establece que esta distinción tiene carácter representativo y no modifica la antigüedad ni la superioridad militar del oficial frente a otros integrantes de la institución. El mismo decreto precisa que el grado honorífico no genera beneficios económicos ni prestaciones adicionales de seguridad social. La distinción se mantendrá mientras Bedoya Avilés permanezca en el cargo de Comandante General de la FAE. Y por otro lado, Colombia endurece condiciones para vender energía a Ecuador y aumenta la presión sobre los costos. Colombia mantendrá la posibilidad de vender electricidad a Ecuador, pero bajo condiciones más estrictas y con costos mayores. En medio del menor aporte de sus hidroeléctricas, el fenómeno del Niño y una mayor necesidad de generación térmica, las nuevas reglas rigen desde el 7 de septiembre.

0: del 2026 y obligan a Colombia a atender primero su demanda interna. La Comisión de Regulación de Energía y Gas estableció estas condiciones mediante resolución número 101-127. La norma permite exportar electricidad a Ecuador después de cubrir la demanda colombiana y bajo las condiciones previstas para el periodo de riesgo de abastecimiento. Además, la regulación prioriza para Ecuador la generación térmica con combustibles líquidos. La energía hidroeléctrica, solar o eólica podrá llegar al país cuando exista un excedente disponible en Colombia. Por eso el suministro puede resultar más costoso que en meses anteriores. La situación también afecta al precio de la electricidad dentro de Colombia. La ministra de Minas y Energía, María Noemí Arboleda, advirtió ante el Congreso que una menor generación hidráulica obligará al sistema a usar más plantas térmicas. No nos digamos mentiras, la tarifa tiene que subir. ¿Por qué tiene que subir? Porque ya los recursos no son los hídricos, los que van a atender toda la demanda, afirmó Arboleda. 18:47 y volvemos nuevamente al tema de la asamblea para contarles que la educación ambiental aprobó reformas que buscan fortalecer pues este tema de la educación ambiental y promover una cultura de protección y cuidado de nuestro entorno.
1: La educación ambiental como eje para preservar nuestra biodiversidad fue aprobado por el Pleno de la Asamblea Nacional. La ponente Sade Fritschi aclaró que la norma no representa gastos para el Estado.
2: Esta reforma no genera gastos adicionales para el Estado, no crea nuevas instituciones, no crea burocracia, ni requiere estructuras paralelas. Su aplicación se articula con las competencias ya existentes de las entidades rectoras en educación, ambiente y gobiernos locales.
1: La reforma plantea crear mecanismos para generar conciencia desde el nivel educativo sobre el cuidado del medio ambiente. Fue expuesto por el legislador Carlos Cuesta.
3: Quienes hemos puesto todo el aporte para que este proyecto de ley sea ejecutable, hay que entenderlo. Que lo más importante que nosotros tenemos en nuestra vida es ese regalo que nos ha dado la naturaleza.
1: La responsabilidad ambiental es de todos, reconoció la legisladora Esperanza Rogel. Destacó tres ejes incorporados en el proyecto.
4: Hoy incorpora programas permanentes de formación, una coordinación más clara entre autoridades ambientales y educativos y mecanismos de evaluación y seguimiento.
1: La capacitación a los docentes debe ser constante, reiteró el legislador Jimmy Erazo.
5: La reforma fortalece la formación, capacitación y actualización continua del cuerpo docente, impulsando metodologías activas y proyectos institucionales comunitarios.
1: Otro eje incorporado guarda relación con el seguimiento a las herramientas implementadas en el sistema educativo.
6: La evaluación. Necesitamos saber si es que los aprendizajes se están convirtiendo en capacidades y a la vez esas capacidades se están convirtiendo también en productoras de cambios concretos. Lo que no se mide, difícilmente se puede mejorar.
1: La idea central del proyecto de ley es pasar de una educación ambiental enfocada únicamente en sensibilizar a los estudiantes a una formación que genere conocimientos, competencias, pensamiento crítico, valores y corresponsabilidad frente a los problemas ambientales, informó Mariela Logroño.
0: Y seguimos en la Asamblea Nacional para contarles que la presidenta de la Asamblea, Michelle Mancheno, mantuvo una reunión con los presidentes de las comisiones especializadas para evaluar el avance de la agenda parlamentaria y de sus planes de trabajo.
7: La presidenta de la Asamblea Nacional, Michelle Mancheno, mantuvo una reunión de seguimiento con los presidentes de las comisiones especializadas permanentes para evaluar el avance de la agenda parlamentaria y de los planes de trabajo de cada mesa legislativa.
8: Cuenten con nosotros, como les había dicho al inicio, esta es una herramienta para ustedes, para que ustedes tengan al día el trabajo que lo realizan tanto en su plan de trabajo como en la agenda parlamentaria y que podamos avanzar todos en conjunto.
7: Durante el encuentro, la Secretaría General presentó los primeros resultados de una plataforma que permite visualizar el cumplimiento de distintos indicadores.
9: Tenemos la agenda parlamentaria, que es la agenda que presentó la señora presidenta. El plan de trabajo es el porcentaje del cumplimiento del plan de trabajo presentado por la comisión. Otros son proyectos de ley que no están en el plan de trabajo ni en la agenda parlamentaria, pero de igual manera existe el porcentaje de cumplimiento.
7: En cuanto al cumplimiento de los planes de trabajo, gobiernos autónomos registra el 100%, salud el 87%, educación el 57% y garantías constitucionales el 45%. Uno de los cambios anunciados durante la reunión será la incorporación de un indicador específico para los procesos de fiscalización, debido a que esta actividad forma parte de las competencias de las comisiones y tiene una dinámica diferente al tratamiento de los proyectos de ley. La presidenta Michelle Mancheno señaló que la herramienta busca convertirse también en un mecanismo de transparencia pública.
8: No solamente que podamos nosotros acceder, sino también cualquier ciudadano y vea cómo avanzamos en cada comisión. Entonces, referente a la fiscalización, vamos a crear un ítem específico para que no se confunda con el que está en morado, que viene a ser otros.
7: Los presidentes de las mesas legislativas además plantearon observaciones relacionadas con la asignación de nuevos proyectos, el seguimiento de procesos de fiscalización y la actualización de información dentro de la plataforma.
10: Felicito a la Presidenta de la Asamblea por esta herramienta y por supuesto que será también parte de nuestra gestión como transparencia posteriormente hacia la ciudadanía, que todos puedan ver y ser parte de los procesos y del progreso también que está teniendo la Asamblea Nacional en pro de todos y cada uno de los ecuatorianos.
7: La Asamblea prevé realizar una reunión de seguimiento en aproximadamente 2 o 3 semanas mientras continúa el desarrollo de esta herramienta de evaluación y transparencia legislativa, informó Melissa Machuca.
0: Y cada septiembre Ecuador vuelve su mirada a Riobamba, cuna de la primera constitución donde en 1830 se sentaron las bases jurídicas del Estado. La Asamblea del Ecuador desarrolló este jueves la sesión solemne en honor a esta fecha histórica.
1: Riobamba, cuna de la nacionalidad ecuatoriana, recibe a la Asamblea Nacional para conmemorar como cada septiembre uno de los hitos fundamentales de la historia del país. En 1830 esta ciudad fue escenario del nacimiento constitucional del Ecuador. Aquí se instaló la primera Asamblea Constituyente y el 11 de septiembre de ese año se sancionó la primera Constitución de la República. Y como parte de esta conmemoración, la Asamblea Nacional rinde homenaje a Riobamba con una agenda especial de actividades que se desarrollará este jueves 10 de septiembre en el Parque 21 de Abril. A las 18 horas se realizará la ceremonia de colocación de la ofrenda floral por parte de la Asamblea Nacional. A las 18:30 los ecuatorianos podrán revivir uno de los episodios más importantes de la independencia con la dramatización de la batalla de Riobamba de 1822. Y a las 19:00 se instalará la sesión solemne del Pleno de la Asamblea Nacional. Durante el acto protocolar se realizará la exaltación de esta fecha histórica, se entregarán reconocimientos a instituciones y personajes representativos de Riobamba y se escuchará el mensaje de la presidenta de la Asamblea Nacional, Michelle Mancheno. La sesión solemne se desarrollará este jueves 10 de septiembre a partir de las 19:00. La trascendencia de Riobamba va más allá de haber sido sede de la primera Asamblea Constituyente. En esta ciudad se definieron los principios y las bases para la organización política del nuevo Estado, sus autoridades y el marco constitucional que daría forma a la República, informó Mariela Logroño.
0: Horas con 55 y cambiando de tema, Ecuador inicia la exportación de mango 2026-2027 con envío a Canadá. Ecuador inició la exportación de mango de la campaña 2026-2027 con un primer cargamento de 20.132 kilogramos hacia Canadá, informó Agrocalidad este lunes 31 de agosto. El envío supera las 20 toneladas y marca el comienzo de una campaña que arrancó antes de lo habitual. Por lo general, las exportaciones de mango ecuatoriano empiezan a mediados de septiembre y continúan hasta finales de diciembre. Aunque los primeros embarques ya comenzaron, los mayores volúmenes suelen concentrarse entre octubre y diciembre, cuando la producción alcanza sus niveles más altos para atender la demanda de los mercados internacionales. Durante la campaña anterior, Ecuador comenzó los envíos en la segunda semana de septiembre y manejó una proyección inicial de aproximadamente 12,7 millones de cajas para la temporada. Hasta la semana que terminó el 6 de diciembre del 2025, el país había exportado alrededor de 11,4 millones de cajas. En el mismo periodo de la campaña 2024, los registros alcanzaron 13,8 millones de cajas, según los recopilados por la National Mango Board. La diferencia entre ambos periodos muestra cómo cómo puede variar el volumen de exportación entre una campaña y otra. Para la nueva temporada, el primer cargamento ya tiene como destino Canadá. Entre los productos que Ecuador coloca en el exterior existen distintas variedades de mango, es decir, tipos de esta fruta que representan diferencias en tamaño, sabor, textura y características de comercialización. Durante la campaña anterior, la variedad de Tommy Atkins concentró el 68% del volumen exportado, Kent presentó el 15%, mientras que Ataulfo alcanzó el 11%. Ahí está la información, señores, sobre la exportación del mango hacia Canadá. Y ahora también les contamos que tras salir de la clínica, el expresidente Bucarán confirmó este 9 de septiembre que apelará la sentencia dictada en su contra una vez que reciba el fallo por escrito. Vamos a apelar, afirmó Bucarán, quien sostuvo que la sentencia es nula y cuestionó la actuación de los jueces que integraron el tribunal. El exmandatario también se refirió a su estado de salud y aseguró que atraviesa una delicada condición cardíaca. Señaló que, pese a ello, decidió comparecer a la audiencia para ejercer su defensa. Las declaraciones fueron ofrecidas luego de conocerse la sentencia dentro del caso Pruebas COVID Bucarán.
11: El juicio está nulitado, así que tranquilo, Ecuador.
12: ¿Va a apelar?
11: Por supuesto, vamos a esperar el informe escrito, vamos a apelar y serán los juzgadores los que lleguen a ser sentenciados. ¿Por qué? Porque era su obligación moral abstenerse. Esto para mí no es nada comparado con lo que viví en el pasado. Y no es nada porque la sentencia desde el día de hoy es nula. Y el ponente lo sabe. Yo tengo 13.000 arritmias ventriculares. El doctor me dijo, pida una clínica que le ayuden con un staff de UCI para tratarlo. Usted está a punto de muerte, señor. Y efectivamente he estado algunos días en coma casi. Pero yo lo primero que hice, llévenme al juicio, sentencienme, porque sé lo que tengo en mis manos. Y ustedes verán por qué él estaba incapacitado de actuar. Y él creyó que no lo íbamos a descubrir. Calladito pasó. Y nosotros felices esperando el fallo.
0: Ahí estaban las declaraciones del expresidente Abdalá Bucarán, quien afirma pues que va a apelar en lo que tiene que ver a la sentencia pues que han dictado en su contra. Señoras y señores, y de esta manera estamos ya llegando al final de nuestra programación, al final del noticiero, pues agradeciéndoles como siempre a cada uno de ustedes y recordándoles, señores, que hoy hay fútbol internacional, hay Copa Libertadores, señores. Ya en unos minutos va a jugar Independiente del Valle frente al Flamengo de Brasil, señores. Así que vamos a esperar a hacer fuerza por el Independiente del Valle, pues en equipo ecuatoriano que está pues representando en la Copa Libertadores. Sin más que decirles, pues agradecer también a Oscar Plaza en controles. Yo soy Daniel Plúa y deseándoles un excelente resto de jueves. Será hasta el día de mañana. Pasen bien.
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